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1: En Radio La Tacunga, las 19 horas con 5 minutos.
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1: Buenas noches, Sichos, jardín colgante de los Andes. Aquí está su historia. Ella guardó durante años una pequeña carta. No contenía promesas, solo una frase. Esta frase decía: gracias por existir. Cuando volvió a leerla, comprendió que aquellas tres palabras habían sostenido toda una vida de amor.

Y hoy esta declaración se va para Mulaló. Si la vida me pidiera resumir todos mis sentimientos en una sola frase, diría simplemente: gracias por convertir mi existencia en el lugar donde habita la esperanza.

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0: 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Hay belleza que cuando sonríe la persona amada. 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Ven, aquí siempre estaré.
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2: En Radio La Tacunga, las 19 horas con 20 minutos.
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0: En Pujilí, buenas noches. Usted está en nuestro programa Memorias. No deje de comunicarse con nosotros al 098-491-3402, porque los grandes amores nunca envejecen. Después de muchos años, él volvió al lugar donde la conoció. Todo había cambiado excepto el recuerdo de aquella primera mirada que transformó para siempre su destino.

Más declaraciones de amor en el jardín colgante de los Andesichos. Saludos cordiales, amiga Margot. Quiero caminar contigo mientras existan caminos, y cuando ya no los haya, construiremos un nuevo con la fuerza de nuestro amor.

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1: En Radio La Tacunga, las 19 horas con 35 minutos.
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0: 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No sé decirte más, porque cada palabra queda pequeña cuando intento explicar la inmensidad de lo que siento por ti.

0: Hay amor que derriba fronteras. 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

Él le regaló un libro de poemas. En la última página escribió: cuando las palabras de otros no alcancen, escucha el silencio de mi corazón. Ella, en aquel momento, dejó de ver y sentir por todos los lados aquellos poemas que llegaban de la esquina y del barrio. Ella entendió que aquel era el más hermoso mensaje de amor que había recibido.

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2: Al celebrar 50 años de matrimonio, alguien les preguntó cuál era el secreto. Él respondió: nunca dejamos de decirnos te amo, incluso cuando ya no encontrábamos nuevas palabras. Ella sonrió y añadió: por eso nunca tuvimos que decirnos más.

0: mayor orgullo, señores, yo soy gitano.
1: Pues es mi mayor orgullo, señores,
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2: Buenas noches en Quevedo, La Maná, Valencia. 97.1 está en memorias. No sé decirte más, porque todo lo que mi corazón siente será para superar cualquier problema. Será para alegrarnos en medio de los éxitos. Solo puedo prometerte que mientras exista luz en mis ojos, en mi esperanza y en mi alma, seguiré amándote con la misma intensidad del primer.

amigos, amigas. Gracias por abrirnos las puertas de su hogar, de su trabajo, de su corazón, de su auto y permitirnos acompañarle en este viaje por los recuerdos más entrañables y las melodías que siguen emocionando generación tras generación. Que esta noche le regale serenidad, que el amor ilumine su camino y que la música continúe siendo el puente hacia los más bellos recuerdos en su presente. Les acompañó con enorme cariño Julio César Erazo. Será un privilegio reencontrarnos en una próxima emisión de Memorias, porque mientras exista una canción capaz de emocionar al corazón, el corazón está dispuesto a recordar. Buenas noches.

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1: En Radio La Tacunga, las 20 horas con 5 minutos.
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2: El Evangelio según San Mateo, capítulos 17:1-9. Hoy celebramos la fiesta de la transfiguración de Jesús. Jesús sube la montaña, está con Moisés y Elías. Es la manifestación de cómo la ley, la palabra de Dios, el profetismo se cumple en Jesucristo. Esta transfiguración de Jesús es una invitación también a cada uno de nosotros para transfigurarnos, para configurarnos más con Jesucristo. Por eso, la fiesta de la transfiguración nos invita a cada uno de nosotros a estar con Jesús. Qué lindo que es estar aquí, en la expresión de Pedro. Sigamos viviendo el encuentro con Jesús en la oración. Que Dios les bendiga a todos ustedes en este día. En el nombre del Padre, y del Hijo, y del Espíritu Santo. Amén.
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1: En Radio La Tacunga, las 20 horas con 16 minutos.
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1: En Radio La Tacunga, las 20 horas con 30 minutos.
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0: en Radio La Tacunga. Las 20 horas con 47 minutos.
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1: En Radio La Tacunga, las 21 horas.
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0: Muchas gracias.
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0: Radio La Tacunga, las 23 horas con 59 minutos.
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2: Bueno, esta es una canción nueva que a nosotros nos gusta mucho y espero que ustedes también.

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0: En Radio La Tacunga son las 3 de la mañana con 2 minutos.
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0: Misterios dolorosos. Santo Rosario a la Virgen María.
1: Por la señal de la Santa Cruz de nuestros enemigos, líbranos, Señor Dios nuestro. En el nombre del Padre, y del Hijo, y del Espíritu Santo. Amén.
2: Abre, Señor, mis labios para alabar tu nombre y el de tu Santa Madre. Señor mío Jesucristo, Dios y hombre verdadero, Creador y Redentor mío, por ser tú quien eres y porque te amo sobre todas las cosas,
1: me pesa de todo corazón haberte ofendido. Quiero y propongo firmemente confesarme a su tiempo. Ofrezco mi vida, obras y trabajos en satisfacción de mis pecados, y confío en que en tu bondad y misericordia infinita me has de perdonar y me darás la gracia para no volver a ofenderte. Amén.
3: Padre nuestro que estás en el cielo, santificado sea tu nombre. Venga a nosotros tu reino. Hágase tu voluntad así en la tierra como en el cielo.
4: Danos hoy nuestro pan de cada día. Perdona nuestras ofensas, como también nosotros perdonamos a los que nos ofenden. No nos dejes caer en tentación y líbranos del mal. Amén.
3: Dios te salve María, llena eres de gracia, el Señor es contigo. Bendita tú eres entre todas las mujeres y bendito es el fruto de tu vientre Jesús.
4: Santa María, Madre de Dios, ruega por nosotros pecadores, ahora y en la hora de nuestra muerte. Amén.
3: Gloria al Padre, al Hijo y al Espíritu Santo.
4: Como era en el principio, ahora y siempre, por los siglos de los siglos. Amén.
3: María, Madre de Gracia y Madre de Misericordia,
4: en la vida

0: Primer misterio doloroso, la oración y agonía de Jesús en el huerto de Getsemaní.
1: Jesús salió de la ciudad y se fue al Monte de los Olivos, como era su costumbre. Jesús se alejó un poco de los discípulos, se arrodilló y oró a Dios.
2: Oremos por nuestra iglesia, para que vivamos en el amor y la luz de Cristo y tengamos su palabra para abrir caminos de unidad.
3: Padre nuestro que estás en el cielo, santificado sea tu nombre. Venga a nosotros tu reino. Hágase tu voluntad, así en la tierra como en el cielo.
4: Danos hoy nuestro pan de cada día. Perdona nuestras ofensas, como también nosotros perdonamos a los que nos ofenden. No nos dejes caer en tentación y líbranos del mal. Amén.
3: Dios te salve María, llena eres de gracia, el Señor es contigo. Bendita tú eres entre todas las mujeres y bendito es el fruto de tu vientre, Jesús.
4: Santa María, Madre de Dios, ruega por nosotros pecadores, ahora y en la hora de nuestra muerte. Amén.
3: Dios te salve María, llena eres de gracia, el Señor es contigo. Bendita tú eres entre todas las mujeres y bendito es el fruto de tu vientre, Jesús.
4: Santa María, Madre de Dios, ruega por nosotros pecadores, ahora y en la hora de nuestra muerte. Amén.
3: Dios te salve María, llena eres de gracia, el Señor es contigo. Bendita tú eres entre todas las mujeres y bendito es el fruto de tu vientre, Jesús.
4: Santa María, Madre de Dios, ruega por nosotros pecadores, ahora y en la hora de nuestra muerte. Amén.
3: Dios te salve María, llena eres de gracia, el Señor es contigo. Bendita tú eres entre todas las mujeres, y bendito es el fruto de tu vientre, Jesús.
4: Santa María, Madre de Dios, ruega por nosotros pecadores, ahora y en la hora de nuestra muerte. Amén.
3: Dios te salve María, llena eres de gracia, el Señor es contigo. Bendita tú eres entre todas las mujeres, y bendito es el fruto de tu vientre, Jesús.
4: Santa María, Madre de Dios, ruega por nosotros pecadores, ahora y en la hora de nuestra muerte. Amén.
3: Dios te salve María, llena eres de gracia, el Señor es contigo. Bendita tú eres entre todas las mujeres, y bendito es el fruto de tu vientre, Jesús.
4: Santa María, Madre de Dios, ruega por nosotros pecadores, ahora y en la hora de nuestra muerte. Amén.
3: Dios te salve María, llena eres de gracia, el Señor es contigo. Bendita tú eres entre todas las mujeres, y bendito es el fruto de tu vientre, Jesús.
4: Santa María, Madre de Dios, ruega por nosotros pecadores, ahora y en la hora de nuestra muerte. Amén.
3: Dios te salve María, llena eres de gracia, el Señor es contigo. Bendita tú eres entre todas las mujeres, y bendito es el fruto de tu vientre, Jesús.
4: Santa María, Madre de Dios, ruega por nosotros pecadores, ahora y en la hora de nuestra muerte. Amén.
3: Dios te salve María, llena eres de gracia, el Señor es contigo. Bendita tú eres entre todas las mujeres, y bendito es el fruto de tu vientre, Jesús.
4: Santa María, Madre de Dios, ruega por nosotros pecadores, ahora y en la hora de nuestra muerte. Amén.
3: Dios te salve María, llena eres de gracia, el Señor es contigo. Bendita tú eres entre todas las mujeres, y bendito es el fruto de tu vientre, Jesús.
4: Santa María, Madre de Dios, ruega por nosotros pecadores, ahora y en la hora de nuestra muerte. Amén.
3: Gloria al Padre, al Hijo y al Espíritu Santo,
4: como era en el principio, ahora y siempre, por los siglos de los siglos. Amén.
3: María, Madre de Gracia y Madre de Misericordia,
4: en la vida y en la muerte, ampáranos, Madre y Señora nuestra.

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1: Segundo misterio doloroso, la flagelación de Jesús.
2: Entonces Pilato ordenó que le dieran azotes a Jesús.
3: Oremos por los gobernantes que lideran el mundo, para que no pierdan su humildad y tomen sus decisiones con la sabiduría del Dios en busca del bien común.
4: Padre nuestro que estás en el cielo, santificado sea tu nombre. Venga a nosotros tu reino. Hágase tu voluntad así en la tierra como en el cielo.
5: Danos hoy nuestro pan de cada día. Perdona nuestras ofensas, como también nosotros perdonamos a los que nos ofenden. No nos dejes caer en tentación
6: y líbranos del mal. Amén.
4: Dios te salve María, llena eres de gracia, el Señor es contigo. Bendita tú eres entre todas las mujeres y bendito es el fruto de tu vientre, Jesús.
5: Santa María, Madre de Dios, ruega por nosotros pecadores, ahora y en la hora de nuestra muerte. Amén.
4: Dios te salve María, llena eres de gracia, el Señor es contigo. Bendita tú eres entre todas las mujeres y bendito es el fruto de tu vientre, Jesús.
5: Santa María, Madre de Dios, ruega por nosotros pecadores, ahora y en la hora de nuestra muerte. Amén.
4: Dios te salve María, llena eres de gracia, el Señor es contigo. Bendita tú eres entre todas las mujeres y bendito es el fruto de tu vientre, Jesús.
5: Santa María, Madre de Dios, ruega por nosotros pecadores, ahora y en la hora de nuestra muerte. Amén.
4: Dios te salve María, llena eres de gracia, el Señor es contigo. Bendita tú eres entre todas las mujeres y bendito es el fruto de tu vientre, Jesús.
5: Santa María, Madre de Dios, ruega por nosotros pecadores, ahora y en la hora de nuestra muerte. Amén.
4: Dios te salve María, llena eres de gracia, el Señor es contigo. Bendita tú eres entre todas las mujeres, y bendito es el fruto de tu vientre, Jesús.
5: Santa María, Madre de Dios, ruega por nosotros pecadores, ahora y en la hora de nuestra muerte. Amén.
4: Dios te salve María, llena eres de gracia, el Señor es contigo. Bendita tú eres entre todas las mujeres, y bendito es el fruto de tu vientre, Jesús.
5: Santa María, Madre de Dios, ruega por nosotros pecadores, ahora y en la hora de nuestra muerte. Amén.
4: Dios te salve María, llena eres de gracia, el Señor es contigo. Bendita tú eres entre todas las mujeres, y bendito es el fruto de tu vientre, Jesús.
5: Santa María, Madre de Dios, ruega por nosotros pecadores, ahora y en la hora de nuestra muerte. Amén.
4: Dios te salve María, llena eres de gracia, el Señor es contigo. Bendita tú eres entre todas las mujeres, y bendito es el fruto de tu vientre, Jesús.
5: Santa María, Madre de Dios, ruega por nosotros pecadores, ahora y en la hora de nuestra muerte. Amén.
4: Dios te salve María, llena eres de gracia, el Señor es contigo. Bendita tú eres entre todas las mujeres, y bendito es el fruto de tu vientre, Jesús.
5: Santa María, Madre de Dios, ruega por nosotros pecadores, ahora y en la hora de nuestra muerte. Amén.
4: Dios te salve María, llena eres de gracia, el Señor es contigo. Bendita tú eres entre todas las mujeres, y bendito es el fruto de tu vientre, Jesús.
5: Santa María, Madre de Dios, ruega por nosotros pecadores, ahora y en la hora de nuestra muerte. Amén.
4: Gloria al Padre, al Hijo y al Espíritu Santo,
5: como era en el principio, ahora y siempre, por los siglos de los siglos. Amén.
4: María es Madre de Gracia y Madre de Misericordia.
5: En la vida y

0: Tercer misterio doloroso: la coronación de espinas de nuestro Señor Jesucristo.
1: Luego, los soldados romanos hicieron una corona de espinas y se la pusieron a Jesús.
2: Oremos, Señor Jesús, ten piedad de nosotros y concédenos la paz y la unidad. Que no soltemos tus manos y danos un corazón capaz de amar como tú nos amas.
3: Padre nuestro que estás en el cielo, santificado sea tu nombre. Venga a nosotros tu reino. Hágase tu voluntad así en la tierra como en el cielo.
4: Dame.

0: cuarto misterio doloroso, el camino hacia el Calvario, llevando Jesús la cruz a cuestas por nuestros pecados.
1: Jesús salió de allí cargando su propia cruz y fue al lugar llamado Gólgota, que en hebreo significa lugar de la calavera.
2: Oremos por nuestras familias para que sigamos las enseñanzas de la familia de Nazaret, que sea contemplativa, eucarística y vivan con la alegría del Evangelio.
3: Padre nuestro que estás en el cielo, santificado sea tu nombre, venga a nosotros tu reino, hágase tu voluntad así en la tierra como en el cielo.
4: Danos

0: Quinto misterio doloroso, la crucifixión y muerte de nuestro Señor.
1: Allí clavaron a Jesús en la cruz.
2: Oremos por los pobres y pequeños de este mundo, para que podamos verte, Jesús, en los enfermos, ancianos y los que sufren en soledad.
3: Padre nuestro que estás en el cielo, santificado sea tu nombre. Venga a nosotros tu reino. Hágase tu voluntad así en la tierra como en el cielo.
4: Danos hoy nuestro pan de cada día. Perdona nuestras ofensas, como también nosotros perdonamos a los que nos ofenden. No nos dejes caer en tentación y líbranos del mal. Amén.
3: Dios te salve María, llena eres de gracia, el Señor es contigo. Bendita tú eres entre todas las mujeres y bendito es el fruto de tu vientre, Jesús.
4: Santa María, Madre de Dios, ruega por nosotros pecadores, ahora y en la hora de nuestra muerte. Amén.
3: Dios te salve María, llena eres de gracia, el Señor es contigo. Bendita tú eres entre todas las mujeres, y bendito es el fruto de tu vientre, Jesús.
4: Santa María, Madre de Dios, ruega por nosotros pecadores, ahora y en la hora de nuestra muerte. Amén.
3: Dios te salve María, llena eres de gracia, el Señor es contigo. Bendita tú eres entre todas las mujeres, y bendito es el fruto de tu vientre, Jesús.
4: Santa María, Madre de Dios, ruega por nosotros pecadores, ahora y en la hora de nuestra muerte. Amén.
3: Dios te salve María, llena eres de gracia, el Señor es contigo. Bendita tú eres entre todas las mujeres, y bendito es el fruto de tu vientre, Jesús.
4: Santa María, Madre de Dios, ruega por nosotros pecadores, ahora y en la hora de nuestra muerte. Amén.
3: Dios te salve María, llena eres de gracia, el Señor es contigo. Bendita tú eres entre todas las mujeres, y bendito es el fruto de tu vientre, Jesús.
4: Santa María, Madre de Dios, ruega por nosotros pecadores, ahora y en la hora de nuestra muerte. Amén.
3: Dios te salve María, llena eres de gracia, el Señor es contigo. Bendita tú eres entre todas las mujeres, y bendito es el fruto de tu vientre, Jesús.
4: Santa María, Madre de Dios, ruega por nosotros pecadores, ahora y en la hora de nuestra muerte. Amén.
3: Dios te salve María, llena eres de gracia, el Señor es contigo. Bendita tú eres entre todas las mujeres, y bendito es el fruto de tu vientre, Jesús.
4: Santa María, Madre de Dios, ruega por nosotros pecadores, ahora y en la hora de nuestra muerte. Amén.
3: Dios te salve María, llena eres de gracia, el Señor es contigo. Bendita tú eres entre todas las mujeres, y bendito es el fruto de tu vientre, Jesús.
4: Santa María, Madre de Dios, ruega por nosotros pecadores, ahora y en la hora de nuestra muerte. Amén.
3: Dios te salve María, llena eres de gracia, el Señor es contigo. Bendita tú eres entre todas las mujeres, y bendito es el fruto de tu vientre, Jesús.
4: Santa María, Madre de Dios, ruega por nosotros pecadores, ahora y en la hora de nuestra muerte. Amén.
3: Dios te salve María, llena eres de gracia, el Señor es contigo. Bendita tú eres entre todas las mujeres, y bendito es el fruto de tu vientre, Jesús.
4: Santa María, Madre de Dios, ruega por nosotros pecadores, ahora y en la hora de nuestra muerte. Amén.
3: Gloria al Padre, al Hijo y al Espíritu Santo. Gloria al Padre, al Hijo y al Espíritu Santo.
4: Como era en el principio, ahora y siempre, por los siglos de los siglos. Amén.
3: María es Madre de Gracia y Madre de Misericordia.
4: En la vida y en la muerte, ampáranos, Madre y Señora nuestra.
2: Por las intenciones del Papa Francisco, oremos. Dios te salve María, hija de Dios Padre, en tus manos encomendamos nuestra fe para que la ilumines. Llena eres de gracia, el Señor es contigo, bendita eres entre todas las mujeres y bendito es el fruto de tu vientre, Jesús.
4: Santa María, Madre de Dios, ruega por nosotros pecadores, ahora y en la hora de nuestra muerte. Amén.
2: Dios te salve María, Madre de Dios Hijo, en tus manos encomendamos nuestra esperanza para que la alientes. Llena eres de gracia, el Señor es contigo, bendita eres entre todas las mujeres y bendito es el fruto de tu vientre,

0: Amén.
1: Dios te salve María, esposa de Dios, Espíritu Santo, en tus manos encomendamos nuestra caridad para que la inflames. Llena eres de gracia, el Señor es contigo, bendita eres entre todas las mujeres, y bendito es el fruto de tu vientre, Jesús.
0: Santa María, Madre de Dios, ruega por nosotros pecadores, ahora y en la hora de nuestra muerte. Amén.
1: Dios te salve María, templo y sagrario de la Santísima Trinidad, Virgen concebida sin culpa original.
0: Dios te salve.

0: gracias de nuestro Señor Jesucristo. Amén.
1: Nos acogemos bajo tu protección, Santa Madre de Dios. No desprecies las súplicas que te dirigimos en nuestras necesidades. Antes bien, líbranos siempre de todos los peligros, Virgen gloriosa y bendita. Ruega por nosotros, Santa Madre de Dios,
0: para que seamos dignos de alcanzar las promesas y gracias de nuestro Señor Jesucristo. Amén.
1: La bendición, para que Dios bendiga a la familia, para que Dios acompañe en su trabajo, para que Dios les conceda la salud y la vida. El Señor esté con ustedes.
2: Y con tu espíritu.
1: La bendición de Dios Todopoderoso, Padre, Hijo y Espíritu Santo, descienda sobre todos ustedes y permanezca para siempre.
2: Amén.
1: Un lindo día a todos.

0: parece que ya amanece, María, y hasta el gallo canta. Levantémonos.
1: Sí, sí, tenemos que hacer muchas cosas. Como decían mis abuelos, al que madruga Dios ayuda, y al atrasado hasta los perros muerde.
0: Ya, ya, bien dice María que hay que madrugar.
2: 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Aquí comienza nuestra palabra, Ñukanchik Shimi, rumbo al amanecer, rumbo al amanecer.

0: triunfar, para sonreír en la vida.
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2: Un día, le pedí a Dios instrucciones para vivir en esta tierra. Dios acercó su voz a mi oído y me dijo: sé como el sol, levántate temprano y no te acuestes tarde. Sé como la luna, brilla en la oscuridad, pero sométete a la luz mayor. Sé como los pájaros, come, canta, bebe y vuela. Sé como las flores, enamoradas del sol, pero fieles a sus raíces. Sé como el buen perro obediente, pero nada más a su señor. Sé como la fruta, bella por fuera y saludable por dentro. Sé como el día, que llega y se retira sin alardes. Sé como el oasis, da tu agua al sediento. Sé como la luciérnaga, aunque pequeñita, emite su propia luz. Sé como el agua, buena y transparente. Sé como el río, siempre hacia adelante. Y por sobre todas las cosas, sé como el cielo. Señor, no permitas que me quede donde estoy. Ayúdame a llegar donde tú quieres. Que tengas un lindo día.
3: Bonito mensaje, amigos madrugadores. Buenos días. Buenos días. Iniciamos nuestra jornada de este día, viernes, 7 días del mes de agosto. Caray, cómo pasa el tiempo. Fin de semana. El cuerpo ya lo sabe, ya lo sabe. Buenos días de Dios. Como siempre, Santiago Naula, Omashi Santiago y el gallito madrugador. Les decimos muy buenos días. Gracias por permitirme llegar hasta vuestros hogares. Iniciar nuestra jornada de este nuevo día, fin de semana, viernes 7 de agosto. Buenos días de Dios. Un poquito frío aquí en la madrugada. Podemos decir que estamos, vea, con bajo grado, 6 grados centígrados. Qué frío en la madrugada, ¿eh? Qué frío, 5 grados, imagínense, 5 grados centígrados. Un poquito, no nublosa, pero vea, qué frío. Buenos días de Dios. Un gusto saludar a esta hora de la madrugada. ¿Listo y dispuesto a trabajar? Cuando marcamos ya las 4 horas, 32 minutos. Buenos días, bienvenidos y bienvenidas. Y gracias por permitirme llegar hasta vuestros hogares.
4: Para todo el Valle de los Chillos.
3: Las 4 horas 33 minutos, 4 horas 33 minutos aquí en Radio La Tacunga. Recuerde que este amanecer es un símbolo universal de renovación, una pausa sagrada donde la oscuridad se retira para dar paso a la luz, invitándonos a soltar el peso de ayer y abrir el corazón a un nuevo comienzo del día. ¡Qué maravilla el mensaje! Agradecer por el simple hecho de respirar y tener una gran oportunidad. Vivir el hoy sin cargar con el miedo del mañana. Hay que disfrutar del silencio antes de que el mundo despierte. Recordar que toda la noche, toda la madrugada es difícil, siempre termina encontrándose su luz. Buenos días de Dios. Un gusto saludar a esta hora de la madrugada. Como siempre, listos y dispuestos a trabajar. ¡Qué alegría! A las 4 horas 34 minutos. Así iniciamos nuestra jornada de este nuevo día, nuevo amanecer.

0: Hoy contamos 7 días del mes de agosto. Saludos cordiales a toda la gente que madruga y empieza su actividad este fin de semana, viernes. Don Angelito, es viernes ahora, no es sábado. Por favor, don Angelito, parece que no se despierta bien en la Victoria, pero ya está escuchando la radio, vea. Aunque sea trasnochado, pero escuchando ya en la Victoria. Hoy es viernes, don Angelito, no es sábado. Hoy viernes, por favor. Gracias a la red de madrugadores, dice, inicio de fin de semana. Claro, por supuesto. Saluda a la familia en casa. Saluda a Angelito Piratexi en la parroquia La Victoria del Calvario. Gracias, don Angelito. También don Marquito, ¿qué nos dice? Maestros, ya este fin de semana ya acaban las vacaciones, ¿eh? Porque el 11 empiezan a trabajar, me dijo Marianita. El 11 empiezan a trabajar. Buenos días. Listos, maestros y maestras, a iniciar su actividad.
1: Buenos días, don Santi. Maravilloso, super, mega, espectacular día. Que papito Dios nos regale un día lleno de bendiciones y nos provea de todo lo necesario. La belleza de una persona siempre estará en sus actos, en la humildad de su corazón, en su forma de ser y en la manera de tratar a las demás personas. La verdad que hace sumamente mucho frío, don Santi. Por favor, tenga la bondad de los grados de temperatura para poner un mito. Cuídese mucho, la salud, la vida. Y Manalia Masi, Alipunia Pacaricanguichi, Paishungulia y Upaichani. Cuídese mucho, tenga la bondad de poner donde venderán un trago de mañanita de los gatos con Gerardo Morán. Reporta a sus fieles oyentes, ya le estamos escuchando. Éxitos.
0: Gracias, don Marquito. Gracias. A toda la gente madrugadora, buenos días de Dios. Las 4:39 que no se mueve, 4:39 minutos. Saludos también a doña Cecilia Vélez, ¿no? Buenos días de Dios. Por acá estamos revisando algunos mensajes, saluditos que ya están en nuestra sintonía. Este es el guaranguito al ritmo de la música equinoccial.

0: Ahí está el guaranguito. Saludos, don Ramiro Chiluisa. Buenos días. Esa voz lo escuchó desde que era niño, dice. Gracias, amigo Ramiro. Buenos días. También don Patricio Salguero. Buenos días, bienvenido.
1: Buenos días, Machi Santiago. Buenos días a todos los radioescuchas, a todos los madrugadores. Quiero hacerme presente a los tiempos, como decía Santiaguito. A pesar de la situación económica que vivimos los ecuatorianos, siempre por la mala administración de los gobiernos de turno, no solo de este gobierno, hay que ponerle al mal tiempo buena cara. Quiero referirme concretamente a un programa lindo que tuvimos la tarde y noche el día de ayer, organizado por la Casa de la Cultura Núcleo Pujilí y la Academia de Música Acorde, dirigido por el maestro Juanito Muñoz y la doña Celeste Endara, que son los representantes legales de esta prestigiosa institución de arte. Quiero también aprovechar este medio para saludar a todos los artistas por el mes del arte. Y me sentí emocionado cuando las niñas que participaban de la Academia Acorde están cultivando el arte musical nacional y temas de nuestro querido cantón Pujilí. Volví a recordar mi niñez cuando empezaba en este hermoso arte de la música. Felicitaciones a los padres de familia de las niñas que participaron. Felicitaciones a Juanito Muñoz, a doña Celeste Endara, por mantener esta escuela, esta academia, que están preparando a los futuros artistas de nuestro país y con orgullo de nuestro cantón, manteniendo el emporio musical de nuestra patria ecuatoriana. También qué hermoso fue, al último nos llamaron a todos los artistas de Pujilí, tuvimos la satisfacción de entonar unos dos temas musicales con amigos del arte del cantón Pujilí. Vaya también mi saludo en Los Ángeles, California, para la familia Grandes, para Guillermito, para César, para doña Jimena, para doña Rebeca, y también para Segundo León en España, que siempre sabe estar pendiente de la sintonía de Radio La Tacunga. También recordarle a Segundito que me llame, ya que se me perdió el contacto de él. Un buen día para todos los madrugadores y que Dios nos bendiga siempre a todos.
0: Oiga, don Patricio, ¿cómo está? Hoy se fue. Quería preguntarle cómo está el ambiente, el clima, pero bueno. Saludos a don Fuguito. Fugitivo. Buenos días, don Santiago, ¿cómo estás? Muy bien, un poquito con frío nomás. Saludos también a la amiga Chiluisa. Gracias por estar pendiente del programa. Saludos también a don Gavino Pilaguano, Machi. Buenos días, Machi. Excelente programa, buenos días. Gracias. Don Julio Vega, buenos días, Machi. Saludos, dice la familia Vega Alomoto. Esto es en Quinte San Antonio. Gracias a los amigos también de Quinte San Antonio, tu acaso. Doña Gladys Tixi, buenos días, Machi, dice Santiago, bendiciones, Dios te pague. Gracias también, doña Gladys, así es que gracias por escuchar también, por estar despierto, tiktokeando la madrugada, dice. Buenos días de Dios. Gracias por permitirnos llegar hasta vuestros hogares.
2: En Radio La Tacunga, 4:47.
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4: Justo, el Evangelio según San Mateo, capítulo 16, versículos 24-28. Hemos escuchado la invitación de Jesús a seguirle. Y no es encontrarse con Jesús en una aula para aprender, en un lugar específico. El seguimiento a Jesús es en la vida diaria, en la calle, en la escuela, en el colegio, en la sinagoga, en en la multiplicación de panes y peces. Por eso, el seguimiento a Jesús se manifiesta en cada acción nuestra. Coge a tu cruz, renuncie a sí mismo. Renunciar a nuestros caprichos para optar por el sacrificio. La cruz implica sacrificio, implica aceptar la propuesta de Jesús para llegar a la vida eterna. Que Dios les bendiga a todos ustedes en este día. En el nombre del Padre, y del Hijo, y del Espíritu Santo. Amén.
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0: ¿Dónde vender a buen trago para Marquito Chasiquiza? Así es que ve a calentarse. Buenos días. Saludos, don Efraín Toscano, esto es en San José de Alpamalac. Saludos, dice también a los madrugadores. Y a la comuna San José, dice de Alpamalac. ¿Dónde vender a buen trago con Gerardo Morán?

Uy, y cuando no se tienen un mediocito, quedan abandonados. Dejan abandonando cuando ya, ya acabó plata. Vaya, pues. Saludos, don Luis. Buenos días, dice Mashi. Su emisora me trae mucho recuerdo de la niñez. 20 años atrás. Saludos, gracias, don Luchito. Don Luchito Palmón, dice, a ver, ¿dónde será? Me comunica. Gracias, ¿dónde está don Luchito? Cuente, a ver, repórtese, ¿dónde está usted? Sí, pues bueno, imagínese uno cómo pasan los años, ¿no? Uno hace años por acá haciendo periodismo y ya están en la etapa final. Si Dios nos permite, estaremos algún rato ya despidiéndonos ya de nuestra profesión. Y rumbo también a hacer otras actividades en la casa. Vaya, pues, ¿cómo es la vida? El ciclo del ser humano. Pero qué orgullo saber que nos escuchan. Nos permiten acompañar a través de Radio La Tacunga, la voz de un pueblo en marcha. Gracias a toda esa linda gente que nos han tenido paciencia de escucharnos. Paciencia de, a veces, de comentar. Paciencia, tal vez, de la misma radio, que seguimos en el rumbo de la comunicación con la gente. Eso es lo maravilloso. Buenos días de Dios. Y para los mayorales. Oiga, épocas de Hacienda, mayorales. ¿Sabían quiénes eran los mayorales? Escuchen esta canción. Trae buenos recuerdos también. Apenas he conocido a los mayorales yo también. Rumbo al amanecer, 4:54.

Marcamos ya las 4:57 minutos, 4:57 aquí en Radio La Tacunga. Saludos también a don Clevercito Oña. Buenos días. A don César Uxa, que nos enseña la página del TikTok. Buenos días también. Mi padre era su fiel oyente de madrugada, dice, yo radico realmente aquí en Australia. Uy, gracias, don Luchito. Usted está en Australia. Vaya, pues, cómo es la vida, ¿no? Saluda a la gente de Australia. Buenos días. Vamos, porque a las 5 de la mañana tenemos varios invitados. Esta vez estará varios emprendedores y también un representante de Supermaxi para saber un poco el mercado nacional. ¿Cómo está el tema del mercado, la economía del país en estas vacaciones? Porque muchos dicen que ha bajado las ventas. Y eso queríamos también saber. Y también con los emprendimientos, cómo está la situación económica. Estos y otros temas, luego de minutos. Mientras tanto, pongamos musiquita alegre a esta hora de la mañana.

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1: Marcamos ya a las 5 de la mañana, vamos a hacer la pausa correspondiente y vamos a al programa agropecuario luego de minutos.
2: En Radio La Tacunga, 5 horas, con 2 minutos.
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0: Marcamos ya las 5 de la mañana, 4 minutos. 5 horas, 4 minutos. Saludos también a Jorgita Espinel. Doña Martita Traves dice: buenos días, mi linda gente. Saludos, mis lindos padres Juan Traves y Isabel Payo en Saquicilí. Gracias a don Pascual Bunce, también nos escribe. Buenos días también. Don Jorgita Espinel dice: buenas ideas, Machi Santiago. Saludos desde Chillapata, Calera. Gracias a la gente que está escuchando en las parroquias de rurales del cantón Saquicilé. Bueno, como habíamos anunciado, estamos con la primera parte con la emprendedora, como siempre nos avisa los tiempos, Pante Pincho. Irene Caiza es una emprendedora de Cotopaxi, de ágave, ¿no? De ágave, que hace miel, ¿no? Miel de ágave, o más conocida como pencos, ¿eh? De cómo es que también el penco hoy en día también, hasta ahora, utilizan lo que es en la cuestión de para la alimentación de los animalitos aquí en la parte bajía. Pero vean lo que es la parte también emprendedora. Qué bueno escuchar, y gracias, doña Irene, a los tiempos. Bienvenido, buenos días.
1: Muy buenos días, un gusto saludarles a los distinguidos oyentes de esta prestigiosa radio La Tacunga, a Ministerio de Agricultura por hacer la conexión y permitirme estar aquí ante estos micrófonos dirigiéndome a ustedes. Les saluda Irene Caiza, representante de Agavex. Del agave, de la cabulla, el penco, el chaguarmishki, esa savia maravillosa que desde nuestros ancestros, la identidad, representación cultural de la serranía ecuatoriana.
0: ¿Cómo le ha ido en estas épocas de emprendimiento? ¿Cómo avanza sus sueños, sus realidades que tiene, no? Entiendo que hace años empezó su proyecto familiar.
1: Usted lo ha dicho, somos emprendedores y emprendedores. Emprender no es fácil, es ser perseverante, es cada paso que vamos dando, lo vamos haciendo con seguridad, sabiendo de lo que estamos ofreciendo al mercado, productos de altísima calidad. No es fácil emprender, es mucha perseverancia, pero aquí estamos. Cada paso que nosotros damos es un granito, es un paso de experiencia para crecer como emprendedores, como futuros empresarios, que ese es nuestro sueño, encaminados a resaltar hacia el cliente, el consumo de productos de alimentación con conciencia, porque en Agaves tenemos productos alimenticios derivados del chaguarmishki, altamente nutricionales.
0: Qué interesante. Y hasta ahora, en estos años que usted tiene de experiencia, ¿qué resultado ve? ¿Cómo avanza el tema de emprendimiento suyo?
1: Hablar del agave, hablar de nuestra experiencia, es una maravillosa experiencia. Llevar la bandera, portar la bandera de la serranía ecuatoriana de la cabulla, el agave, que es el nombre científico, identidad cultural de la serranía ecuatoriana, donde nuestros ancestros se alimentaban con esta savia y eran personas muy, muy sanas, alimentación con conciencia, como lo decimos, o alimentos funcionales. Es nuestro objetivo hacer el camino y dar a quienes lo consumen alimentaciones sanas. Es muy bueno. La experiencia, como lo decía, no es fácil. Ser emprendedor es ser perseverante, es ir paso a paso detrás de nuestros sueños con los objetivos claros, y eso es lo que nos motiva a estar aquí y agradecerles una vez más por esta oportunidad, porque estar ante un medio de comunicación dirigiéndonos hacia este hermoso público es posicionar, es hacer realidad esos objetivos. La cabulla, el agave, identidad cultural de la serranía ecuatoriana.
0: ¿Cómo nació su idea? Imagínese, del cabullo que solo se tenía para los animalitos. Usted sabe, a veces acá en la parte bajía cogen la cabullita para darnos picando a las vaquitas. Es importante luego transformar eso en alimenticio.
1: Es una hermosa experiencia si hablamos de que la cabulla lo dábamos a las vaquitas estaban muy bien alimentadas, cuando sacábamos su leche tenía una nata súper gruesa, súper nutritiva, y hablar de la cabulla que consumían nuestros abuelitos como parte de su alimentación y la cantidad de recetas que se están perdiendo, y para eso estamos aquí en Agavex. Nos damos cuenta que pasa el tiempo y el cultivo de la cabuya se ha ido perdiendo, el porcentaje de cabuyas sembradas de cosecha son muy pocas, entonces ese es nuestro sueño, recuperar nuestra identidad, recuperar el cultivo de la cabuya, que ¿por qué lo estamos perdiendo? Hemos dado muy bien al ingreso de otros productos, otras siembras, incluso de a nivel internacional los importamos, pero ¿qué pasa con lo nuestro? ¿Qué pasa con lo que nuestros abuelitos consumieron? Entonces ahí viene la recuperación de la identidad, recuperación de la cultura, recuperación de la alimentación sana. Recordemos que la cabuya, a más de la alimentación, sirvió para la construcción de las viviendas, sirvió para implementos agrícolas, sirvió parte de su vestimenta también, y he incluido la alimentación. Entonces, por eso estamos aquí. El camino no es fácil, pero aquí estamos, detrás de un sueño, recuperar el cultivo de la cabuya.
0: Son las 5 de la mañana, 10 minutos, interesante. Saludos también a doña Martita Traves, dice, ojalá puedan escuchar mis lindos padres desde España. Un fuerte abrazo para los dositos, ¿ah? Claro, viven acá la familia Traves. Buenos días a la gente de España, a los amigos que nos siguen, la señora allá en España. Son las 5 de la mañana, 10 minutos. El tema de ágave, de las cabuyas, ¿no? Imagínense, ¿qué producto nos ha sacado usted hasta ahora?
1: Tenemos varios productos, entre ellos el primer producto fue la miel de agave. Que es un endulzante alternativo al azúcar, y el fuerte de la miel de agave es que tiene inulina. ¿Qué es la inulina? Estimula el páncreas a producir insulina, por ello nuestros abuelitos nunca tuvieron diabetes. Entonces, si usted consume un producto endulza con la miel de agave, está automáticamente previniendo y controlando diabetes por la presencia de la inulina y la presencia de los minerales, proteínas, carbohidratos, especialmente la proteína que es la inulina. Entonces, además de la miel, tenemos más productos, tenemos el champú, tenemos un delicioso vino de agave, tenemos un destilado que viene a ser el opuesto al tequila de nuestro hermano país México, es de altísima calidad, tenemos galletas endulzadas con la miel de agave, tenemos panetones que lo trabajamos para la temporada de Navidad, tenemos las bebidas energizantes del agave. Recuerde que agave es el nombre científico de la cabuya, el penco o sahuar, como se le conoce en la serranía ecuatoriana, y donde extraemos la savia, que se lo conoce como chaguar mishki.
0: Interesante. ¿Y usted por dónde nomás tiene el mercado? ¿Cómo está recibiendo el producto la gente? Entiendo que ya está regado por todo el país, ¿no?
1: Gracias al apoyo, como lo estamos recibiendo de usted, hemos podido avanzar y presentar nuestros productos a nivel Sierra, en Sierra Norte, Quito, Ibarra, hemos estado por el sur, Tungurahua, Chimborazo, Bolívar, hemos avanzado hacia el oriente, y estamos buscando más oportunidades donde colocar nuestro producto y decir, mire, aquí estamos, mire lo que le ofrecemos de este producto, alimentación con conciencia, porque nosotros elaboramos los productos y evitamos el uso de preservantes, el uso de saborizantes, el uso de aromatizantes, espesantes artificiales. Aquí el producto es elaborado artesanalmente, sin productos artificiales que le vendrían a deteriorar su salud. Esa es nuestra propuesta, alimentos saludables. Vamos haciendo el camino y la acogida es muy buena. Es la sugerencia de que avancemos, de que continuamos, que vamos por buen camino, con paso seguro, lento, pero vamos por buen camino.
0: ¿Dónde se encuentran sus productos, tal vez?
1: Lo producimos aquí en La Tacunga, somos un emprendimiento familiar. Por ahora lo podemos encontrar nuestros productos en la tienda de souvenirs de aquí, que corresponde al municipio Diagonal Ave en Ecuador. Pero tenemos también un contacto que nos pueden llamar, que hacemos envíos hacia donde usted lo necesite.

0: Marcamos ya las 5 de la mañana, 13 minutos, 5 horas, 13 minutos aquí en Radio La Tacunga. El tema de también de su proyecto, ¿cuáles son los sueños aparte de que usted tiene ya hechos en realidad, no?
1: Como todo emprendedor tenemos muchos sueños y grandes sueños. Hay grandes empresas que ahora son grandes, pero cuando iniciaron también fueron pequeñas. Entonces nosotros recibimos de esos ejemplos y tenemos la opinión que si ellos lo pudieron, también lo podemos. No es fácil hacer el camino, pero aquí estamos aprovechando esta oportunidad para darnos a conocer. Nuestro sueño es crecer, es que cada ecuatoriano consuma nuestros productos, que se alimente con conciencia. Entonces, al alimentarse con conciencia, recibe salud, tiene salud sana y también apoya al cultivo de la cabuya, que no se pierda, como lo decía, es identidad de la cultura cultural de la serranía ecuatoriana.
0: Tenemos una llamadita telefónica desde Mularó, doña Conchita. Buenos días, bienvenida. ¿Cuál es su inquietud, por favor?
2: Buenos días, don Santiaguito. Buenos días a la red de madrugadores. Gracias a Diosito por un nuevo día. Gracias a la Madre Santísima por su bendición en este día y todos los días de nuestra vida. Que la Madre Santísima nos acompañe y nos bendiga. También, don Santiaguito, qué gusto escuchar estos temas que usted las trae a la radio. Agradecer. Estos temas son muy, muy importantes. Saludar a la señora emprendedora. Disculpe, no le avancé a escuchar el punto, la dirección donde expenden la Tacunga estos productos milagrosos de nuestra madre tierra. Tenga la bondad, señora, y éxitos, felicitaciones en su emprendimiento y que siga adelante, por favor.
0: ¿Doña Irene?
1: Sí, le agradecemos mucho su llamada, su apoyo y sus palabras, que papito Dios les sean multiplicadas por millón todos sus deseos. Nuestros productos lo encuentra en la tienda de souvenir del municipio, en los portales del municipio, que está diagonal a Ban Ecuador, es la tienda es Mascuandino. De ahí nos damos a conocer en ferias, exposiciones, mediante degustaciones directamente hacia el público. Entonces, cuando guste, puede visitarnos o llamarnos al teléfono 0987-4096-31, que con gusto lo llevamos el producto a donde usted nos diga.
0: Vamos a hacer la pausa y luego también vendrá otro conversatorio. Nos estará acompañando también la técnica de Supermaxi aquí para saber también el mercado nacional. Vamos a hacer la pausa, regresamos.
3: En Radio La Tacunga, 5 horas, con 16 minutos.
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4: Estamos de vuelta a las 5 de la mañana, 18 minutos. Saluda a don Luchito Lema. Dice, saliendo desde Sichos, rumbo a La Tacunga. Gracias a la gente de Sichos 96.5 a través de Radio La Tacunga. Vamos con una llamadita telefónica a ver. Doña Rosita Anchatuña, ¿qué nos dice? Doña Rosita, buenos días, bienvenida al programa.
5: Sí, don Santiaguito, días.
4: ¿Cuál aquí es su inquietud?
5: Aquí agradecido a nuestro papito Dios por un día más de vida. Y saludarles a don Santiaguito, a usted y a la señora emprendedora. Que siga adelante. Bueno, con esos emprendimientos, que siga adelante. Y quisiera donde... No avancé, escuché, yo estaba justo recién entrando a la cocina y no avancé a escuchar todo y pues quiero favor del número de teléfono para por eso contactarnos, por favor.
4: Perfecto. Así es que ya le va a contestar su inquietud, doña. Gracias, doña Rosita.
5: Bien, buen día, don Santiaguito.
4: Saludos cordiales, toda la gente madrugadora. Así es, doña Irene, a ver si logra poner sus contactos para que la gente pueda comunicar con usted.
6: 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O físicamente nos encuentra en las tiendas de municipio que estén en los portales Mashcandino. Ahí encuentra nuestros productos y otros productos más, identidad de la ciudad, que se ubica diagonal a Aban Ecuador.
4: También por acá dice doña Blanquita, buenos días, dice, saluda a la señorita emprendedora. Un comentario, tengo mi abuelito de 90 años, alimenta de nuestro chaguar misque dulce, ¿verdad?
6: Sí, chaguar misque.
4: ¿No? Vaya viendo, es un poderoso este alimento.
6: Como lo comentaba, es una bebida ancestral que a nuestros abuelitos, al alimentarse con la cantidad de recetas que se pueden elaborar, es muy nutritivo, tiene muchas vitaminas, muchos minerales, proteínas, carbohidratos. Es una alimentación completa y de ahí que la salud de nuestros abuelitos, nunca se le escuchó problemas de cáncer, problemas de huesos, de la artritis, gastritis y todas las enfermedades que lo tenemos ahora. Entonces, por eso es nuestra propuesta ofrecerles productos alimenticios derivados del agave, altamente nutricionales, elaborados artesanalmente, con ese concepto que nuestros abuelitos fueron generaciones muy, muy sanas.
4: Otra llamadita, don Rosalino, buenos días.
7: Gracias, compañero, buenos días. La señorita emprendedora, buenos días. Verdad, sé que todas las medicinas naturales, hierbas naturales, si estamos de acuerdo, siempre nos apoyamos para las curaciones, son enlazos. Y siempre sana y mejora bien. Yo estoy acordando las cabullas aquí en la comunidad de Papaluco, compañero Santiago, y la señorita de Salcedo, zona oriental, la comunidad de Papaluco. La mayoría hace los picuyos siguiendo las carreteras, y los abuelitos, sabían que estaba el mishke para café, para almuerzo. Eso era la alimentación anterior en los tiempos de nuestros abuelos. Ya pasa el tiempo, como ampliaciones, carreteras, todo eso ya nos botaron, y ahora hay pocos aquí por allá, nomás ahí. O sea que eso, creo que falta de conocimiento actuales, las personas, juventudes, ya no valoran. Eso faltaría, la capacitación, para que conozca cómo era, para qué sirve. Son importantes las medicinas naturales para las curaciones, señorita, y siga adelante. Y siempre sé que quisiera que conocer la dirección para poder conocer, para comprar o ocuparlo, sobre todo. Está importante. Compañero Santiago, y asunto de pasaje está normal acá, zona oriental. Hasta aquí está normal. La señorita, cordial saludo, y siga adelante, compañera, y seguimos escuchando este hermoso programa. Para de mañana estamos atentos acá en zona oriental.
4: Gracias, don Osarino. Dios te pague por estar pendiente. Importante, ¿no? En esta parte, entonces, para terminar con ustedes, luego tenemos la entrevista con la ingeniera Mariana Caizaguano. ¿Está bien, no? Caizaguano. ¿Estoy mal o estoy bien, ingeniera? Caizaguano, ¿sí, no? Sí. Luego, en minutos, iniciamos ya con la ingeniera representante de Supermaxi.

0: recuperar el cultivo de la cabuya. Estamos muy abiertos con nuestro proyecto a generar capacitaciones, a generar la retoma de los conocimientos que por parte de la juventud se ha ido perdiendo, y de ahí la baja siembra de las cabuyas. Entonces nuestro sueño es apoyar. Quien lo desee, bienvenidos, estamos para apoyarlo en la guianza del cultivo de la cabuya, que al retomar ese cultivo genera ingresos, generaría mayor trabajo y generaría mejor en la situación económica que tanto venimos buscando. Entonces, trabajar con la cabuya, bienvenidos quienes quieran unirse al proyecto, y agradecer a cada una de las personas que han adquirido nuestro producto, conocen la calidad y el potencial que tienen nuestros productos, y como también a quienes no lo han hecho, pues invitarle a que lo prueben, invitarlos a valorar lo nuestro, a valorar nuestra identidad, a valorar y tomar conciencia en cuanto a los productos que compramos, consumimos en nuestra alimentación.
1: Interesante, vea, hemos tenido buenos invitados a esta hora. Gracias también al ingeniero Barbosa por compartirlo y mandar a los emprendedores de acá y a ustedes que nos escuchan. Gracias, doña Irene, así es que estaremos siempre pendientes. No sé si quiere hacer algún llamado, tal vez hacer llamado para que ustedes consuman este tipo de productos orgánicos más que todo, ¿no?
0: Agradecerles muchísimo esta oportunidad y poder ingresar estos minutitos a su casita. 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Les esperamos.
1: Si alguien necesita también, bueno, yo tengo ese mismo número que puedo facilitar.
0: Con mucho gusto, esperamos su llamada.
1: Perfecto, así es que los que deseen también anotar, repita el número, por favor.
0: 09-87-40-96-31.
1: Si alguien necesita, también tengo internamente el número telefónico para poder contactar. Gracias, doña Irene, entonces estamos en contacto, ¿no? Suerte en su proyecto.
0: Muchísimas gracias, y de igual manera para usted.
1: Aquí estuvo Irene Caiza, es emprendedora de Ágave. De algunos años atrás venimos conociendo estas mujeres, digo, valientes, que siempre dan, vea, iniciativas, y eso nos permite también ver esta realidad que tienen muchas familias aquí en Cotopaxi de emprender un negocio. Saludos también, don Manolito Choroquín. A ver, vamos a revisar estos saludos. Dice: buenos días, Machi Santiago. Saludos desde Spain, dice Walle, en Nueva York, a mi comunidad Maca Grande. Gracias, desde Estados Unidos están mirando la señal. Están siguiendo la señal. También estamos transmitiendo a través de las redes sociales, ¿no? Doña Rosita Almache dice: por favor, no copie el número. Se repita el número, doña Irene, por favor.
0: Con mucho gusto, el 09-87-40-96-31.
1: Perfecto, así es que anotado. Manuel Changuliza, un saludito a todos los familiares Choloquinga Quindil. Don Alejandro Turmo, saludos, Machi, buenos días, bendiciones. Vamos a hacer la pausa correspondiente, enseguida ya nosotros con la entrevista con la ingeniera Mariana Caiza, por favor, así que no se me vaya.
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0: estamos de vuelta. Son las 5 de la mañana, 30 minutos, 5 horas, 30 minutos aquí en Radio La Tacunga, la voz de un pueblo en marcha. Estamos ya con otra invitada a esta hora de la mañana, como siempre. Vea qué bueno, qué gusto. A veces tengo, vea, dos invitadas o dos invitados, ¿no? Eso es el programa agropecuario bien sintonizado a esta hora. Hoy estamos con Marianita Queizabano. Ella es de unas vea, amigas, años que se ha perdido. Hoy está trabajando en una empresa en el país, Supermax. Importante, y gracias por madrugar. Imagínense, haciendo madrugar a las mujeres. Hoy ha sido el turno de las mujeres. Bienvenida, ingeniero, gracias por madrugar.
1: Mucho gusto, bueno, a toda la audiencia. Santi, igual muchas gracias por la invitación. Para mí es un placer poder compartir el proyecto que nosotros, como Corporación Favorita, yo como representante de Corporación Favorita Supermaxi, estamos encaminados en poder trabajar directamente con el productor. Es un proyecto que nació hace 8 años aproximadamente, donde los dueños de nuestra empresa se enfocaron en poder comprarle directamente al productor y disminuir la cadena de intermediación. Y es el éxito que ha tenido el proyecto. El proyecto se llama Productores de Valor. Este proyecto está encabezado por Daniel Pozo, que es nuestro subgerente binacional, porque él maneja la subgerencia tanto de Ecuador como de Panamá, que tenemos también nuestros supermercados en Grupo Rey. Entonces, en vista de la importancia y del éxito de este proyecto, nosotros ahora estamos enfocados e iniciamos, y es como que una primicia, nosotros ahora vamos a trabajar con la recolección de leche. Nosotros vamos a recolectar directamente la leche del productor. Entonces, es un proyecto que viene enfocado de la misma manera con el tema de frutas y verduras para la leche. Entonces, ahora nosotros estamos enfocados en poder levantar una base de datos. Ya tenemos experiencia en el tema, como en frutas y verduras. Nosotros empezamos de cero, con bases de productores, con los MAX, asociaciones, visitando. Y de la misma manera, hoy nos encontramos con el tema de la leche, buscando, tocando puertas para ver, obviamente, los interesados que quieran entregarnos la leche. Sobre todo, obviamente, siempre nuestra cadena siempre se ha categorizado, y también nosotros siempre nos hemos caracterizado por la calidad. Entonces, la exigencia sí es alta, digamos, pero obviamente esa exigencia vaya reflejada en el tema de pagos. De la misma manera que se ha hecho, como digo, con frutas y verduras, nosotros siempre hemos estado respetando los costos de producción, obviamente siendo competitivos dentro del mercado, porque eso es lo importante para poder también que el cliente, que nuestro cliente final, pueda tener un buen precio en perchas, tanto en nuestros diferentes formatos que manejamos, porque Corporación Favorita maneja diferentes formatos, como son los formatos Maxi, Super Maxi, Mega Maxi, todos los formatos de aquí, Titanes, que son nuestros mayoristas, y ahora con nuestros nuevos locales, que obviamente también van con precios competitivos, que son los Dollar Store, y lo último, que son los Besis, que también tienen en sus perchas frutas y verduras, obviamente a los precios más competitivos. Y obviamente nosotros estamos tratando de abastecer y diversificar nuestras perchas. Nosotros siempre nos, adicional al tema de calidad, siempre nos caracterizamos por tener productos exclusivos, productos novedosos, y es algo que igual ha funcionado bastante en campo, porque tal vez uno lleva un pimiento de colores, llevaban al mercado mayorista o al mercado común, como que el comerciante no lo dice, eso no vale. En cambio, para nuestras perchas sí, porque nosotros tenemos un mercado amplio, que es el gourmet, los chefs, incluso el tema de emprendimientos, que busca diversificar. Entonces, nosotros sí hemos trabajado en diferentes aristas, y obviamente es el éxito del proyecto que ha tenido, y como digo, ahora se va a replicar, y esto sí es nuevito. Nosotros, de hecho, desde esta semana partimos, y el objetivo es poder empezar, una vez que ya las diferentes etapas del proyecto se den, poder empezar este año con la recolección de la leche. Entonces, ¿sí? En eso nos encontramos y es lo que les he venido también a socializar.
0: Interesante. Saludos a los ganaderos en Palama. Don Neptalí Palango. Buenos días, dice un saludito para Palama, para Neptalí Palango, Yupaychani Mashi. La gente en las comunidades de agricultores están pendientes del programa agropecuario todos los días, viernes, con temas interesantes. Ingeniera Mariana, bueno, yo tengo una inquietud, y como siempre, y a los tiempos, y vale la oportunidad que hoy está usted, vea, conocida, trabajando. Digo, ¿por qué? Digo, son gente que ha estado por acá, del pueblo, digamos, trabajando en empresas grandes, y felicitaciones desde ya. Imagínese, venir una técnica Supermax y acá es difícil a veces hacer contactos, ¿no? En verdad, es difícil, pero vale la pena aprovechar ya que está usted ahí. Cuando se habla Supermax, yo sí, no me preocupo, pero sí me llama la atención de cómo dice cuando va al mercado Supermax y dice, no, allá a Supermax van solo los grandes, como yo siempre digo de broma, los pelucones, ¿no? Los empresarios. En cambio, el pequeño emprendedor, así, o sea, es difícil entrar a ese mercado, ingeniero.
1: No es difícil, nosotros, bueno, para muchas personas tal vez es complicado y tal vez hasta imposible, pero no. Creo que antes, incluso antes de pandemia, claro, porque no se manejaba los técnicos que nosotros estamos a nivel nacional, manejamos diferentes zonas. Entonces, nosotros ya tenemos las etapas del proceso ya muy claras, cada quien en su zona. Ahora nosotros nos encaminamos de la misma manera, cuando tenemos reuniones, incluso con el MAC, con José Luis, que es de la zona, hemos tenido reuniones con productores y con los interesados, ¿cuál es el proceso? Nosotros hacemos una visita inicial de socialización. Entonces, ahí el productor evalúa. Después, obviamente, ya hacemos una visita ya macro, el recorrido en todos los lotes de producción, verificamos calidad, les explicamos las normas de calidad con las cuales nosotros trabajamos, el proceso en general de cómo es la recepción, y en campo nosotros vamos explicándole este producto vale, este producto no vale, y de ahí ya el siguiente paso es el proceso de la codificación. La codificación es todos los productores que ingresan a formar parte de nuestra cadena deben tener un código de proveedor. ¿Qué es el código? Es como su número de cédula. Entonces, con el código, ustedes se les paga, ustedes, o sea, facturan, todo se hace con el código. Entonces, igual, para sacar el código, nosotros, como les digo, hacemos la visita, levantamos el informe, incluso ya negociamos en campo el precio, ya les comentamos, y si ya están de acuerdo, nosotros ya se les pasa del área comercial de las oficinas de Quito, les envían por correo toda la documentación que deben llenar. Básicamente son datos que son nombres, correos, números de teléfono, y siempre se trabaja con firma electrónica, que es mucho más ágil para nosotros. Adicional a eso, los cuatro principales documentos que siempre les pedimos es la copia de la cédula, la copia del RUP, una facturita electrónica emitida a cualquier persona por cualquier valor, y eso sí, nosotros trabajamos exclusivamente con Produbanco. Entonces, esos son los cuatro documentos que se les pide adicional a los documentos que van llenando. Nosotros, como técnico de campo, les ayudamos en todo, les ayudamos incluso hasta llenar si realmente no entienden. De ahí, enviamos esa documentación por correo, porque como digo, todo es muy formal. Y de ahí sí ya unos 8 días, máximo unos 15 días, se apertura en el sistema. Entonces usted tiene el link de acceso al portal, que es la página donde usted tiene, le llega los pedidos, donde usted sabe las facturas, conoce todo. En el portal usted tiene toda la información. Y de ahí sí, obviamente ya vamos al proceso, ya estamos casi previos a la entrega, entonces ahí ya les informamos cómo son los etiquetados, cómo debe enviar el producto, incluso hacemos un piloto unas semanitas antes o una semana antes de cómo va el producto ya en las jabas, todo les explicamos. Prácticamente ese es nuestro trabajo como técnicos de campo, guiarle desde cero al productor hasta que pueda llegar a la entrega y obviamente estabilizarse, porque ese es nuestro objetivo, de que el productor, después del proceso que ha seguido, se mantenga en las entregas, porque para mí y para el productor va a ser una pérdida de tiempo pasar un mes, dos meses en el proceso y después tener una entrega y decir ya no quiero entregar. Entonces obviamente no nos conviene, y obviamente tampoco al productor le sirve, perdí mi tiempo. Entonces nosotros debemos fidelizar al productor al poder darle toda la capacitación hasta que ya estabilice sus entregas, incluso si al inicio tal vez por ahí los etiquetados y todo, pero de ahí todo se les explica. Incluso a los productores que están ya en proceso de codificación, se les invita a la bodega principal. Nuestras bodegas principales son en Amaguaña. Ellos pueden ir, se les explica todo el proceso de descarga, cómo es la recepción, cómo hacen el estudio de calidad, todo, para que cuando vayan también no se equivoquen, no sepan dónde es de descargar, cómo es de llevar las jabas, no. Todo se les explica para que, como digo, el proceso vaya súper bien. Yo sé que a veces sí, al inicio va a tener alguna novedad y todo, pero después el productor se adapta y por sí solos. Incluso lo ideal es que inicien con uno o dos productos para que con eso después ya llegan una estabilidad y de ahí sí ya vayan poco a poco incrementando su cartera de productos, porque lo ideal no es que dependa de un producto. Incluso por el tema de rotación en campo, nos tocaría manejar diferentes productos. Entonces eso es a nivel general y como que en forma resumida el proceso de codificación de nuevos proveedores en lo que es frutas y verduras. Y algo tal vez no tan similar, pero algo, el proceso de codificación sí va a ser el mismo para el tema de leche. O sea, eso sí va a ser muy formal, porque la empresa sí, en todo sentido tratamos de que sea el tema de la facturación. O sea, todo eso sí sería muy formal, la codificación y todo. Entonces eso es en sí el proceso para poder ser proveedor de Supermaxi.
0: Claro, solo ustedes reciben, bueno, siempre he escuchado que ustedes reciben más productos de valor agregado, ¿no? Ya que sean productos hortalizas, la parte de la leche, por ejemplo, es algo nuevo para mí, porque antes solo recibían productos, yo qué sé, en blanco, digamos, sin etiquetas, nada, entonces ustedes ponían la marca. Y luego, o sea, no sé si continúa lo mismo, porque imagínense, de la leche, hoy habrá quesitos artesanales, y eso como que tal vez no validaría a Supermaxi.
1: No, en lo que son productos, en lo que es frutas y verduras, nosotros recibimos en tres presentaciones. Lo que es granel, el producto va sin empaque, simplemente va en las jabas, dependiendo de la categoría del producto.
0: O sea, leche
1: va
0: a granel.
1: La leche sería cruda, la leche no sería con proceso.
0: ¿A granel? Si ¿cruda?
1: Claro, cruda. Leche cruda es la que vamos a recibir. Pero obviamente, si es que hay alguna propuesta de lo que es quesos o ya producto ya procesado, eso igual no se cierra, siempre y cuando obviamente tenga, en este caso, los registros sanitarios y todos los permisos. Pero ahorita el proyecto está enfocado en recibir leche cruda.
0: O sea, es verdad, leche cruda.
1: Ajá, sí.
0: ¿Cuántos litros tal vez está?
1: Nosotros dentro del proyecto, lo que nos han socializado nuestros jefes, es aproximadamente de 5 millones de litros que vamos a necesitar.
0: ¿En el país?
1: Sí. Vamos a iniciar por la zona centro. Puntualmente Pichincha y Cotopaxi. O sea, eso es el inicio.
0: Pilotos, digamos.
1: Ajá, sí. Vamos a necesitar 5 millones de litros y obviamente es un volumen representativo porque...
0: Es bastante.
1: Claro.
0: O sea, diarios...
1: No, hablaríamos en este caso de una recepción mensual inicialmente, pero sí estamos enfocados en poder duplicar o triplicar, porque nosotros, como vamos a trabajar con una empresa que va a hacer la maquila del producto y los productos van a ser posicionados a nivel nacional, nuestras perchas ya están. El objetivo es poder ampliarnos a la exportación, a nuestros mercados de Panamá, que ahí incluso la necesidad es mayor. Entonces, la necesidad sí es fuerte. O sea, inicialmente es un piloto, digamos, base, pero de ahí sí la necesidad va a ser alta. Entonces,
0: ahora también acá en Cotopaxi, digo, y en el país, el sector agropecuario es abandonado. Y a veces cada quien lleva el agua a su molino. Hay sectores organizados, sectores no organizados, ¿no? ¿Cómo acceder a Supermaxi? Porque ustedes no van a coger, no sé si personalmente de un X persona, o más bien están buscando gente ya organizadas.
1: Nosotros como prioridad no descartamos asociaciones ni grupos, pero nosotros, de acuerdo a la experiencia que ya tenemos durante varios años, el tema asociativo es un poquito complicado. no imposible trabajar, si hay asociaciones que trabajan con nosotros, pero supongamos en el tema de codificación. Nosotros ya hemos tenido la experiencia de que se codifican la asociación Pepito, y después el representante es el que está pendiente de las entregas, el que sabe cómo es de entregar, cómo es de facturar, cómo es la calidad, todo conoce. Y a veces obviamente los miembros que están atrás simplemente le abastecen, y cuando el precio sube ya realmente no lo entregan o algo pasó. Y el que adquiere la experiencia es la cabeza, digamos, en este caso de la asociación. Y después obviamente ya hay conflictos y termina quedándose él con la experiencia y después dice, no, no, definitivamente no voy a poder trabajar y me codifico yo independiente como persona. Y eso ha pasado muchas veces. Como digo, tenemos unas, creo que dos o tres de todo lo que se ha visitado que realmente han funcionado. De ahí nosotros preferimos que el tema asociativo sí se valore en el tema de que obviamente como grupo tienen beneficios y todo, o de pronto tienen una post cosecha o una sala de ordeño general o un centro de acopio, no sé, en este caso con el tema de la leche, pero la codificación que sea de manera individual, porque en este caso yo como persona, yo soy responsable de lo que voy a entregar, sé si está bien, sé si está mal, sé si me rechazan, que debo mejorar, pero soy yo como proveedor. Entonces nosotros en ese sentido sí preferimos que sea de manera individual. Tal vez en este tema de la leche, como digo, es un mundo nuevo que nosotros también estamos recorriendo, se podría trabajar de otra manera y tal vez es un tema un poquito más organizado y sí podríamos trabajar. Como digo, hoy no nos cerramos a nada, pero como digo, en el tema de frutas y verduras ya tenemos la experiencia que sí ha sido un poquito más complicado. Y como digo, hay más responsabilidad cuando la persona directamente tiene su código y maneja al 100%, incluso sabe cuánto le pagan, que si de pronto hubo un descuento, pero yo soy directamente como persona responsable de lo que estoy entregando y de lo que estoy cobrando. Entonces, o sea, como digo, no nos cerramos al tema asociativo, porque también es importante los beneficios que tienen, capacitaciones y muchas actividades que realizan como grupo, pero a nivel personal e independiente, la gente como que es un poquito, mucho más responsable cuando va a entregar y sabe que yo voy a cobrar o no voy a cobrar. Entonces, como que por ahí, pero en la leche sí ve una realidad bastante diferente y tal vez por ahí podemos analizarlo. No nos cerramos, como digo, a nada.
0: 5:47, vamos a hacer una pausa, pero antes de la pausa, saluda a don Fernando Tixilema. Esto es en Simiato, Bolívar, Guaranda, nos escuchan. Buenos días, familia Tixilema. Buenos días, Machi, dice saludos desde Simiato. Una musiquita de Cachapamba es para mi Conchita, dice. Gracias, amiga Tixilema. En Simiatu, comparsa Virgen de la Merced, aquí en La Tacunga. Mashi, buenos días. Saludos desde Santa Rosa de Pichul. Gracias, Santa Rosa de Pichul. Vamos a hacer una pausa y regresamos enseguida dialogando con la ingeniera Mariana Quezabana, técnica de Supermaxi.
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0: De vuelta, saludos también a Don José Pilataxi. Mashi dice, Shugnapa y Chukchilán, Guayama, Aishu Yactamanta, Yupachani Mashi, José. Saludos también a Adrián. Saludos Mashi, dice, un saludo en Cumbijín, de parte de Adrián. Gracias. Mashi, Adrián, que ya está despierto, está en la página del TikTok, vea, escuchando la radio y la entrevista con la representante de Supermax en Cotopaxi. ¿Usted es el representante de Cotopaxi, ingeniera?
1: Desde diferentes zonas. Bueno, yo estoy a cargo de la zona centro, puntualmente Pichincha, Cotopaxi, Tungurahua y Chimborazo. De ahí tenemos técnicos en todas las zonas, costa, sierra y oriente, sierra norte y sierra sur y oriente. Tenemos en todo el país. Somos 6 técnicos de nivel nacional.
0: Ahora, por acá me preguntan, dice, ¿el precio de la leche cómo pagarían? Dice, ¿no? O sea, no sabemos, pero no sé si esa inquietud. La gente dice, sí. Me pagan bien, me voy, si no, no me voy. También
1: claro.
0: El tema, ¿no?
1: Sí, entiendo. Es que obviamente nosotros en precio también debemos ser competitivos, porque si yo le ofrezco ahorita pagarle 45 centavos, nadie me va, ni me va a tomar asunto. Nosotros vamos a llevar un precio bastante competitivo, obviamente valorando la calidad del producto. Sí. Entonces, si tenemos una buena calidad, un porcentaje alto en grasa, bacterias, un porcentaje bajo en bacterias y obviamente el tema de antibiótico que no se recibe. Si tenemos una buena que supera los estándares que están establecidos, incluso en las tablas, nosotros sí vamos a valorar, incluso si son productores que tengan buenas prácticas pecuarias, si son predios libres de brucela y tuberculosis, porque dentro de los acuerdos ministeriales está establecido que estos son 2 centavos o 3 centavos adicionales. Entonces, esto sí nosotros como empresa privada sí debemos respetar. Entonces, ahorita yo no les puedo decir, les vamos a pagar 50 centavos o 55, que ahorita obviamente vemos que el precio de la leche sí es relativamente alto, pero sí vamos a ser competitivos, siempre y cuando, como digo, cumplan los estándares de calidad. Y nosotros, una vez que ya podamos realizar la negociación directamente en campo, ahí sí nosotros vamos a ir a hacer muestreas, vamos a verificar qué calidad de leche tiene, cuánto tiene, y con eso ahí sí vamos a decir, mire, yo le pago esto. ¿Le parece o no le parece? Entonces, como digo, ahorita estamos en una fase de levantamiento de información y, o sea, de lo que hemos visto, sí tenemos un precio bastante competitivo que podemos pagarle, porque ese es el objetivo de la empresa, mejorar la calidad de vida de todos los actores de la cadena productiva. Entonces, en lo que es frutas y verduras, lo hemos hecho, lo estamos haciendo, y lo mismo queremos llegar al tema de la leche. Entonces, sí, o sea, veo que en campo incluso les pagan 43, 44, 45 centavos, pero ahí no les interesa si tiene alto porcentaje en grasa, o sea, se llevan y listo. Pero en cambio nosotros, obviamente les vamos a exigir, pero por esa exigencia también les vamos a pagar. Entonces, en ese sentido, ahorita yo no les puedo decir si les voy a pagar 50 centavos. Puede ser que sí lleguemos, pero obviamente mientras nos garanticen calidad, y eso obviamente nosotros como técnicos de campo vamos a estar haciendo seguimiento, dando capacitaciones, viendo cómo están haciendo el manejo de los pastos, porque en sí el proceso productivo va desde el campo, las salas de ordeño y en sí todo en global para que puedan tener una buena calidad de producto.
0: Claro. Generalmente los agricultores, ganaderos, pensamos, digo, no sé si yo me equivoco, ingeniera, el tema de la cantidad, no en calidad. Enfocamos a veces más en cantidad, pero no en calidad.
1: Claro.
0: Entonces decir, no, pues, decimos, por ejemplo, en caso de la leche, dice, ¿sabe que esta leche, de sus leches, es buena leche? Y no sabemos qué parámetros está
1: claro.
0: La leche, ¿no? Entonces digo, ¿cómo educar a nuestra gente? Porque Cotopaxi en el país, digo, ingeniera, y no sé si Supermax se pueda cambiar la vida, digo, con todo el respeto de la vida de los agricultores, ganaderos, especialmente zonas rurales, donde es una realidad diferente, pues. Imagínense, un baldecito, todavía utilizan balde plástico.
1: Claro.
0: Todavía en los animalitos, ¿no?, acarreando de lugares donde uno no se sabe, pues. Imagínense tantos, una hora, 2 horas aún, donde no hay transporte. ¿Cómo puede mejorar esa calidad? ¿Cómo pagar? Dicen, no, pues, para Supermax entran solo de calidad, y al contrario, nada. No, ese problema, ¿cómo enfrentaríamos? Claro. Es una realidad palpable, ¿eh?
1: Sí. O sea, como le digo, nosotros tenemos ya experiencia en el tema de... O sea, no es tan una diferencia tan abismal. Nosotros acá en lo que son frutas, en verduras, nosotros igual hemos trabajado, los categorizamos como básico, intermedio y avanzado a los proveedores. Básicos son los que obviamente tienen una pues cosecha chiquita, ya solo un techo por ahí, una mesita, la más sencilla, y así han iniciado. Muchos iniciaron así.
0: Artesanalmente, ¿no?
1: Sí, artesanalmente. Y de ahí ellos con sus entregas han ido adaptando, o sea, ya se compran, incluso ya hacen su infraestructura, tal vez no de cemento, pero cierran con sarán, hacen un techo adecuado para tener el producto ahí, hacer su post cosecha, ya después ya compran sus mesas de acero inoxidable, y así poco a poco los proveedores han ido creciendo, porque obviamente tienen entregas permanentes, y con eso les da para que puedan, y nosotros ahí sí ya vamos dando seguimiento, mire, podemos cambiar esto por esto, esto le va, incluso para el personal va a ser una ventaja, y claro, ellos ven el costo-beneficio, ¿no? Entonces van poco a poco implementando, porque yo de entrada yo no le puedo venir a exigir, tiene que comprarme un tanque, tiene que hacer esto, tiene que hacer el otro. El productor por sí solo va a ver la necesidad de que obviamente ya tiene un mercado estable, de que les estamos pagando un precio bastante bueno, competitivo dentro del mercado, y ¿qué es lo que va a querer? Va a querer aumentar y obviamente garantizándonos esa calidad que nos está entregando. Entonces, el productor por sí solo, de pequeñito, va a ir poquito a poquito creciendo. Y obviamente ya se va a ir adaptando a nuestras exigencias. Porque eso sí, nosotros permanentemente estamos visitándoles a los proveedores. Si tienen novedad, mucho más presentes cada semana para verificar qué pasó, por qué no entregó, qué está, qué tiene, o hagamos esto, o ya no entregué esto. Entonces, nosotros, como digo, ese es nuestro trabajo, poderle guiar y poderle capacitar para que pueda ir mejorando. Entonces, como digo, o sea, ese es el objetivo, de que los productores, o sea, incluso yo visité la zona Argos, hicimos un recorrido esta semana por Salcedo, Saquicilí, Sichos, incluso lo vi en Sichos, pero veo que ya hay un cambio incluso en el tema de que la gente dice, no, y es que yo sí tengo todo el día los certificados, y como que sí ya se ve que la gente
0: va preparando.
1: Ha mejorado, porque antes era mucho más empírico. Cambio ahora, regreso después de tantos años al tema de la leche y veo que sí hay una mejora. O sea, la gente ya va cambiando su chip y eso es muy importante porque la gente ya no dice, es como antes, producían...
0: Por producir.
1: Así, por producir, bien. Porque ellos por sus ancestros ya conocían. Pero ahora no, dice, ahora sí, tenemos que actualizar, mire, tenemos que tener registrados estos documentos en el MAC, nos piden. Entonces ya ellos no lo sienten como una exigencia, sino como parte de mejorar su proceso productivo. Entonces, es mucho más fácil, tal vez sí un poquito complicado irles al inicio presionando, digamos, pero después la gente se adapta y poco a poco el uno ve cómo entrega y por sí solo el otro dice, no, si le está yendo bien, yo también quiero ingresar. Y es así como se ha ido replicando esto. Y como digo, en la leche también esperamos hacerlo de la misma manera. O sea, que haya el interés de unos pocos, vayan viendo cómo ellos van entregando. El tema de los pagos, nosotros como empresa siempre nos hemos caracterizado por eso, porque nosotros sí tenemos, si se le dice cada 8 días, los pagos son cada 8 días, no tenemos un día más, un día menos. En este caso, nosotros, la empresa paga todos los martes, hay pagos en las cuentas de los proveedores. Entonces, en eso no van a tener...
0: problemas, no. No, pero dice por acá, Agón, dice, sabe que Supermax es mal pagador, dice, que las empresas, dice, que tienen proveedoras de las empresas X, no digo el nombre de empresa, pero dice que no pagan y no pagan a nosotros, ¿no?
1: Ahí es claro. Ese es un tema que no. Realmente los proveedores grandes, en este caso los intermediarios, que ya son incluso no. Antiguos, solo es lo que suelen decir, es que la empresa a mí no me paga. Pero nosotros aquí en Cotopaxi tenemos incluso más de 20 proveedores que se puede recorrer y ninguno va a decir, no me pagó. Simplemente es cuando el intermediario dice, o sea, no le quiere pagar rápido. hay muchos casos que les pagan al mes, más de un mes, porque dicen, y eso nosotros ya conocemos, es que Supermax y no me ha pagado.
0: ¿Sí?
1: Y eso sí no es correcto. Nosotros en ese sentido, nosotros podemos trabajar, incluso recorrer proveedores que ya actualmente ya trabajan algunos años, y ellos, ninguno de ellos va a decir, la empresa no me pagó. O sea, en ese sentido, incluso hasta nosotros como colaboradores de la empresa somos muy agradecidos, porque a nosotros si es quincena, el 15 llega el depósito, si es 30 cae el fin de semana, el viernes ya nos pagan. Entonces, o sea, sí, en ese sentido la empresa es muy, muy seria.
0: Interesante, ya en la parte final, ingeniera. Ahora, Supermaxi, ¿qué nomás, o sea, qué mercado nomás mantiene? Dice, ¿qué nomás podemos vender? Te preguntan por acá, ¿no? Para ver si emprenden algún negocio.
1: Verán, en el tema de lo que es frutas y verduras, ahorita sí necesitamos brócoli. Brócoli y granel, necesitamos, es un volumen considerable. Tanto
0: orgánico.
1: Si es que tenemos certificación como orgánico, de inmediato, pero con certificación.
0: ¿Ya?
1: En lo que es el brócoli convencional, tanto granel empacado y de tipo económico, que ustedes pueden ver los productos de 99 y 49, esos productos son los que tienen buena rotación. Pero como digo, específicamente y puntualmente, brócoli necesitamos tanto producción nacional como para exportación, porque brócoli ya estamos exportando a Panamá. Obviamente, el principal requisito para exportación es tener las buenas prácticas agrícolas, BPAs. Hortalizas a nivel general, o sea, todo compramos, coliflores, cebollas, puerros, que también estamos con necesidad, rábanos, es una cartera de productos que sí necesitamos. Obviamente siempre les pedimos, para iniciar, yo no le voy a decir, deme 1,000 kilos y usted tiene una parcelita pequeña, siempre iniciamos con la que tiene, incluso eso les recomendamos, que puedan trabajar con un volumen base para que ustedes puedan ir creciendo. Sí, entonces productos se necesitan, como digo, como prioridad el tema del brócoli, coliflor, cebollas, puerros, rábanos, es un ciclo corto que se puede trabajar, incluso tenemos proveedores en Sicchos que nos entregan y han venido y les está yendo bastante bien y han venido creciendo.
0: ¿Y las papas?
1: Papas también recibimos, las papas recibimos papa a granel, porque nosotros tenemos la lavadora en la empresa, es decir, se reciben sacos, la papa sucia, digamos, pero sí es un estándar de calidad bastante alto, obviamente que no sean jucas, gusanos, paspa, o sea, tenemos, cada producto tiene su norma de calidad.
0: ¿Qué tipo de papas?
1: Todo lo que nosotros compramos, la chola, la super chola, de ahí compramos la blanca, la Cecilia, y también estamos con papa chaucha. Nosotros que hemos querido desarrollar y hacer presentaciones incluso de papas nativas. Entonces, en eso también, si es que hay oportunidad para poder trabajar con papas nativas, hacer presentaciones incluso de tipo económico, porque como digo, las mallitas de 99 son las que se venden por sí solas dentro de las perchas.
0: Interesante, vea, nos va a faltar el tiempo, un rato seguiremos conversando. Y hoy a propósito hay una reunión, ¿no?
1: Sí.
0: A las 10 de la mañana usted va a estar en Cotopaxi.
1: Sí, hoy tenemos una reunión de la misma manera de socialización del tema de la leche y esperamos obviamente que yo también como de la provincia poder apoyar como se ha venido apoyando a los agricultores, ahora a toda la zona lechera, poder trabajar y poder mejorar la calidad de vida de los productores.
0: Alguien me pregunta por acá, a ver, vamos a ver, una inquietud. Don Marquito Chasiquiza, ¿qué nos dice? Por favor, tomate de Riñón, SRI, ingeniera Mashi, tenga la madurez. Tiene tomate, dice el profesor.
1: Sí, tomate de Riñón también, todos recibimos, igual granel, el económico, les invito igual que vayan a las perchas tanto del Supermaxi como del aquí y vean los productos económicos que tenemos. En el tomate recibimos 1,100 gramos, es tomate de tercera, cuarta en la clasificación que ustedes realizan para mercado, más es cuarta, son pequeñitos, parejitos, y esto nosotros pagamos 67 centavos, es un precio fijo, el económico que nosotros vendemos a 99 centavos, entonces económico se vende bastante bien, entonces les invitamos también para que vayan a ver los productos y si tienen algún producto, igual les voy a dejar mi numerito de teléfono, que me puedan llamar directamente y poder coordinar visitas y poder recorrer sus predios a ver qué productos tienen.
0: Parece que imagínense Supermax empezando a buscar productos, antes era unos iban, ¿no? Imagínense, hoy las chacras están abandonadas, ingeniera, en Cotopaxi, en algunos lugares ya, los agricultores por el tema del mercado, ¿no? Eso parece que va a motivar, porque imagínense hoy a un mercado en Supermax, o sea, no pueden entrar no más fácilmente, pero es una gran oportunidad entonces ahora.
1: Sí, sí, nosotros hemos visto la realidad actual, ya los jóvenes ya no quieren producir porque dicen que es muy duro, complicado.
0: No hay mercado.
1: Y sobre todo el tema de los precios, ¿no? Entonces no les representa. Entonces esta es una realidad, yo creo que sí va a generar impacto, tal vez no ahorita, pero nuestra más adelante, hablamos de unos 5 o 10 años, que eso nosotros lo hemos evaluado, vamos a tener una crisis alimentaria. Y creo que eso es nuestro objetivo también, poder motivar a que sigan produciendo, porque a la final el ser humano todos los días va a tener que comer. Entonces hoy vivimos en un paraíso que tal vez no nos cueste, y por eso obviamente hablamos de precios baratos, que una lechuga 25 centavos, pero vemos la realidad de otros países, que nosotros mismos en Panamá llegamos a facturar o a cobrar allá una lechuga $3 por el tema logístico. Entonces sí son realidades diferentes, que sí nosotros seguimos motivando a que se siga produciendo en el país.
0: También dice por acá, las últimas, vea, después se despiertan los amigos agricultores. Don Manolito dice, por favor, dice, ¿reciben granos secos, semillas de sambo, zapallo?
1: Sí, nosotros como estamos en campo, ahora estamos trabajando en diferentes aristas. Nos han dado los ok para poder trabajar. Nosotros incluso les visitamos, ya vemos los precios, nos mandan las muestras y nosotros llevamos directamente a oficina para que en este caso el encargado de marca propia pueda ya realizar el análisis del producto. Entonces ahora estamos enfocados en diferentes, ahora no solo digo me voy a visitar frutas y verduras, sino vamos a ver lo que son granos secos, de pronto ya productos procesados. Sí, ahora el campo da para poder nosotros trabajar, y como digo, nosotros estamos ahora trabajando de la mano con el departamento de marca propia, es decir, marcas blancas, lo que es Supermaxi, La Original, Sembrao, Cultiva, que son nuestras marcas, y con eso incluso es mucho más fácil para el agricultor, porque muchas veces no tiene una marca registrada. En cambio, nosotros al hacer la negociación con nuestras marcas, hablamos incluso de un precio más competitivo, porque es lo que más vendemos, y ya no es necesario, porque nosotros le pasamos el diseño, el arte, para que usted pueda hacer sus fundas o sus empaques. Entonces es mucho más fácil codificar. Y igual, si es que hay algo, granos o algunos otros productos que quieran entregarnos, con gusto igual les visitaremos y haremos el contacto directo con, este caso, el gerente de marca propia, que es Mauricio Mantilla.
0: Gracias, ingeniera. Saludos también. A ver, la última, ¿qué nos dice? Vamos a las últimas mensajecitos, vamos a leer. Bueno, dice Machi Santiago, saludo especial a la ingeniera, dice, socializando mi inquietudes, la compra de todos los productos ya está en la leche, papas, granos, siempre van a aceptar a través de las asociaciones, siempre con códigos y como individual, ¿cómo podemos vender o acceder a ese mercado? Bueno, eso es ya, como ya explicó, es más fácil a nivel individual, como
1: sí,
0: asociaciones.
1: Tal cual. Como digo, simplemente para si es que están interesados, se puede hacer un recorrido. 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Entonces, pueden comunicarse, coordinaremos una visita. Eso sí, nos toca coordinar con tiempo, porque como estoy en diferentes provincias, a veces tenemos agendas bastante ya extensas.
0: Ocupados, ¿no?
1: Pero de ahí coordinamos. Con tiempito podemos organizarnos y poder hacer el recorrido, verificar los productos, y si tienen muestritas, incluso con el precio, yo ya me llevo la propuesta, y de ahí sí ya se les dará el respectivo seguimiento o la negociación que se pueda hacer.
0: Gracias, ingeniera. Estuvieron aquí. También la parte final, despídese. ¿Ingeniera?
1: Sí, muchísimas gracias por la invitación, y como digo, les invitamos nosotros también a que puedan mantener sus producciones, a que sea valorada la calidad que ustedes tienen de sus productos, que pueden ser colocados en las diferentes perchas, y que no es nada imposible, simplemente ustedes puedan adaptarse a las entregas, a la exigencia de la calidad, y eso puedan mostrar las diferentes perchas a nivel nacional y ahora en las perchas de Panamá, que son en nuestros supermercados de Grupo Rey. Entonces les invitamos a que, si están interesados, como digo, me pueden llamar y con gusto les podré explicar más detalle, hacer un recorrido, y ahí estaremos para poder trabajar con los productores. Muchas gracias por la invitación.
0: Perfecto. A ver esta llamadita, vamos a recibir la ultimita. Buenos días, bienvenido.
7: Buenos días, compañero Santiago.
0: ¿Con quién tengo el gusto, por favor?
7: Don Rafael Yupanqui.
0: Don Rafael Yupanqui, cuénteme.
7: Disculpe si ya estarán recogiendo las papitas para... ¿Desde cuándo recogerán o cómo es eso que...? Ya para... O sea, ahorita estoy cavando, mejor dicho.
0: Vaya viendo, vea. ¿Podemos hacer negocio entonces? Así es que... Claro. ¿Está escuchando la ingeniera?
7: ¿Mandé?
0: Está escuchando. O sea, ¿qué tipo de papa tiene usted?
7: Ahorita tengo blanca. Y una blanca.
0: ¿En qué parte?
7: Acá arriba, yo vivo aquí en Pujilí, enfrente al Colegio Provincia de Cotopaxi, y estoy cavando arriba en la zona occidental de la comunidad Nunuya.
0: Perfecto, ¿usted quiere tener mercado en Supermaxi?
7: Claro.
0: Así que haga contacto con la ingeniera para que visite y ahí puedan hacer contacto, ingeniera, ¿no?
1: Sí, claro.
7: El numerito de teléfono de la ingeniera, porque no avancé a copiar.
0: Listo, ya le atiende, ¿no? Así que esté pendiente, buenos días.
7: Ya, gracias, buenos días.
0: Vea, están interesados la gente, vea, ingeniera.
1: Sí, con mucho gusto les daré la visita, incluso se les explicará cómo se entrega la papa en las diferentes presentaciones que nosotros recibimos, y de ahí ya podemos incluso negociar precio. 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
0: Gracias, ingeniera. Gracias también. Estuvieron aquí también la mañana nuestra emprendedora Irene Caiza de Agave. Interesante, ¿no? Vea, el penco de cabuya también importante. Hoy, en cambio, el tema del mercado Supermaxi, una gran oportunidad, amigos agricultores, amigos ganaderos, hoy es que pueden hacer contactos y aprovechar, porque el cuello de botella es el mercado. Nos despedimos. El próximo viernes estaremos con nuevos invitados. Y un paichanchi. Regresamos más loguito.
8: Con el resplandor de este día, saludamos a nuestra Santísima Virgen María con el rezo del Ángelus.
9: Recordemos el gran misterio del Hijo de Dios que se hizo hombre para salvarnos. El ángel del Señor anunció a María.
10: Y concibió por obra y gracia del Espíritu Santo.
8: Dios te salve María, llena eres de gracia, el Señor es contigo. Bendita eres entre todas las mujeres y bendito es el fruto de tu vientre, Jesús.
10: Santa María, Madre de Dios, ruega por nosotros pecadores, ahora y en la hora de nuestra muerte. Amén.
11: He aquí la esclava del Señor.
10: Hágase en mí según tu palabra.
8: Dios te salve María, llena eres de gracia, el Señor es contigo. Bendita eres entre todas las mujeres y bendito es el fruto de tu vientre, Jesús.
10: Santa María, Madre de Dios, ruega por nosotros pecadores, ahora y en la hora de nuestra muerte. Amén.
11: El Verbo de Dios se hizo carne
10: y habitó entre nosotros.
8: Dios te salve María, llena eres de gracia, el Señor es contigo. Bendita eres entre todas las mujeres y bendito es el fruto de tu vientre, Jesús.
10: Santa María, Madre de Dios, ruega por nosotros pecadores, ahora y en la hora de nuestra muerte. Amén.
11: Ruega por nosotros, Santa Madre de Dios,
10: para que seamos dignos de alcanzar las promesas de nuestro Señor Jesucristo. Amén.
8: Oremos. Infunde, Señor, tu gracia en nuestras almas, a fin de que, habiendo conocido por la voz del ángel del misterio de la encarnación de tu divino Hijo, podamos, por los medios de tu pasión y de su cruz, alcanzar la gloria de la resurrección. Por Jesucristo nuestro Señor.
10: Amén.
8: Gloria al Padre, gloria al Hijo y gloria al Espíritu Santo.
10: Como era en el principio, ahora y siempre, por los siglos de los siglos. Amén.
9: Señor, hazme instrumento de tu paz. Donde hay odio, siempre yo ponga el amor. Donde hay injuria, que yo ponga el perdón. Donde hay duda, que yo ponga la fe. Donde hay desesperación, que yo ponga esperanza. Donde hay sombras, tinieblas, que yo ponga la luz. Donde hay tristeza, que yo ponga la alegría. Oh divino Maestro, concédeme que no busque ser consolado, sino consolar. Que no busque ser comprendido, sino comprender. Que no busque ser amado, sino amar. Porque dando es como se recibe, perdonando es como tú me perdonas, y muriendo en ti nazco para la vida eterna. Amén.
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0: De vuelta, estamos. Saludos, don Arturo, buenos días, Mashi, desde Barrio El Bosque, también don Nelsito Panchi, gracias. Adiós, mi vida del alma, dice. Saludos a la red de madrugadores. Ya le vamos a buscar, don Panchito. Don Alfonso Chacha, saludos, dice, desde Huinza. Compañero Santiago, gracias. Desde Huinza también, doña Rosita Quispe, buenos días. Soy lechero y dará trabajito. Qué bueno, vea. Qué bueno, saludos, don Fernando. Buenos días, don Santiago. Que Dios la bendiga. Saludos para usted y un saludito para mi familia. Don Fernando, en tu acaso para mi familia Tigasi Isa, para hermanos Manuel Tigasi. Buenos días. Viajando, dice, desde Guayaquil a La Tacunga. Gracias, Machi. Saludos también a doña María. Buenos días, Machi. Amigo Santiago, saludos desde el subtrópico de Sichos, Las Pampitas. Don Anthony, buenos días. Saludos, dice, en Rumiquincha, mi papá Jaimito Oña y Margarita Aguano, desde Holanda, buenos días. Me puede con la canción Golondrina Negra, por favor, Machi, ya le busco, tranquilito, no se preocupe. También Damián, buenos días, Machi, saludos a la linda gente de Galpón, a la familia Plasencia, tercero, gracias. Don Jesús Licintuña, buenos días, saludos. Desde Pujilí y una bandita 24 de mayo. Ya le buscamos. Vamos a revisar. Gracias a la gente linda que escucha Radio La Tacunga.

qué alegría, sabemos que nos escucha. Gracias, Radio Latacunga. Vamos con una tonada solicitada por Machi, Nelson Panchi, luego la 24 de mayo.

Música ecuatoriana, música a esta hora. 6 de la mañana, 22 minutos. 6 horas 22. Saludos a toda la gente que madruga. Grandes amigos, saludos, don Luchito Palango. Buenos días, dice. Saludos cordiales, Machi. A propósito, también desde Huaquillas, Luchito Palango, vea. Todo dice a toda mi linda gente de comuna San José de Chanchaló, debe ser. Sí, Luchito está paseando, ¿eh? Qué bueno, buen viaje, entiendo que sabíamos que está paseando, ¿eh? Por ahí, por Huaquillas, qué bueno que estén paseando la gente, por medio de las vacaciones, aproveche, aproveche amigos, madrugadores.

0: ¡Qué maravilla! La música ecuatoriana, música a esta hora. ¡Más alegría, más sabor! ¡Buenos días a toda esa linda gente madrugadora! Como siempre, motivado a seguir trabajando. Vamos con Golondrina Negra. Para estos, para Holanda. Saludos cordiales. Mire eso. Vamos por acá. Don Rudolfo Fonseca, buenos días.
1: Don Santiaguito, buenos días, ¿cómo amaneció? ¿Cómo le va?
0: Aquí trabajando, ¿cuánto usted era todavía? Vea.
1: Muy bien, muy bien. Tenga la bondad de una cancioncita, por favor.
0: A ver, ¿qué canción?
1: Pinalito.
0: ¿Perdón?
1: Con las hermanas Mendoza Suárez.
0: ¿Cómo dijo el...?
1: Pañuelito.
0: Pañuelito, ya le busco al don Pañuelito. ¿Para quién dedica, pues?
1: Para todas las madrugadores, para su persona también.
0: De Mendoza, Suasti, yo pensé algún especial, vea.
1: Sí, las hermanas Mendoza, Suasti, Pañuelito.
0: Mendoza, Suasti, ya le busco, ya.
1: Ya, gracias, don Santiago.
0: Saludos cordiales. Marcamos ya las 6 de la mañana, 27 minutos. Le ponemos a... No, acá tengo otra canción solicitada, La Golondrina Negra, para esto, Holanda. Buenos días a la gente de Holanda.

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Marcamos ya las 6:33 a.m. Entonces, a linda gente madrugadora, buenos días y gracias por escuchar Radio La Tacunga, la voz de un pueblo en marcha.

6:36, ya casi en la última parte de nuestra programación, con alegría musical, aquí en Radio La Tacunga, la voz de un pueblo en marcha. Siempre, como siempre, motivados a seguir trabajando.

0: Marcamos ya las 6:39. Saludos a toda la gente que madruga por acá, doncecita sin miedo. Uy, ¿por dónde anda Machi? Perdido, vea. Se fue unas horas, ¿por dónde anda? Saludos cordiales también, don Rodrigo, desde la comunidad de Pizixigi. Buenos días, estoy revisando. Luchito Parango, ¿qué dice? Ah, claro, ya está de regreso. Gracias a toda la gente que madruga a las 6:39. 6:39. Hay temas, noticias en el ámbito nacional, un poquito revisando lo que diga el tema del fenómeno del Niño. Hay mucha preocupación porque las autoridades no han planificado, dice, según la información desde Corapi.
1: Y el país se integra. Según varios expertos, el fenómeno del Niño se encuentra en una fase de desarrollo y observación progresiva en Ecuador. Los cambios climáticos y el calentamiento del mar aumentan de manera gradual y se espera que sus efectos principales y su punto más alto se sientan entre agosto y noviembre de 2026, con una persistencia proyectada hacia inicios de 2027. Ante ello, Cristian Rivera, experto en gestión de riesgos, señala que nuestro país no cuenta con una planificación adecuada ante este fenómeno u otro de gran magnitud.
2: Cuando nosotros hablamos del evento del Niño, estamos hablando de fuertes lluvias, de deslaves, de inundaciones, en algunos lados sequía, déficit hídrico. Pero lo importante es saber qué estoy haciendo yo, qué está haciendo el gobierno, qué está haciendo el Estado, justamente para reducir el impacto. Y debemos trabajar en la prevención. ¿Y a qué me refiero en la prevención? Por ejemplo, ahora mismo los municipios en todo el país deberían estar actualizando el plan de ordenamiento territorial, deberían estar organizando sus planes de emergencia.
1: Sostiene que el país solo se ha convertido en reaccionario ante desastres naturales, que si bien no se pueden prevenir, se podría establecer cómo actuar y los mecanismos de ayuda y búsqueda.
2: 100% no estamos preparados, sabemos responder bien, sí, pero no hemos aprendido las lecciones. No es la primera vez que tenemos un evento del Niño, no es la primera vez que tenemos incendios forestales, no es la primera vez que tenemos terremotos. El tema es que nos hemos olvidado, mi estimado Rolando. Cuando nosotros estábamos en atención al terremoto de Venezuela, todos modo terremoto, pero ¿qué aprendimos? ¿Cuántos de nosotros hicimos por ejemplo, un fortalecimiento estructural de nuestras casas? Fuimos a averiguar en el municipio un estudio de suelo.
1: Pero no solo son los fenómenos naturales que hay que tomar en cuenta. Otro de los que son causados o provocados en su gran mayoría son los incendios forestales.
2: En Quito y en Ecuador, Imbabura. Imbabura, miren los incendios forestales, más de 1.500 hectáreas. Acá en Quito, algunos incendios de importancia. Y es porque seguramente no estamos haciendo bien para un trabajo de prevención. Si bien es cierto, nos hemos preparado, somos fuertes en temas de respuesta, nos estamos preparando para la respuesta y eso es bueno, pero en prevención está faltando, sobre todo pensando en esa zona rural.
1: Recalcó que estos fenómenos podrían tener un fuerte impacto en el Ecuador si no se tiene políticas públicas para minimizar los daños. Adicional que debemos recordar que vivimos en una zona de un alto grado de sismicidad, por lo que esto debe estar en agenda de la Secretaría de Gestión de Riesgos para su planificación. Reporto para Ecuador en Contacto, Rolando Góis García. Corape informa.
0: Y el Ecuador se integra. 6:42. Buenos días, ya en la parte final de nuestra programación.

0: Saludos cordiales, gracias por estar en otra sintonía a las 6:46. 6:46. Saludos a don Marcelito Troya, que está pendiente por estos mensajes. Buenos días, don Juan Gamboa en Ambato. Gracias, don Juanito Gamboa, buenos días. Nos escucha también en la ciudad de Ambato. Buenos días a los amigos que nos escuchan 102.1. ¡Allí, Puncha! A levantarse, y acaba las vacaciones. Ya acaba las vacaciones, hay que estar pendiente.
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0: De vuelta, de vuelta.

0: Marcamos ya las 6 de la mañana, 51 minutos, 6 horas 51 minutos aquí en Radio La Tacunga. Vamos a recibir esta llamadita telefónica. Buenos días, de Dios.
1: En Santiago se desnuda la frecuencia AM.
0: Ya le revisamos. Gracias, don Rosbel. Buenos días. Saludos cordiales. Buenos días. Ya en la parte final de nuestra programación, ya nos queremos despedir con esta canción. Gracias a toda esa linda gente que nos escucha en la radio a esta hora de la mañana. Agradecer a todos quienes participaron en nuestra programación habitual, nuestra palabra Ñukanchi Shimi. Buenos días, de Dios. Gracias por acompañarnos.
2: Bueno, que llegó.
0: Este día quedó para la historia. Mañana será otro día. Buenos días, Santiago Naural, dice Cayacama. Y el gallito madrugador.

0: perros. ¡Atajen, atajen a los perros! ¡Ya nos vamos!
1: El madrugador se va porque va. Mañana será un nuevo día. Gracias por escucharnos nuestra palabra. Ñucanchik shimi. Volveremos en un nuevo amanecer.

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3: Amigos, amigas, qué felicidad. Tenemos un nuevo día, una nueva oportunidad de saludarnos, de ser signos de alegría, de esperanza. ¿Por qué nos dejamos guiar por Jesús y su palabra, que hoy nos hace una gran invitación? Carga tu cruz y sígueme. El Evangelio para este día está tomado de la comunidad de San Mateo, en el capítulo 16:24-28.
4: Tu palabra me da vida, confío en ti, Señor.
5: En aquel tiempo Jesús dijo a los discípulos: el que quiera seguirme, que se niegue a sí mismo, cargue con su cruz y me siga. El que quiera salvar su vida la perderá, pero quien pierda la vida por mi causa la conservará. ¿De qué le vale al hombre ganar todo el mundo si pierde su vida? ¿Qué precio pagará por su vida? El Hijo del Hombre ha de venir con la gloria de su Padre y acompañado de sus ángeles. Entonces pagará a cada uno según su conducta. Les aseguro, hay algunos de los que están aquí que no morirán antes de ver al Hijo del Hombre venir en su reino.
4: Tu palabra es eterna, en ella esperaré.
3: Todos nosotros, lectores de los evangelios, hemos escuchado la invitación de Jesús a seguirle. Jesús no estableció una oficina ni un lugar fijo para reclutar seguidores. Cualquier momento y lugar era propicio. En la orilla del mar, en una barca, caminando, en una sinagoga o durante una comida multitudinaria. La escuela de Jesús es la vida misma, porque es la vida de todos los que deben recibir la buena noticia del Evangelio. Seguir a Jesús implica tomar su cruz, es decir, estar dispuestos a vivir las causas que lo llevaron a la cruz. No se trata solo de las cruces cotidianas, como enfermedades o dificultades, sino de las que vienen por ser fieles al reino. Para ello, debemos renunciar a nosotros mismos, como lo hizo Jesús, que siendo de condición divina, no se aferró a su estatus, sino que se entregó hasta la muerte en cruz. Vivamos con alegría nuestra identidad de discípulos, entregando la vida con amor. Gracias, amigos y amigas, de esa gentil compañía. Hasta mañana.
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Son las 7:01 a.m. Qué gusto poderle hacer compañía en esta jornada de día viernes 7 de agosto del 2026. Bienvenidos y bienvenidas al matutino de Radio La Tacunga. Gracias a Amashi Santiago por la apertura a este espacio informativo. Mi nombre es Paulina Balseca, le acompañó en el matutino 7:01 a.m. Iniciamos revisando la información en la provincia de Cotopaxi con respecto al clima. Cotopaxi tendrá temperaturas de entre 5 y 27 grados de esta jornada. La provincia de Cotopaxi afrontará este viernes 7 de agosto una jornada marcada por una madrugada bastante fría, periodo de radiación solar y lluvias localizadas según los pronósticos del INAMI. Las temperaturas en Cotopaxi oscilarán entre 5 y 27 grados con mayor descenso térmico durante la madrugada y la noche en las zonas altas. En cantones como La Tacunga, Saquicilí, Salcedo, Pujilí, Sitio se prevé periodos parcialmente nublados y presencia de sol durante la mañana, mientras que en los sectores de los cantones de Pangua, Salcedo y La Maná podrían registrarse lluvias débiles y chubascos durante la tarde. Ante estas condiciones, las entidades competentes recomiendan a la ciudadanía utilizar ropa abrigada, especialmente durante las primeras horas del día y por la noche, además de mantenerse hidratados, utilizar protector solar debido a la alta radiación UV al mediodía. También se pide conducir con precaución ante posibles lloviznas en las vías. Y centrándonos ya en el cantón La Tacunga, les damos a conocer que durante esta jornada, a esta hora del día, estamos viendo una sensación térmica de 4 grados, es la que estamos viviendo a esta hora de la mañana. Tome las precauciones del caso, utilice de preferencia una mascarilla, guantes, cubra la mayor parte de su cuerpo con ropa bien abrigadita. Bastante frío esta jornada. Revisamos también cómo se encuentran las vías en Cotopaxi. La vía La Tacunga-La Maná opera parcialmente y habilitada, se mantiene por varios deslizamientos en diversos sectores. El reporte vial de la Coordinación Zonal y del EQ911 con corte 4:10 a.m. de este viernes 7 de agosto informa que las principales vías de Cotopaxi se encuentran habilitadas, aunque persisten afectaciones en la ruta La Tacunga-Zumbagua-La Maná. En Cotopaxi, la vía La Tacunga-Quito a través de la E35 y el tramo La Tacunga-Salcedo-Ambato E35 permanecen 100% habilitados, mientras que la vía Quilotoa-Chukchilán-Huango-Calle se encuentra habilitada parcialmente. Las rutas alternas en el tema de La Tacunga-La Maná son la vía Aloa-Santo Domingo en caso de requerir. Y recuerdan también los organismos de control a los conductores mantenerse atentos ante las condiciones de las vías y reducir la velocidad en sectores afectados por los deslizamientos que se presenten varios kilómetros, además de respetar la señalización y las indicaciones de los organismos de control. Ahí las recomendaciones para nuestros amigos conductores en esta jornada de viernes. Y ahora es momento de revisar las principales noticias del Ecuador en las últimas horas. La Asamblea Nacional retoma sus actividades tras el receso legislativo. El Parlamento vuelve este viernes a su actividad y tiene entre los temas de la agenda las proformas presupuestarias 2026 y otros proyectos económicos pendientes. La información lo dio a través de la página oficial de la Asamblea Nacional. Mientras tanto, que las organizaciones sociales preparan una asamblea para definir acciones frente al gobierno, la UNE convocó para el 29 de agosto una asamblea en la que analizarán posibles movilizaciones y otras acciones en un contexto marcado por cuestionamientos al gobierno y por la decisión del CNE respecto al proceso de revocatoria de mandato. Continúa el debate sobre el sistema eléctrico y los cortes de energía. El presidente Daniel Noboa ha señalado que debido a la mayor disponibilidad de generación y al manejo del embalse, Ecuador no necesitará contratar nuevas barcazas para enfrentar el próximo estiaje. También advirtió sobre la posibilidad de desconectar grandes consumidores que no
cuenten con autogeneración si el sistema requiere reducir la demanda. ¿Y qué pasa con el tema de los pasajes? Desde el 1 de agosto rige el incremento del 25% de la tarifa al transporte interprovincial, luego del retiro de las compensaciones estatales, un tema que ha impactado directamente a los usuarios, especialmente en las provincias de Cotopaxi, Tungurahua y Pichincha, debido a su conexión con la costa ecuatoriana. Y mientras tanto, nosotros les damos a conocer más información a esta hora. Son las 7 de la mañana con 6 minutos. Nos centramos aquí en la provincia de Cotopaxi, en el cantón Latacunga, para conocer cuáles son estos hechos que también han generado noticia.

0: transportistas atribuyen el alza del combustible para que haya dado el incremento del pasaje. Luis Tapia, dirigente nacional, afirmó que el ajuste responde a una decisión del gobierno, más no de las operadoras. Les contamos más.
1: La entrada en vigencia de las nuevas tarifas del transporte público ha abierto el debate sobre el costo del servicio y las condiciones en las que opera el sector. En este contexto, el dirigente nacional Luis Tapia explicó que el incremento autorizado por el Ejecutivo busca compensar el aumento en los costos operativos derivados de la reducción de los subsidios a los combustibles.
2: A partir del 1 de agosto ya entró en vigencia la nueva disposición por parte del señor presidente de la República, de que ya el aumento se iba al 25% a las tarifas actuales. Le comento de que la gente ha tomado con tranquilidad, sabe muy bien de que no es que la transportación, en este caso servicio público, lo que es interprovincial e intraprovincial, se está subiendo los pasajes nosotros a nuestro criterio, sino es que más bien por esto de la terminación de los subsidios de los combustibles.
1: Respecto a los cuestionamientos de los usuarios sobre la calidad del servicio y el aumento de accidentes de tránsito, Tapia señaló que la mayoría de cooperativas de la provincia de Cotopaxi cuentan con personal capacitado y que las unidades son sometidas a controles mecánicos antes de cada recorrido. Sin embargo, sostuvo que una de las principales causas de los siniestros es la falta de experiencia de algunos conductores profesionales, por lo que pidió al Ministerio de Transporte y a la Agencia Nacional de Tránsito reforzar los procesos de formación y supervisión.
2: Y puede ser en algunas operadoras de transporte, no podemos generalizar tampoco, porque debe haber sus falencias, pero yo le manifiesto de que la mayoría de operadoras de acá, de la provincia de Cotopaxi, siempre estamos con gente capacitada, al menos yo le hablo como cooperativa La Tacunga, tenemos personal capacitado, tanto colaboradores de conductores como ayudantes. Mire, en ese sentido, yo no lo diría el estado mecánico, porque el estado mecánico, nosotros hablamos del transporte interprovincial, nosotros para salir de los terminales, nosotros estamos siendo chequeados mecánicamente y controlados también con la documentación del compañero conductor. En ese sentido, no podemos echar la culpa, a lo mejor, en lo que es el daño mecánico del estado mecánico de los vehículos está perfectamente bien. Más bien, yo lo que sí diría es de que hay la inoperancia de muchos compañeros conductores, de que no tienen la experiencia necesaria y se ponen atrás de un volante de servicio público o de un transporte pesado, que es muy diferente a un transporte liviano, y ahí viene el problema donde hacen recalentar los tambores y se cristalizan las zapatas, y eso es el problema que se viene teniendo, la pérdida de frenos. Eso es lo que ha venido pasando, pero en esto ya tendría, yo le diría de que ya tendría que poner ya mayor énfasis es el Ministerio de Transporte y la Agencia Nacional de Tránsito. Ellos son los encargados a controlar y a capacitar a los compañeros conductores, y aparte de eso, pienso yo, y siempre se ha venido hablando de que quienes vayan a obtener la licencia de conductor, de profesional especialmente, deben tener mucho más tiempo para capacitar, para poder entender lo que es la conducción de transporte.
1: En materia de seguridad, el dirigente considera que es indispensable intensificar los controles en las vías y realizar requisas a pasajeros y equipaje para prevenir hechos delictivos. Añadió que algunas operadoras, como Cooperativa La Tacunga, ha optado por medidas internas, entre ellas no recoger pasajeros en carretera durante recorridos nocturnos.
2: Eso está en manos, como le decía, de la autoridad competente. ¿Cuál es la que tiene que poner ahí mano dura? Es el Ministerio de Transporte, con los controles, como les decía, de la Policía Nacional, poniendo a controlar realmente como debe ser los controles con las requisas, porque no solamente es cuestión de salir a las carreteras, la presencia de la Policía Nacional o de movilidad y decir al conductor su licencia de conducir, su matrícula de su vehículo, que sabemos que todos estamos al día, sino que también necesitamos la presencia de la policía donde realmente entren a los buses y hagan las requisas como debería ser. Eso ya no está en manos de nosotros como transportación. Lo que sí, por ejemplo, yo le debo manifestar como cooperativa La Tacunga, que estamos dando el servicio, un ejemplo, por ejemplo, en el corredor de La Tacunga-Guayaquil y Guayaquil-La Tacunga, es de que nosotros, al menos en horas de la noche, nosotros no tomamos un solo pasajero en la vía. Eso es lo que nosotros podemos garantizar y responsabilizar para no tener estos tipos de inconvenientes y este tipo de asalto.
1: Finalmente, Tapia señaló que pese al incremento tarifario, el número de pasajeros continúa siendo bajo desde la pandemia y que la inseguridad y la temporada de vacaciones han reducido aún más la demanda. Para Radio La Tacunga, Paulina Balseca.
0: Son ya las 7 de la mañana con 12 minutos, 7 de la mañana con 12 minutos. Hoy en la entrevista del día estaremos acompañándole, conociendo sobre la Feria de Emprendimiento y Artesanal que está prevista desarrollarse las próximas semanas en la parroquia Angamarca. Esto también por celebrarse sus fiestas parroquiales. Avanzamos con más información a esta hora. Con apenas 18 años, Darlene Durán convierte la música nacional en un legado que se niega a desaparecer. A esta hora les contamos la información junto a Silvia Vega.
3: Mientras muchas expresiones culturales enfrentan el riesgo de desaparecer por el cambio generacional, en el Cantón Sitges, una historia demuestra que la música nacional sigue viva. Darlene Durán aprendió a tocar el requinto siendo apenas un niño, y hoy continúa el legado artístico iniciado por su bisabuelo junto a su padre y su hermano.
4: Desde muy temprana edad, cuando era niño, jugaba con los instrumentos de mi padre, que de hecho también es artista del grupo Los Hermanos Durán, del cual soy miembro. Desde hace mucho tiempo, pues, no mostré tanta afición, pero gracias a mi hermano me metí en este mundo y ahora gracias a él soy quien soy.
3: Su aprendizaje no nació en una academia. Entre los instrumentos de su padre, las enseñanzas de su hermano y largas horas de práctica, fue perfeccionando su talento.
4: En aquel tiempo creo que tenía aproximadamente 11 años, por ahí del 2019, y pues si es que no aprendí algo nuevo cada día para tocar la guitarra, en ese tiempo la guitarra aún no requinto, no podía salir al boli. Entonces, con esa esperanza, con esa fe, aprendí a rápido y salí a jugar con mis amigos. Primero aprendí con un poco que me enseñó mi hermano y fui perfeccionando, como dicen, al oído. El primer escenario fue en la comunidad Las Pampas. Tenía ahí 12 años. Iba con miedo, pues no todos los días te diriges un público de varias personas, entonces con miedo, pero ahí fui y gracias a Dios me fue bien.
3: La música no solo representa una pasión personal. Para la familia Durán es una herencia que ha pasado de generación en generación.
4: Mi bisabuelo, él empezó con la música y mi papá escuchó y le gustó. De hecho, en su tiempo, él había hecho con así cuerdas de pescar, había hecho su primer instrumento, y pues ahí mi abuelo, al ver que le gustaba, le compra su primer instrumento, como lo dijo mi papá, a la edad de 8 años. Hasta donde sé de mi bisabuelo, y de ahí hasta fecha de nosotros en la actualidad, el presente.
3: Una tradición construida con esfuerzo, creatividad y amor por los ritmos ecuatorianos que hoy continúan fortaleciéndose desde el Cantón Sitges.
4: Me llena de orgullo porque estamos rescatando las culturas que se están perdiendo poco a poco por las nuevas generaciones. Me llena de orgullo que esos jóvenes estén reincursionando en el mundo de la música, en este caso nuestra propia música, la ecuatoriana.
3: En tiempos donde las nuevas generaciones consumen otros géneros musicales, Darlene considera que mantener viva la música nacional también es una forma de proteger la identidad cultural del Ecuador. Su mensaje está dirigido precisamente a otros jóvenes que sueñan con llegar a un escenario.
4: Y pues gracias de hoy no he estado solo en eso, sino en muchos, deleitando con nuestras canciones junto a mi hermano y a mi padre, que somos juntos los hermanos Durán.

0: Desde Sitges, la historia de Darlene Durán recuerda que la cultura no sobrevive por casualidad. Se mantiene viva cuando una nueva generación decide aprender, valorar y compartir el legado recibido. Para Radio La Tacunga, reportó Silvia Vega.
1: 7:16, pausa comercial y enseguida estamos de regreso con más aquí en Radio La Tacunga en el matutino.
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1: 7:17 en Radio La Tacunga. Avanzamos con más información y es momento para conocer también que la parroquia Belisario Quevedo el día de ayer cumplió 90 años de parroquialización. Sin embargo, las festividades se unificaron con las patronales y de las comunidades y todo el mes tendrán una serie de eventos. Les contamos más información. Es de celebración marcado por el aniversario de su creación política y las tradicionales fiestas patronales. Presidente del GAT parroquial Luis Taipe explicó que la parroquia cumple 90 años de vida institucional, mientras que el 24 de agosto se conmemora a San Bartolomé, patrono de la parroquia. La agenda inició con la coronación y exaltación de la reina y continuará con actividades como la sesión solemne, deportivas, festividades comunitarias y concluirá el mes con eventos organizados en la comunidad de Santa Rosa.
4: Estamos cumpliendo 90 años como parroquia, teniendo en cuenta de que el tema de la parroquia ha avanzado. Sabemos y conocemos también que hay trabajos que realizar todavía, pero de una u otra manera queremos también. Otra parte también teniendo en cuenta de que el 24 de agosto acá en Belisario Quevedo tenemos un patrono que se llama San Bartolomé, por la fe, por la devoción, y siempre también teniendo en cuenta de que de una u otra manera siempre vamos a estar trabajando en aquello, entonces tenemos las festividades.
1: Taipe destacó que la programación festiva ha sido posible mediante la gestión y el aporte institucional, de empresas y de los ciudadanos, sin utilizar recursos públicos. Añadió que la participación de las 25 comunidades y barrios cuyos habitantes se han sumado a la organización de las festividades ha sido indispensable.
4: Próximos días, el día domingo, se viene una mañana deportiva, donde se realizará la parte de deporte con la compañía de camionetas, taxis y los buses. Asimismo, los próximos días, ya el día 14 y 15, se llevará a cabo la fiesta de la mínima manera. Eso es organizado por el barrio centro. En esa misma fecha, el 15 y el 16 de agosto, se va a realizar ya las festividades, y en este caso también en la comunidad de Potrillos. Luego, la próxima semana, el 21 de agosto, 21, 22, 23 y 24 de agosto, son las fiestas organizadas por el gobierno parroquial, donde gracias a la gente, gracias a la colaboración de varias personas, se ha podido de una u otra manera organizar. Es importante aclarar que nosotros como gobierno parroquial no tenemos o no cogemos recursos públicos, no, es todo es gestión, todo es la debida, todo debido trámite, todo el de buscar, de tratar de gestionar a las instituciones, a las personas acá que nos han ayudado. Y como parte final tenemos los días 29 y 30 las festividades acá en la comunidad Santa Rosa. Entonces acá todos y todas cordialmente invitadas, vengan, visiten. Belisario Quevedo tiene gastronomía, Belisario Quevedo tiene el tema del deporte extremo que es el parapente, y Belisario Quevedo también tiene algunos lugares donde pueden conocer. Y los días sábados cordialmente invitadas, vengan, se lleva a cabo aquí en este lugar, en la Plaza Central, la Feria Agroecológica, que que hay personas de aquí de la zona que venden los diferentes productos en el tema de los productos, ya sea hortalizas y legumbres, y también lo que es el tema de la gastronomía.
1: En cuanto a la gestión parroquial, el presidente informó que una vez concluidas las celebraciones, se prevé el inicio de algunas obras de infraestructura, entre ellas el mejoramiento de la vía Iyuchi Belisario Quevedo, proyecto con una inversión de más de $640,000 y que ha sido esperado por muchos años. Asimismo, señaló que continúan las gestiones con el municipio de La Tacunga para ejecutar proyectos de alcantarillado y otras obras priorizadas mediante los presupuestos participativos. Para Radio La Tacunga, Paulina Balseca. Son las 7 de la mañana ya con 21 minutos, 7 de la mañana con 21 minutos. Avanzamos con más información y en el ámbito eclesial les contamos los hechos. Nos vamos hasta la misión diocesana que se vive en el cantón Sakisili. Esta vez desde la comunidad de Guanto Grande. La comunidad Guanto Grande, otra de las comunidades del cantón Sakisili, donde se desarrolla la misión diocesana. Aquí los misioneros han acompañado durante varias semanas. La realidad se repite al igual que en otras comunidades. Adultos mayores solos, el campo abandonado y poca presencia de juventud. El padre Iván Guano Luisa se integra estos días a la misión y nos cuenta sus expectativas.
5: Ya llegamos acá a la comunidad de Guanto Grande y estamos coordinando con la catequista, los misioneros que han estado acá. Y la verdad, muy emocionado, muy contento de poder hacer esta nueva experiencia de las misiones. Hemos venido a lo largo de la formación, se ha ido haciendo este camino de misiones en nuestro tiempo, en este cambio de actividades. Entonces lo veo también como una retoma, un camino formativo, un camino de escucha y para irse uno también desenvolviendo en este tiempo, ¿no? Y sobre todo para acompañar a las personas que lo necesiten y también nosotros dejarnos moldear por su testimonio en este sentido de la compasión, de la ternura y de la escucha. Muy fuerte, digamos así, el número de familias que están abandonadas, viven adultos mayores solos. Uno intenta es llegar con un mensaje de esperanza, de consolar, pasar con ellos una horita, un tiempo y tratar de hacerles sonreír por lo menos un momentito, que eso es que se ha visto en ellos, ¿no? Que valoran la compañía, estar y ser escuchados. Entonces, ante todo vengo se viene a eso, a anunciar el evangelio, la ternura, la alegría y nosotros también a dejarnos tocar el corazón por ellos, para no ser, digamos, como que tipo indolientes, olvidarnos de la fragilidad humana, sino venir a abrazar y ahí también hacer presente esto de la misericordia. Hemos estado tanto en comunidades indígenas, como también he estado en las comunidades del subtrópico, y hay una, digamos, una diversidad tanto de pensamiento, de costumbres, de trato, muy, muy diversa, ¿no? Y eso a nosotros nos enriquece porque nos enseña a saber tratar, nos enseña a saber estar preparados y a conocer la realidad de nuestra diócesis, nuestra provincia.
1: El seminarista Ricky Castro, por su parte, ha estado ya varios días en esta comunidad acompañando a los adultos mayores y nos cuenta de las actividades desarrolladas.
6: Esta primera semana que hemos estado, hemos recorrido casi ya la mayor parte de la comuna. Hemos visitado a la gente, nos hemos encontrado la mayor parte con gente mayor. Muchos de ellos un poquito ya enfermos, muchos de ellos solos, algunos viven con sus hijos, otros prácticamente están totalmente abandonados. De igual manera hemos hecho el trabajo con los niños, gracias a Dios nos está yendo muy bien con ellos, hemos hecho talleres, entre los talleres que hemos hecho ha estado la cocina que les ha gustado mucho. Y algo muy especial con lo que hemos podido llegar más a la gente es con el Santo Rosario. La imagen de la Virgen de Guadalupe ha salido casa por casa y hemos podido ir rezando junto con las familias. Muchos de los adultos, de los señores que están aquí, prácticamente tienen 5, 6, 7 hijos, pero la mayoría de ellos viven fuera. Están fuera, están en otros lugares, están por Quito, por Ambato, por Latacunga. La mayor parte de ellos vienen a visitarles los fines de semana. La mayoría dice y cuenta que en sí no es que les descuiden, siempre están atentos, pero prácticamente la mayor parte de la semana pasan solos. Desde nuestra compañía y llegada hemos podido estar con ellos, les hemos acompañado, hoy hemos estado ya con las jornadas de trabajo, es decir,

Una pausa para comerciales y al regresar nosotros estamos con nuestra entrevista en vivo a esta hora de la mañana. Avanzamos con más información a esta hora. Nos saltamos la pausa un momento.

7 de la mañana con 26 minutos. En breve estamos ya con nuestra entrevista en vivo para compartir con usted también a esta hora de la mañana. Y hoy, como lo estábamos mencionando, vamos a compartir la entrevista desde la parroquia Angamarca. Vamos a hablar de la Feria de Emprendimientos Angamarca 2026 que se desarrollará el viernes 27 de agosto.

0: 7:28 a.m. y como lo habíamos anunciado en esta jornada, vamos a hablar de la Feria de Emprendimientos 2026 que se estará desarrollando el próximo 27 de agosto en la parroquia Angamarca. Para ello nos enlazamos a través de la plataforma Zoom con John Montúfar. Él es organizador y también ha sido emprendedor de la parroquia, quien también lo va a desarrollar.
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0: Estamos de regreso. 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Y ahora sí damos la bienvenida a nuestro invitado. Buenos días, ¿cómo amanece Angamarca en esta mañana de día viernes, que también por acá sentimos bastante frío?
2: Muy buenos días con todas las personas que nos escuchan. Pues estamos con un verano muy bonito, ya estamos cerca de las cosechas por acá en Angamarca, y pues hacerles la cordial invitación a todos a esta feria que será realizada el día 27 de agosto del presente año por las festividades de nuestro patrono San Agustín.
0: Muchísimas gracias, le molestamos si nos puede ayudar encendiendo la cámara. Estamos transmitiendo en vivo a través de nuestra plataforma de Facebook esta entrevista. Es bonito poner la mirada en quienes deciden convertir una idea y un talento en una necesidad de trabajo y producir emprendimientos, también fomentar la cultura a través de ellos. Denos a conocer en esta feria qué se tendrá.
2: Muy bien, pues tenemos algunos productores, de los pocos que quedan realmente en la parroquia. Por ejemplo, tenemos una persona que realiza miel de abeja, sí, que es totalmente pura, que tiene su producción aquí en la parroquia de Angamarca. Tenemos una persona que hace artesanías en cuero también. Otra persona que realiza café de haba, máchica, turrones, también diferentes tipos de verduras. También hay una señora de la parte de los páramos, de la parte alta, en la cual siembra sus verduras y trae todos los días viernes a la parroquia. Entonces también hemos pensado en las personas que viven en las comunidades para

0: que también saquen sus productos, ¿no es cierto? Hay personas que también hacen el pan de trigo, que es muy conocido allá en la ciudad de Latacunga. Entonces hay varias personas que nos van a colaborar en esta feria.
1: Ahora, ¿por qué nace la idea de esta feria? Si también tomamos en cuenta que va a ser viernes y viernes en la parroquia Angamarca también tenemos la tradicional feria que se desarrolla todas las semanas. ¿De dónde nace esta idea de que sean los emprendedores los que en esta ocasión estén presentes?
0: Bueno, ya son hace 3 años, ya son 3 años consecutivos los cuales se hace esta feria, la expoferia, y pues es pensado en eso, ¿no? Que no solamente es la feria los días viernes, que puede encontrar varios productos, ¿no? Que son traídos desde la ciudad. Entonces, esta feria en sí es los productos que se realizan aquí en la parroquia, o sea, de la gente que produce aquí y que se expondrá a personas que vengan, ¿no? Y que visiten en esas fechas de festividades. Entonces la idea es que venga gran cantidad de gente, por eso le agradezco mucho esta entrevista, la cual ayuda a difundir esta feria, ¿no? Que se realizará en el viernes 27 de agosto. Entonces es importante que las personas que nos escuchan se acerquen, conozcan esta parroquia, que tenemos una problemática muy grave, la cual es la salida de la gente joven. No hay gente joven ya en Angamarca, quedamos muy pocos, y pues de esos pocos que quedamos queremos hacer que la gente conozca, ¿no? Porque tiene un gran potencial Angamarca, no solamente en lo agrícola, que también tiene un potencial grande en el turismo. Entonces, es la invitación a esa gente que me escucha de que venga a Angamarca, visite, no está lejos de la Tacunga, estamos realmente a unas 2 horas nada más. Están totalmente la vía asfaltada gracias a la prefectura que ha hecho un buen trabajo. Entonces, esa es la invitación, ¿no? A la gente que venga y visite Angamarca.
1: Ahora, ¿cómo fue la selección de todos estos productos, emprendimientos que estarán presentes en la feria? ¿Tuvo algún llamado a inscribirse o ustedes fueron quienes seleccionaron los emprendimientos?
0: Hay una comisión de fiestas, ¿sí? Entonces, esa comisión de fiestas me ha delegado a mí para poder ver a quiénes son las personas que más hacen, ¿no? Aquí en Angamarca, qué más productos saca. Entonces, en base a eso es lo que hemos hecho la invitación a los productores de aquí de la parroquia.
1: ¿Quiénes esperan que llegue a esta feria, tomando en cuenta lo que usted decía, no se celebran las festividades también en honor a San Agustín y también seguro habrán más eventos que se van a desarrollar, pero ¿para quién está dirigida esta feria puntualmente?
0: Bueno, principalmente hemos hecho invitación a las personas que viven en la Tacunga, en Ambato, en Quito. Como comisión también estamos tratando de invitar a personas de Quito que trabajan en Quito Turismo también, ojalá nos puedan colaborar. Y pues bueno, esas son las personas que queremos que nos visiten, en especial personas que nos colaboren, ¿no? Que hagan la compra de los productos, ya que con esa compra nosotros les daremos un ticket para que se va a rifar una canasta de todos los productos de Angamarca. Como les decía al inicio, hay empanadas de trigo que son muy deliciosas, el café de haba, la máchica en sí, quesos mozzarella que hacen en la parte alta de Churolozán. Hay una señora que hace bolsos, también bolsos artesanales con hilo. Entonces es una maravilla de poder ver eso, ¿no?
1: Ahora, ¿cómo ha estado precisamente este tema que quiero abordar? La feria es muy importante, pero me gustaría abordar cómo está la comercialización en Angamarca de estos y otros productos y también con la problemática que ustedes tienen, la migración, donde también muchos espacios, muchos terrenos han quedado abandonados. ¿Cómo ustedes han buscado a través de estas ferias, a través de otras acciones, hacer que estos productos lleguen no solo al entorno de Angamarca, sino también a La Tacunga, Pujilí, Ambato y otros puntos?
0: Mire, lastimosamente no tenemos un apoyo del gobierno parroquial, no lo hay. Es lastimoso decirlo, pero no hay un apoyo. Han hecho videos, sí, unos 2 que 3 videos, Pero creo que necesitamos como emprendimientos que nos inviten a esas ferias, ¿no? Porque yo recuerdo que antes había una ingeniera, se me escapa el nombre, que trabajó aquí en Angamarca y todos los fines de semana nos invitaba a ferias para ferias productivas. Entonces íbamos a esas ferias, ¿no? Nos invitaban y podíamos ir. Pero ahora nos ha tocado salir adelante poco a poco. Hay un señor que el nombre es Beto Fuentes, que todos los días martes veo que está saliendo a buscar al cliente. Entonces él sale todos los días martes me parece que él sale a vender sus productos. Igual de mi mismo emprendimiento que vendemos Máchica, Café de Haba. Nosotros teníamos una tienda en La Tacunga, pero lastimosamente no pudimos sacar ese proyecto, entonces nos tocó migrar a Quito, a tocar puertas, a seguir buscando clientes. Entonces, el emprendedor tiene que usar sus recursos, tiene que salir adelante por sus propios medios. Esperar realmente de las autoridades ahorita es un poco difícil porque no hay una política de gobierno, una política parroquial de la cual diga, sí, vamos a ayudarles con ferias, que es lo único que necesitamos, ferias para nosotros poder sacar esos productos. Es más, los emprendedores ni tienen transporte, no tienen la facilidad de transporte, de tener un propio camión, un carrito para poder sacar esos productos. Entonces, ¿qué tienen que hacer? ¿Venderlos aquí o venderlos a los intermediarios que se llevan un gran porcentaje? Esa es la gran problemática de nuestra parroquia.
1: Y ahora considera que la falta de difusión de estos emprendimientos y la venta mismo de productos de Angamarca, de todo lo que se da allá, ha contribuido a la migración y sobre todo a la migración de jóvenes.
0: Claro, sí. Es un tema un tanto complicado, ¿no? Porque no se venden los productos, no se comercializa los productos. Entonces la gente joven tiene que salir a buscar su sustento, su modo de vida, su tratar de buscar otras fuentes de ingreso, ¿no? Entonces, eso es lo complicado. Si no hay la comercialización de los productos, que es lo más difícil, por lo que también estamos un tanto distantes de la ciudad. Entonces, sí, pues esa es la grave problemática de que no se puede tener una vida aquí tranquila, o sea, una vida digna, una vida de poder salir adelante. Entonces, la gente joven sale lastimosamente.
1: Ahora, la feria está organizada, estarán presentes los emprendedores, esperamos que para estos días exista gente, existan compradores, pero ¿qué sigue después?
0: Bueno, tendremos que seguir adelante, seguir con nuestra visión, con nuestros objetivos, cada quien tenemos nuestros objetivos aparte, como Grupo Montúfar. Nosotros realmente tenemos muchos objetivos, pero como le digo, confiar en los políticos, en los gobiernos ahora es muy, muy complicado. Toca salir adelante viendo unas estrategias de cada uno, de cómo puede impulsar sus ventas, sus productos, y de esa manera es independiente lo que se tiene que realizar, el trabajo que se tiene que hacer.
1: ¿Tienen algún proyecto para acoger a todos los emprendedores que van a estar en la feria y posteriormente apoyar para la comercialización? Creo que se le apagó el micrófono, no logramos escuchar. Por favor, ¿nos ayuda
0: No
1: revisando?
0: le escucho.
1: Ahí no sé si me escucha, le
0: Parece que se fue
1: consultaba.
0: la señal.
1: Sí, no, le consultaba, no sé si tienen algún proyecto para acoger a todos los emprendedores que van a estar en la feria y otros emprendimientos que tengan en la parroquia Angamarca y luego apoyar con la difusión y comercialización.
0: No le escucho. Parece que se fue la señal. Hola, hola.
1: Sí, nosotros le escuchamos muy bien acá, le agradecemos estar presente aquí en este espacio de la entrevista de Radio La Tacunga. Son las 7:40 a.m. John Montúfar, él es emprendedor de la parroquia Angamarca y en esta ocasión nos acompaña como organizador de la Gran Feria de Emprendimientos Angamarca 2026 que se desarrollará el día viernes 27 de agosto del 2026. No sé si ahí me escucha mejor. No sé si recuperamos el audio, por favor, ¿me confirma si me escucha? Son las 7:41 a.m, 17:41 a.m. Le estamos acompañando aquí en el matutino de Radio La Tacunga. En la Gran Feria de Emprendimientos Angamarca 2026 es una iniciativa que busca reunir a emprendedores y generar un espacio de promoción y comercialización para conocer todo lo que produce la parroquia Angamarca, que tiene una gran riqueza no solamente en producción sino también en turismo. Nos vamos a una brevísima pausa para comerciales mientras revisamos la parte técnica para volver a enlazarnos con nuestro invitado hasta la parroquia Angamarca, donde siempre también la conectividad se ha vuelto uno de los inconvenientes, pero esperamos retomar la conexión para continuar con la entrevista.

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5: Son las 7:44 a.m. Mientras recuperamos la conexión con nuestro invitado, nosotros le seguimos contando información a esta hora y nos vamos también precisamente a Ilimpucho. En Ilimpucho tienen muchas necesidades, sobre todo el tema de la iluminación, que desde el 2018 vienen solicitando a las autoridades, tanto cantonales como también provinciales, el apoyo junto a la empresa eléctrica para desarrollar y mejorar la iluminación. Escuchamos esta información.
6: El barrio Ilimpucho, en el cantón Salcedo, enfrenta varias necesidades relacionadas con infraestructura y servicios básicos, siendo el alumbrado público una de las principales preocupaciones de sus habitantes. El presidente del barrio, Leonidas Chuquitarco, informó que desde hace 7 años la comunidad ha realizado los trámites correspondientes ante la empresa eléctrica para el cambio de postes y redes, así como la instalación de luminarias en las vías Palama e Ilimpucho Chanchalito, sin que hasta el momento se concrete la obra.
7: En nuestro barrio, pues, actualmente necesitamos el servicio de cambio de postes y redes de la luz eléctrica, ya que no tenemos el servicio de alumbrado público en las vías de Palama y la vía Ilimpucho Chanchalito hacia la puente. Es por ese motivo que a veces la gente tiene miedo o un terror de caminar en la noche porque es la parte oscura. Porque los buses que dan el servicio máximo son hasta las 7 de la noche y el resto ya no hay, digamos, para poder caminar con seguridad en esa zona. Eso tenemos por un lado. Por otro lado, también estamos haciendo una gestión para hacer las escrituras del estadio, del metro barrio, ya que es años que ha quedado abandonado sin los trámites, pero hoy queremos ya realizar esos trámites para que todo sea legal en metro barrio.
6: Añadió además que varias viviendas permanecen alejadas del transformador, lo que dificulta el acceso al servicio eléctrico. El dirigente explicó que la falta de iluminación ha generado preocupación entre los moradores, especialmente porque el transporte público deja de operar alrededor de las 19 horas, obligando a muchas personas a caminar por sectores oscuros. Según señaló, aunque el barrio cuenta con alarmas comunitarias y los vecinos mantienen mecanismos de vigilancia conjunta, durante las noches se registra la presencia de vehículos y motocicletas desconocidas.
7: Hemos pedido desde el 2018 ya con los trámites necesarios, como son exactamente hicieron todo lo que son el estudio, ¿no? Para el presupuesto. Entonces, seguimos hasta el día de hoy, no dan luz verde, nos dicen que tal año, pero hasta el día de hoy no hacen el servicio de trabajar por el beneficio de todos los moradores del barrio, porque algunas casitas están sin el servicio, o sea, están muy distantes del transformador, son como 8 o 6 personas que están lejos y viven así pidiendo los vecinos con extensiones por el piso. Entonces, por eso que queremos que la empresa eléctrica nos ayude. Todos tenemos derecho de tener el servicio. Eso pedimos de acá desde el barrio Ilimpucho de la parroquia Muchequindil. Nosotros tenemos una seguridad en el barrio como personas, como directivos, cuidamos de unos a otros, tenemos las alarmas comunitarias que en cada casita, calculando el sitio de sonido, pero las noches así llegan vehículos desconocidos, motos, hasta como es un mirador en el barrio, entonces la gente no podemos, nos da miedo de salir a ver.
5: Son las 7:47 a.m, 7:47 a.m. Les tenemos recomendaciones positivas desde Cagpeco. 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Retomamos la conexión con nuestro invitado en la parroquia Angamarca. Él es John Montúfar, organizador de este producto. John, en el afiche que nos pasó y que también lo estamos poniendo en nuestra entrevista en vivo, tiene un eslogan o una frase bien llamativa y dice, consume lo nuestro. ¿Por qué la necesidad de promocionar esta frase en la feria?
8: Bueno, principalmente para que la gente que nos visite apoye al productor, ¿no? Apoye al campesino, a la gente que lucha todos los días, labra la tierra, que se levanta muy temprano a trabajar. Y pues son productos muy buenos realizados aquí con mucho cariño, así que les invitamos a que consuman esos productos de nuestra parroquia.
5: ¿De la feria ustedes tienen algún local o los diferentes emprendimientos que van a estar en Angamarca tienen algunos locales donde se pueda comprar estos productos no solo en Angamarca sino también en Latacunga, en Pujilí, en Quito, en Ambato?
8: No contamos con un local. Nosotros como familia Montúfar tenemos un local en el centro de la parroquia, ahí exhibimos nuestros productos. Y la gente, pues, la gente que tiene sus emprendimientos lo vende afuera, está buscando la manera de buscar, de salir a la Tacunga. La señora que tiene las verduras vende todos los días viernes, sabe estar sentada en un puestito ahí vendiendo sus hortalizas. Entonces, no creo que nadie de aquí de Angamarca tiene un local o un punto de venta en la ciudad.
5: ¿El tema turístico va a estar presente en la feria? Porque Angamarca ofrece muchos atractivos.
8: Sí, tengo pensado hacer la invitación a dos personas que son las que tienen unas, dos o tres personas que tienen unas hosterías que están ofreciendo servicios turísticos de aquí en la parroquia. Entonces, también quiero hacer esa invitación, ¿no? Para que estén en un stand y puedan compartir qué es servicios de nomás ofrecen en las diferentes hosterías que ellos tienen.
5: ¿Será el horario de la feria?
8: El horario de la feria estará a partir de las 8 de la mañana hasta la 1 de la tarde.
5: ¿Va a haber tal vez presencia de artistas, algún tema cultural, el tema de gastronomía también?
8: Sí, vamos a tener varios stands en los cuales de ahí estará la gastronomía. Ojalá nos pueda colaborar un señor también de la parte baja ya de Angamarca, nos deleitó hace unos años con un ceviche de trucha. Entonces esperemos, ojalá nos dé el positivo para poderle anunciar, ¿no? Pero hay otras personas también que van a realizar ventas gastronómicas dentro de lo que se hace de la parroquia. Y por ahí a la banda de pueblo también, ojalá nos colabore.
5: Ahora, John, si bien en la feria está prevista para el 27 y usted es el organizador de la feria, usted nos señalaba existe un comité y han organizado varios eventos. ¿Podemos conocer alguno de los eventos que estarán desarrollándose ese día o cercano a ese día de la feria?
8: Sí, lo que tengo entendido es que el 21 de agosto habrá la arriada para la gente que le gusta los toros, le gusta la chagrería. Tengo entendido que para el día viernes va a haber la arriada de ganado, así que también están cordialmente invitados. Y para el día 22 de agosto, el día sábado, habrá pues el concurso de lazo que se realizará aquí en la parroquia. También hay algunos premios, así que cordialmente invitados la gente que le gusta el tema pues de la chagrería. En cuanto a la agenda de la otra semana, porque va a haber dos semanas de fiestas, eso ya lo tiene la comisión de las fiestas. Bueno, a mí lo que se me ha delegado ha sido tan solo esto de la Feria de los Emprendimientos, que va a ser el día 27. De ahí desconozco la otra semana, qué es los eventos que habrá. Ajá, todavía no está publicado.
5: Gracias, John. Para ir cerrando esta entrevista, ¿ustedes han realizado acercamientos con algunas fundaciones, ONGs? Usted señalaba que no tienen apoyo de parte de las autoridades, del gobierno central, pero a través de estas ONGs para fortalecer la producción y también mejorar las ventas.
8: No hemos tenido el acceso a esas organizaciones. Como le digo, nos ha tocado salir adelante por nuestros propios medios. Buscando los clientes en las ciudades donde más poder económico hay y donde valoran estos productos, ¿no? que, que se están perdiendo con el tiempo.
5: Precisamente para preservar estos productos que no se vayan perdiendo, quienes estén interesados, no sé, de repente de otros cantones, acompañarles en la feria o visitar o conocer qué productos, ¿dónde pueden encontrar más información o algún número de contacto?
8: Claro, por supuesto, sería magnífico si se puedan unir a este a esta feria de emprendimientos, no tiene ningún costo. Pueden escribirme al 098-4038-485.
5: ¿Hasta cuándo estaría aperturada, digamos, la inscripción para esta feria?
8: Hasta el día 22 de agosto.
5: ¿Tiene algún costo el participar, algún costo de inscripción?
8: Para nada, no tiene ningún costo de inscripción. Como le digo, solo puede venir, puede que nos avise con tiempito para organizarle la mesa, el stand, y que traigan un mantelito blanco. Eso es nada más lo que se requiere.
5: John, en la parte final realiza la invitación a todos quienes nos escuchan y nos miran a esta hora, a que les visiten en la feria, pero también a que visiten Angamarca.
8: Muy bien, a todas las personas que me han escuchado, que pues les extendemos una cordial invitación de parte de todas las personas emprendedoras de Angamarca, que nos visiten, que conozcan esta linda parroquia que es muy antigua y que tiene muchas maravillas que ofrecer. Así que les invitamos cordialmente el día viernes 27 de agosto, desde las 9 de la mañana hasta la 1 de la tarde, para que nos hagan el gasto, nos hagan el gasto de nuestros productos. Y también tendrán ahí una rifa, las personas que nos colaboren, pues se llevarán a cabo esta rifa, la cual constará con la canasta de todos los productores, se llevará una canasta de todos los productos.
5: Gracias, John, por estar en Radio La Tecunga y contarnos de esta iniciativa.
8: A ustedes muchas gracias, y también cordialmente invitados a usted, Paulina, Paulina me parece que. Entonces yo le invito también a usted con su equipo de trabajo que nos colaboren ahí también visitando y pues difundiendo, y le agradezco mucho esta apertura grandísima que nos ha dado para poder promocionar esta feria. Muchas gracias a usted.
5: Muchas gracias a John Montúfar desde la parroquia Angamarca, que nos ha acompañado en el espacio de la entrevista para hablar de la Feria de Emprendimientos Angamarca 2026 y la invitación para que usted también visite esta parroquia de Cotopaxi, pues tiene muchos atractivos que ofrecer, entre ellos los molinos de agua, los bellos paisajes, también en la parte histórica de la parroquia Angamarca. Queremos agradecer a todos ustedes. Recuerde que cada vez que apoya un emprendimiento de este u otro lugar, está apoyando a la historia, al esfuerzo y al trabajo directo del campo, sobre todo en aquellos productos que tienen que ver ya con la agricultura y la producción. Nosotros agradecemos a Patricio Aldana en la parte técnica, a usted por estar en sintonía de Radio La Tecunga MFM en los 102.1 para la sierra, 97.1 para la costa, 96.5. Nos escuchen sitios. También transmitimos de este espacio en nuestra plataforma de Facebook, que nos encuentra igualmente como Radio La Tecunga MFM, o nos puede llevar en su móvil a través de la aplicación móvil. Deseándoles que tengan un excelente fin de semana e invitándoles a que nos acompañen durante todo el fin de semana con programación pensada para usted. Nos despedimos. Que tengan un excelente fin de semana. Y un buen feriado, por cierto. Gracias, Patricio, por hacernos de acuerdo. Nosotros estamos de regreso el día lunes y habrá el noticiero de Radio La Tecunga, el matutino. Le estaremos acompañando con información mientras usted disfruta del feriado. Y este fin de semana será un poquito más largo. Buen fin de semana y buen feriado.
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Batacunga. Queremos pedirles disculpas, pedirles perdón a todos los radioescuchas, porque nos estamos retrasando ya en el inicio de la Eucaristía. Igualmente vamos a retrasarnos unos minutos más, porque esperamos a los hermanos del movimiento Conquistando las Naciones para Cristo y también los 180 sacerdotes que están en camino. Así que Radio La Tacunga, mientras tanto, va a poner música para que vayamos ambientándonos a la Eucaristía, para que vayamos preparándonos a la Santa Misa. Así que a todos los radioescuchas de Radio La Tacunga, a los que siguen también a través de Facebook, pedirles perdón y disculpas que vamos a retrasarnos por el día de hoy en esta Eucaristía, ya que estamos esperando a los hermanos del movimiento Conquistando las Naciones para Cristo, que están viniendo de Ribotorto, ¿sí? Ya que se está celebrando el sexto retiro de sacerdotes y laicos del movimiento Conquistando las Naciones para Cristo. Están de muchos países, de Chile, de México, de Estados Unidos, de El Salvador, de Guatemala, de Honduras, de Costa Rica, de República Dominicana. Así que les pedimos que nos disculpen a los radioescuchas y a los que miran a través de las plataformas digitales de los sistemas de comunicación La Tacunga. Atentos, Radio La Tacunga, con esta comunicación que la hacemos desde acá de la catedral y en nombre también de nuestro obispo, Monseñor Giovanni Paz.

0: de Sacerdotes, Ecuador 2026. El anterior retiro se realizó en Guatemala. Está aquí la esposa también del fundador, Maya García, que nos acompaña desde Houston. Está el director internacional del retiro Conquistando las Naciones para Cristo, que viene desde México, el padre Raimundo, y algunos sacerdotes, y también se enlazarán a esta transmisión las plataformas digitales del movimiento Conquistando las Naciones para Cristo, que está en el mundo entero con su sede en Houston. Así que, como digo, agradecemos también a las diferentes delegaciones de todos los participantes. Además de los sacerdotes, han venido servidores a colaborar en este retiro, igualmente de los diferentes países que les nombré, que vienen los sacerdotes, también están laicos comprometidos con este movimiento. Así que agradecemos por haber escogido a Cotopaxi, a la diócesis de Latacunga, a Ecuador, para hacer este sexto retiro de sacerdotes. Saber que el primer retiro se realizó en el 2020 en Atlanta. En este retiro participó nuestro padre rector de la catedral, el padre Jorge Llanes, también el padre Pedro Casa, y quien les habla. Estuvimos participando, representando a nuestra diócesis en este primer retiro que se realizó en Atlanta en el año 2020. Hoy llevamos ya el sexto retiro de sacerdotes. Así que vamos a rezar a la Virgencita María, a Nuestra Señora del Salto, acá en nuestra diócesis, a Nuestra Señora de la Merced, pidiendo también por los frutos de este retiro. Hoy regresan ya muchos sacerdotes a su apostolado, y como ha dicho el lema, se levanta un sacerdote, se levanta una parroquia misionera. Dios te salve María, llena eres de gracia, el Señor es contigo, bendita eres entre todas las mujeres y bendito es el fruto de tu vientre, Jesús.
1: Santa María, Madre de Dios, ruega por nosotros pecadores, ahora y en la hora de nuestra muerte.
0: Dios te salve María, llena eres de gracia, el Señor es contigo, bendita eres entre todas las mujeres y bendito es el fruto de tu vientre, Jesús.
1: Santa María, Madre de Dios, ruega por nosotros pecadores, ahora y en la hora de nuestra muerte. Amén.
0: Dios te salve María, llena eres de gracia, el Señor es contigo, bendita eres entre todas las mujeres y bendito es el fruto de tu vientre, Jesús.
1: Santa María, Madre de Dios, ruega por nosotros pecadores, ahora y en la hora de nuestra muerte. Amén.
0: Dios te salve María, llena eres de gracia, el Señor es contigo, bendita eres entre todas las mujeres y bendito es el fruto de tu vientre, Jesús.
1: Santa María, Madre de Dios, ruega por nosotros los pecadores, ahora y en la hora de nuestra muerte. Amén.
0: Dios te salve María, llena eres de gracia, el Señor es contigo, bendita eres entre todas las mujeres y bendito es el fruto de tu vientre, Jesús.
1: Santa María, Madre de Dios, ruega por nosotros los pecadores, ahora y en la hora de nuestra muerte. Amén.
0: Dios te salve María, llena eres de gracia, el Señor es contigo, bendita eres entre todas las mujeres y bendito es el fruto de tu vientre, Jesús.
1: Santa María, Madre de Dios, ruega por nosotros pecadores, ahora y en la hora de nuestra muerte. Amén.
0: Dios te salve María, llena eres de gracia, el Señor es contigo, bendita eres entre todas las mujeres y bendito es el fruto de tu vientre, Jesús. Dios te salve María, llena eres de gracia, el Señor es contigo, bendita eres entre todas las mujeres y bendito es el fruto de tu vientre, Jesús.
1: Santa María, Madre de Dios, ruega por nosotros pecadores, ahora y en la hora de nuestra muerte. Amén.
0: Vamos a hacer un cantito, y sobre todo ponemos en las manos del Señor a José Bernardino García Martínez, inmigrante hondureño, y Mayerlit García Morales, que bajo un esquema inspirado en oración y con el respaldo inicial del padre Salvador de George, sobre todo iniciaron este movimiento. Así que vamos ya a iniciar esta Eucaristía, vamos a empezar con la munición.
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3: Buenos días, queridos hermanos. Damos la cordial bienvenida al movimiento internacional Conquistando las Naciones para Cristo. Como dice el profeta Nahum, ya viene por el monte el mensajero de buenas noticias que anuncia la paz. Y en el Evangelio de Mateo, el que quiera venir conmigo, que renuncie a sí mismo, que tome su cruz y me siga. Iniciemos cantando.

En el nombre del Padre, y del Hijo, y del Espíritu Santo. La paz esté con todos ustedes. Para vivir la alegría de este encuentro con Dios, donde también Catherine Estefanía recibe su confirmación, reconozcamos nuestros pecados. Yo confieso ante Dios Todopoderoso y ante ustedes, hermanos, que he pecado mucho de pensamiento, palabra, obra y omisión, por mi culpa, por mi culpa, por mi gran culpa. Por eso ruego a Santa María, siempre Virgen, a los ángeles, a los santos y a ustedes, hermanos, que intercedan por mí ante Dios nuestro Señor. Dios Todopoderoso, tenga misericordia de nosotros, perdone nuestros pecados y nos lleve a la vida eterna.

0: Gloria a Dios en el cielo, y en la tierra paz a los hombres que ama el Señor. Por tu inmensa gloria te alabamos, te bendecimos, te adoramos, te glorificamos. Te damos gracias, Señor Dios Rey Celestial, Dios Padre Todopoderoso, Señor Hijo Único Jesucristo, Señor Dios Cordero de Dios, Hijo del Padre, tú que quitas el pecado del mundo, ten piedad de nosotros. Tú que quitas el pecado del mundo, atiende nuestras súplicas. Tú que estás sentado a la derecha del Padre, ten piedad de nosotros. Porque solo tú eres santo, solo tú, Señor, solo tú, Altísimo Jesucristo, con el Espíritu Santo, en la gloria de Dios Padre. Oremos. Infunde en nosotros, Señor, tu espíritu de inteligencia, de verdad y de paz, para que de todo corazón podamos conocer lo que te agrada. Que nuestra, una vez conocido, lo sigamos con el acuerdo unánime de las voluntades. Por nuestro Señor Jesucristo, tu Hijo, que contigo vive y reina en la unidad del Espíritu Santo y es Dios por los siglos de los siglos. Podemos tomar asiento, los sacerdotes que están pueden acercarse. Vengan, por favor, sacerdotes, acá adelante está preparado para ustedes.
1: Lectura del libro del profeta Nahum. Y ya viene por el monte el mensajero de buenas noticias que anuncia la paz. Celebra tus fiestas, Judá, y cumple tus promesas, porque el malvado no te volverá a invadir, pues ha sido aniquilado. El Señor restaurará la viña de Jacob, que es el orgullo de Israel. Los invasores la habían devastado, habían destruido sus sarmientos. En cambio, ay de ti, Nínive, ciudad sanguinaria, toda llena de mentiras y despojos, que no has cesado de robar. Escucha el chasquido de los látigos y el estrépito de las ruedas, los caballos que galopan, los carros que saltan y la caballería que avanza. Mira el llamear de las espadas y el centellar de las lanzas. Contempla la multitud de heridos y los montones de muertos, la interminable cantidad de cadáveres con los que uno se tropieza. Arrojé inmundicia sobre ti, te deshonré y te expondré a la vergüenza pública, y todo el que te vea huirá de ti y dirá: Nínive está destruida. ¿Quién tendrá compasión de ti? ¿Dónde podré encontrar alguien que te consuele? Palabra de Dios.
2: Yo doy la muerte y la vida.
3: Yo doy la muerte y la vida.
2: El día de su perdición se acerca y su muerte se apresura, porque el Señor defenderá a su pueblo y tendrá compasión de sus siervos.
3: Yo doy la muerte y la vida.
2: Miren que solos yo soy Dios y no hay otra fuera de mí. Yo doy la muerte y la vida. Yo hiero y yo curo. Cuando afile el relámpago de mi espada y tome en mis manos la justicia, yo me vengaré del enemigo y le daré su merecido al adversario.

El Señor esté con ustedes. Lectura del Santo Evangelio según San Mateo. En aquel tiempo Jesús dijo a sus discípulos: el que quiera venir conmigo, que renuncie a sí mismo, que tome su cruz y me siga. Pues el que quiera salvar su vida, la perderá. Pero el que pierda su vida por mí, la encontrará. ¿De qué le sirve a uno ganar el mundo entero si pierde su vida? ¿Y qué podrá dar uno a cambio para recobrarla? Porque el Hijo del Hombre ha de venir rodeado de la gloria de su Padre, en compañía de sus ángeles, y entonces dará a cada uno lo que merecen sus obras. Yo les aseguro que algunos de los aquí presentes no morirán sin haber visto primero llegar al Hijo del Hombre como Rey. Palabra del Señor.

Podemos tomar asiento. Muchísimas gracias, queridos sacerdotes, por estar aquí en esta iglesia catedral. Para nosotros es una gran alegría recibirles. Todavía tenemos espacio para los sacerdotes de acá adelante. Sigan, por favor.

Gracias por estar aquí. Y en la lectura, la descripción estremecedora de Nínive, ciudad de violencia, de mentira, de opresión. Son dos maneras de construir la historia: desde la paz y desde el poder, desde la verdad o desde el dominio. Lo mismo que sucede hoy día entre nosotros, en nuestra sociedad y en nuestros países. Porque no solo se trata de mirar las guerras y violencia más o menos cercanas, sino también de mirar nuestra actitud ante ellas. El profeta contempla la caída de una ciudad que parecía invencible. Nínive representa la fuerza de los imperios que someten a los débiles y creen que su poder durará para siempre. Sin embargo, la palabra de Dios recuerda que ningún imperio construido sobre la injusticia es eterno. Todo aquello que se sostiene sobre la violencia acaba derrumbándose. Ojalá esto entendieran nuestros gobiernos, que tanto mal hacen a nuestros pueblos. En medio de este panorama aparece una buena noticia. El Señor restaura la dignidad de Jacob. Dios no permanece indiferente ante el sufrimiento de su pueblo. Ve las heridas, conoce las humillaciones y trabaja silenciosamente para devolvernos la esperanza. La restauración comienza cuando alguien vuelve a creer que la paz es posible. También hoy vivimos rodeados de noticias que hablan de guerras, de enfrentamientos, de discursos agresivos y fracturas sociales. Nuestra realidad latinoamericana nos habla de esto. A veces tenemos la sensación de que la violencia tiene más fuerza que la bondad. Sin embargo, la primera lectura nos invita a mirar más lejos. Dios sigue suscitando mensajeros de paz, personas sencillas que construyan puentes, que curen heridas, que trabajen por la reconciliación y que anuncien con su vida que otro mundo es posible. La pregunta que deja el texto es sencilla: ¿qué noticias llevamos nosotros a los demás? ¿Somos portadores de esperanza o repetidores de desánimo? Por eso, la experiencia vivida en este retiro espiritual requiere de cada uno de ustedes un compromiso de cercanía con su pueblo, de dar a conocer la experiencia vivida. Y solamente una experiencia vivida nos convierte en testigos de verdad. El Evangelio siempre nos recuerda y nos convierte en mensajeros, porque no porque tengamos grandes discursos, sino porque hemos experimentado que Dios sigue restaurando la vida allí donde parecía derrotada. El que pierda su vida por mí la encontrará. El Evangelio nos sitúa inmediatamente después del anuncio de la pasión. Los discípulos empiezan a comprender que seguir a Jesús no significa buscar privilegios ni ocupar los primeros puestos. El camino del Maestro pasa por la entrega y el servicio. Por eso Jesús pronuncia unas palabras que siguen resultando desconcertantes: el que quiera venir detrás de mí, renuncie a sí mismo, cargue su cruz y me siga. No es una invitación al sufrimiento por el sufrimiento, ni una exaltación del sacrificio vacío. Jesús habla de la capacidad de salir de uno mismo para entrar más y mejor. Vivimos en una cultura que frecuenta identificar la felicidad con acumular, poseer, controlar o asegurar. Jesús propone una lógica distinta. Quien intenta salvar su vida encerrándose en sí mismo termina perdiéndola. Quien la entrega, quien la comparte, quien la pone al servicio de los demás, descubre
una plenitud

esperada. La paradoja del Evangelio es profundamente verdadera. Las personas más felices suelen ser aquellas que han aprendido a darse, que viven trabajando la humildad. Los padres que se desgastan por sus hijos, quienes cuidan a un enfermo, quienes acompañan a los que sufren, quienes entregan tiempo y corazón sin esperar jamás recompensa, dicen los scouts. Pierden algo de sí mismos, pero encuentran una vida más grande y feliz. Jesús va aún más lejos cuando pregunta: ¿de qué le sirve a uno ganar el mundo entero si pierde su alma? Es una pregunta que atraviesa los siglos. Podemos tener éxito, reconocimiento o seguridades, pero si perdemos nuestra capacidad de amar, de confiar y de vivir en verdad, ¿qué hemos ganado realmente? El Evangelio de hoy nos invita a revisar nuestras prioridades. La cruz de Jesús nos propone no es una carga añadida, sino la consecuencia de amar en serio. Quien ama siempre arriesga algo de sí mismo, pero precisamente ahí, en esa entrega cotidiana y silenciosa, se encuentra el secreto de la verdadera vida, la vida que solo nos da Jesús. Que Dios les bendiga, queridos sacerdotes, y que este encuentro marque su vida para empezar la nueva historia, una nueva historia de amor, de entrega y sacrificio al estilo de Jesús. Y el estilo de Jesús es el amor. Así sea.

0: En nuestra diócesis, cuando aparece alguna persona que va a celebrar su matrimonio, todavía antes primero les confirmamos. En las parroquias hacen un proceso de formación. Aquí está nuestra hermana Catherine. Le vamos a acompañar a ella en su confirmación. Por eso les invito a todos, ya que ustedes vienen renovados, transformados. Ayer vivieron la transfiguración, ¿no es cierto? Y ustedes vuelven a casa transfigurados. Por eso hoy les invito a renovar esas promesas bautismales. Renuncian al pecado para vivir en la libertad de los hijos de Dios. Renuncian a todas las seducciones del mal para que el pecado no les esclavice. Renuncian a Satanás, autor y fuente de todo pecado, división, egoísmo y mentira. Renovemos nuestra fe, esta alianza de amor con la Santísima Trinidad y la Iglesia. ¿Creen en Dios Padre Todopoderoso, Creador del cielo y de la tierra?
1: Sí.
0: ¿Creen en Jesucristo, su único Hijo, nuestro Señor, que nació de Santa María Virgen, murió, fue sepultado, resucitó de entre los muertos y está sentado a la derecha del Padre?
1: Sí.
0: ¿Creen en el Espíritu Santo, Señor y Dador de vida, que hoy, por el sacramento de la confirmación, se lo da de manera excelente, como los apóstoles del día de Pentecostés?
1: Sí, creo.
0: ¿Creen en la Santa Iglesia Católica, en la comunión de los santos, en el perdón de los pecados, en la resurrección de los muertos y en la vida eterna?
1: Sí, creo.
0: Digamos juntos: esta es nuestra fe.
1: Esta es nuestra fe.
0: Esta es la fe de la Iglesia.
1: Esta es la fe de la Iglesia.
0: Que nos gloriamos de profesarla.
1: Que nos gloriamos de profesarla.
0: En Jesucristo nuestro Señor. Amén.
1: En Jesucristo nuestro Señor. Amén.
0: Oremos, hermanos, a Dios Padre Todopoderoso, y pidámosle que derrame abundantemente el Espíritu Santo sobre esta hija suya, quien ha renacido a la vida eterna en el bautismo. Y al Espíritu Santo, que confirme con la abundancia de sus dones y confortados en esta santa unción, los perfeccione en su configuración con Cristo, el Hijo de Dios. Dios Todopoderoso, Padre de nuestro Señor Jesucristo, que has dado nueva vida a esta hija tuya por medio del agua y del Espíritu Santo, liberándolo del pecado, envía ahora sobre ella el Espíritu Santo Paráclito. Concédele el Espíritu de sabiduría y de inteligencia, el Espíritu de consejo y de fortaleza, el Espíritu de ciencia y de piedad, y cólmalo del Espíritu de tu santo temor. Por Jesucristo nuestro Señor.

0: Oremos, hermanos, confiadamente a Dios nuestro Padre, que nuestra plegaria sea unánime, como una misma es la fe, la esperanza y la caridad que el Espíritu Santo ha infundido en nuestros corazones. Por esta hija suya, a quien ha confiado la efusión del Espíritu Santo, para que enraizada en la fe y cimentada en la caridad, con su vida de testimonio de Cristo Jesús, roguemos al Señor.
1: Por sus padres y padrinos responsables de su fe, para que con su palabra y ejemplo los ayuden a seguir fielmente a Cristo, roguemos al Señor. Por la Iglesia Santa de Dios, congregada por el Espíritu Santo, en la unidad de la fe y de la caridad, para que en unión con nuestro Santo Padre, el Papa León, con nuestro Obispo Giovanni Paz y con todos los obispos del mundo, crezca y se difunda entre todos los pueblos hasta la venida del Señor, roguemos al Señor.
2: Oramos.
1: Por el mundo entero, para que todos los hombres que tienen un solo Creador y Padre se reconozcan como hermanos, sin discriminación de raza o nacionalidad, y busquen con sincero corazón el reino de Dios, que es paz y gozo en el Espíritu Santo, roguemos al Señor.
2: Rogamos.
0: Dios Padre nuestro, que enviaste el Espíritu Santo a los apóstoles y estableciste que por ellos y sus sucesores se transmitiera a todos los fieles, escucha benévolo nuestra oración y concede también ahora a tus hijos participar de los dones que tu misericordia dispensó al iniciarse la predicación del Evangelio. Por Cristo nuestro Señor.
2: Amén.
0: Podemos tomar asiento, pasamos a la segunda parte de la Eucaristía.

Orad, hermanos, por sacrificio mío y de ustedes, se agradezca a Dios Padre Todopoderoso. Mira, Señor, en tu bondad las ofrendas de tus siervos y concédenos comprender de verdad y proclamar con fidelidad lo que es recto y saludable a tus ojos. Por Jesucristo nuestro Señor. Amén. Señor, esté con ustedes. Y con tu espíritu. Levantemos el corazón. Demos gracias al Señor nuestro Dios. Es justo y necesario. En verdad es justo y necesario darte gracias y cantar un himno de gloria y de alabanza, Señor, Padre de infinita bondad, porque has redimido por medio del Evangelio de tu Hijo a hombres de todo pueblo, lengua y nación en una única iglesia, y por ella, vivificada por la fuerza de tu Espíritu, no dejas de congregar a todos los hombres en la unidad. Ella manifiesta la alianza de tu amor, ofrece incesantemente la gozosa esperanza del reino y resplandece como signo de tu fidelidad que nos prometiste para siempre en Jesucristo, Señor nuestro. Por eso, con todas las potestades del cielo y con toda la iglesia, te clamamos en la tierra sin cesar, diciendo a una sola voz.

Santo eres en verdad y digno de gloria, Dios que amas a los hombres, que siempre estás con ellos en el camino de la vida. Bendito es en verdad tu Hijo, que está presente en medio de nosotros cuando somos congregados por tu amor. Y como hizo en otro tiempo con los discípulos, nos explica las Escrituras y parte para nosotros el pan. Por eso te rogamos, Padre misericordioso, que envíes tu Espíritu Santo para que santifiquen estos dones del pan y del vino, de manera que se conviertan para nosotros en el cuerpo y la sangre de Jesucristo nuestro Señor, el cual, la víspera de su pasión, en la noche de la última cena tomó pan, te bendijo, lo partió y lo dio a sus discípulos diciendo: tomen y coman todos de él, porque esto es mi cuerpo, que será entregado por ustedes. Hagan esto

Del mismo modo, acabada la cena, tomó el cáliz, le dio gracias y lo pasó a sus discípulos diciendo: tomen y beban todos de él, porque este es el cáliz de mi sangre, sangre de la alianza nueva y eterna, que será derramada por ustedes y por muchos para el perdón de los pecados. Hagan esto en conmemoración mía.

0: Este es el misterio de la fe. Por eso, Padre Santo, al celebrar el memorial de Cristo, tu Hijo, nuestro Salvador, al que condujiste por su pasión y muerte en cruz a la gloria de la resurrección y lo sentaste a tu derecha, anunciamos la obra de tu amor hasta que Él venga. Y te ofrecemos el pan de vida y el cáliz de bendición. Mira con bondad la ofrenda de tu iglesia, en la que se hace presente el sacrificio pascual de Cristo que se nos ha confiado, y concédenos por la fuerza del Espíritu de tu amor ser contados ahora y por siempre entre el número de los miembros de tu Hijo, cuyo cuerpo y sangre comulgamos.
1: Renueva, Señor, a tu iglesia con la luz del Evangelio. Consolida el vínculo de unidad entre los fieles y los pastores de tu pueblo, con nuestro Papa León, nuestro Obispo Giovanni y todo el orden episcopal, para que tu pueblo brille en este mundo dividido por las discordias como signo profético de unidad y de paz.
2: Acuérdate de nuestros hermanos que se durmieron en la paz de Cristo y de todos los difuntos cuya fe solo tú conociste. Admítelos a contemplar la luz de tu rostro y dales la plenitud de la vida en la resurrección. Y terminada nuestra peregrinación por este mundo, concédenos también llegar a la morada eterna, donde viviremos siempre contigo y con Santa María la Virgen, Madre de Dios, con los apóstoles y los mártires, San Vicente, y en comunión con todos los santos, te alabaremos y te glorificaremos por Jesucristo, Señor nuestro.
0: Por Cristo, con Él y en Él, a ti Dios Padre omnipotente, en la unidad del Espíritu Santo, todo honor y toda gloria por los siglos de los siglos. Fieles a la recomendación del Salvador y siguiendo su divina enseñanza, nos atrevemos a decir: Padre nuestro que estás en el cielo, santificado sea tu nombre, venga a nosotros tu reino, hágase tu voluntad en la tierra como en el cielo. Danos hoy nuestro pan de cada día, perdona nuestras ofensas como también nosotros perdonamos a los que nos ofenden. No nos dejes caer en la tentación y líbranos del mal. Líbranos de todos los males, Señor, y concédenos la paz en nuestros días, para que, guiados por tu misericordia, vivamos siempre libres de pecado y protegidos de toda perturbación, mientras esperamos la gloriosa venida de nuestro Salvador Jesucristo. Señor Jesucristo, que dijiste a los apóstoles: la paz les dejo, mi paz les doy, no tengas en cuenta nuestros pecados, sino la fe de tu iglesia. Y conforme a tu palabra, concede la paz y la unidad, tú que vives y reinas por los siglos de los siglos. La paz del Señor esté con ustedes. Nos damos finalmente un signo de paz.

El que pierda su vida por mí la salvará, nos dice Jesús. El Cordero de Dios quita el pecado del mundo. Dichosos los invitados a la cena del Señor.

Para la comunión de los sacerdotes hacemos 2, 3 filas, nos acercamos acá. Los demás acompañamos

a ser como los autobuses.

0: abran las banderas, que se note que están aquí de 15 países, traigan acá para que les den sus compañeros de acá adelante, que veamos desde aquí, porque después va la fotografía. Así que oremos. Los misterios, todavía no, compañeros. Parece que son de la selección de fútbol, esperen un ratito. La oración final. Los misterios sagrados que hemos recibido nos confirmen, Dios misericordioso, en tu bondad, y conviertan en testigos de la verdad en todas partes, por Jesucristo nuestro Señor.
1: Amén.
0: A veces los obispos tenemos ser directores técnicos, ¿no es cierto? Entonces yo voy a dirigir lo que vamos a hacer ahora. Primero voy a bendecirles a todos, la bendición final, y después la bendición final les hago la pequeña, diríamos, guía turístico desde aquí, de todo lo que hay en la catedral, ¿no es cierto? Me imagino que todos dijeron, vamos a la catedral, se imaginaron la Basílica de Guadalupe en México. Y no, nuestra catedral es pequeñita, pero acogedora, ¿no es cierto? Entonces, les voy a dar la bendición final y luego hacemos todo lo que queramos. El Señor esté con ustedes. Bendito es el nombre del Señor. Nuestro auxilio es el nombre del Señor. Y la bendición de Dios Todopoderoso, Padre, Hijo y Espíritu Santo, descienda sobre ustedes, permanezca para siempre. Vivan lo que hemos celebrado. Podemos seguir en paz. La primera indicación. En esta sede se sentó Juan Pablo II. En el Estadio de la Cocha. ¿Sí? El 31 de enero de 1985 llegó a la Tacunga. Se sentó ahí. Y al fondo, los que están allá arriba, desen la vuelta y miren, ábrasen un poquito. En el medio se abren un poquito para que veamos el vitral. Ahí está el vitral de Juan Pablo II, el Cotopaxi y el movimiento indígena. Y con la chocita que se armó para la celebración. Y ahí está José Mario Ruiz Navas, que fue el segundo obispo de la Tacunga. ¿Sí? Es el recuerdo de lo que hay acá. Luego, tenemos en el altar están las reliquias de San Vicente Mártir, ya que la es dedicada a San Vicente Mártir y Santa Marianita, nuestra santa ecuatoriana. La consagración de este templo como catedral y el altar fue el 25 de marzo de 1975, o sea, hace 51 años. La imagen de la Sagrada Familia en la parte de acá arriba, ¿no es cierto? Perdón. De la Santísima Trinidad es una obra del siglo XVII, ¿no? Aquí hay el arte que se identifica con la escuela quiteña. La escuela quiteña está en la Santísima Trinidad y también en el Calvario, ¿no es cierto? Aquí están los nombres de los cinco obispos que somos de la Tacunga. Primero Benigno Chiriboga, 5 años, yo ya voy a llegar a los 10, ya le pasé al primero, ¿no es cierto? José Mario Ruiz Navas, 20 años, él dejó bien impregnado su sello episcopal, como ustedes ven en las bancas, con su lema. Raúl López Mayorga, que el próximo 24 de agosto cumplirá 100 años
2: Amén.
0: De vida, vive en la diócesis vecina y está
2: Amén.
0: Con vida, fue 13 años de obispo. El cuarto obispo, José Victoriano Naranjo, que fue 14 años de obispo. Y yo desde el 10, según lo que dice ahí, 17 de enero del 2017, pues el quinto obispo. No, dicen que no hay quinto malo, el consuelo que me queda es eso. Acá tenemos a San Pedro, y arriba está este vitral de San Pedro y San Pablo. Acá tenemos la Virgen del Carmen y el primer milagro de Jesús. Hagan lo que les diga, ¿no? En la parte de atrás tenemos también, bueno, las dos imágenes de San Vicente Mártir, en el lado derecho de ustedes, mío, y el Sagrado Corazón de Jesús, fueron realizados en mi diócesis de origen, que es San Antonio de Ibarra. Si ustedes necesitan arte de, como este, el artista les manda a su casa, por si acaso, ¿no? Y en la parte de atrás tenemos dos cuadros hermosos, el uno de la coronación de la Virgen María con la Trinidad y el otro de la Virgen María con San Joaquín, Santa Ana y San Ignacio de Loyola. La arquitectura de la Tacunga es el cascajo. Como ustedes ven, aquí en la parte del altar, igualmente en los laterales y en la parte del fondo, es la arquitectura propia de lo que es la ciudad de la Tacunga, ¿no? Iba a decir algo más, pero ya me olvidé. En la parte de atrás, en la sacristía, también encuentran un cuadro único de Troya. Troya fue un gran artista, un pintor, en donde encuentran a Santa Marianita, Santa Rosa de Lima y Santa Teresa, ¿no?, que están en el claustro con una réplica hermosa. Y luego les deseo un feliz retorno a casa, de todo corazón. Por eso les digo a todos ustedes, pido por todos, porque yo también viajo ahora, apenas a 2 horas nomás, a la montaña, donde tengo confirmaciones. Si alguien quiere ir conmigo, los le voy llevando. Voy donde los indígenas. Recemos un Ave María, ¿les parece? Dentro del Museo de la Catedral también está aquí el Vicario General y el Canciller. Y el Vicario de Evangelización y el Párroco del Santuario del Salto. De aquí a 5 cuadritas, son 5 o 4, el Salto. A 4 cuadras está el Templo del Salto. Aquí, como todas las ciudades históricas, tenemos 205 años de fundación de la ciudad, el 11 de noviembre. Y tenemos cerquita el Santuario del Salto, cerquita Santo Domingo, cerquita La Merced, dando vuelta a la catedral está San Agustín, que son los templos más centrales de la ciudad, ¿no? Una ciudad muy antigua, han visto en piedra, calles angostas, veredas angostas, eso es lo propio de la ciudad. Y afuera, van, si salen por esta puerta, se encuentran con la alcaldía, una estructura toda de piedra, y también la gobernación, que está al lado izquierdo cuando uno sale por esa puerta. El parque es Vicente León, las reliquias de Vicente León están en la sacristía. Hay una tarjetita que dice ahí Vicente León, las reliquias de él. No, fue un hombre de la historia, de la ciudad, un maestro. Aquí hay un instituto, Vicente León igualmente. Esta es nuestra iglesia catedral. Sean bienvenidos. Que Dios les bendiga. Un buen día a todos. Y mi profunda gratitud al padre Raimundo y Maíta, que está por ahí, ¿no? La cofundadora. Así que gracias de todo corazón, padre, por hacer realidad este encuentro aquí. ¿Cómo son?

0: conviene que los fotógrafos se pongan desde aquí y todos allá abajo. ¿Nos parece? En el atrio. Por países. En el atrio.
1: Otra por país,
2: afuera
1: por favor.
2: En el
0: ya.
1: Okay, donde ustedes me indican estar.

0: ¿Se escucha esto? Ok, padres. La foto general la voy a mandar al grupo para que no se preocupen, por favor. Entonces ahí los teléfonos, relajen.
1: Los integran ya.

Estamos en las 9 de la mañana, 25. 9 de la mañana con 25 minutos. Buenos días. Si de pronto recién te vas integrando a la señal de Radio La Tacunga, en cualquier lugar que te encuentres, ¿ah? En cualquier lugar que te encuentres, estás en el subtrópico, estás en la costa, estás acá en la sierra, por donde quiera que te encuentres, yo que sé, viajando, qué gusto acompañarte, ¿ah? Es viernes, es fin de semana. Oye, marcamos ya 7, ¿ah? Marcamos 7. 7 de lo que va el mes de agosto. Qué rápido que pase el tiempo, ¿ah? Se viene la fiesta de Salcedo también, ya no falta mucho. La fiesta de la tierra de los helados y el pinol. Así, ¿ah? Hola, Pablo, dice algo de Rey, por favor, no has puesto ya tiempo. No me han pedido. Claro, si no me piden, ¿cómo vamos a poner, no? Te voy a buscar algo de Rey, ¿ya? Te pongo ya mismo. Gracias por escribirnos. 0986-088-938. Hoy es el día internacional, ¿sabes de qué? Te aseguro que lo haces bastante y no sabes qué es el Día Internacional. Hoy es el Día Internacional de la Cerveza. ¡A caramba! Esta bebida de fermentadas, ¿no? Más antiguas de la humanidad y una de las más valoradas. Desde el año 2007 se celebra cada primer viernes del mes de agosto el Día Internacional de la Cerveza. O sea, no tiene una fecha específica, ¿no? Se celebra justamente, como te decía, El primer viernes del mes de agosto. Puede caer 1, 2, 3, 4. Hoy ha caído 7. ¿Sí? Desde el año 2007. Pero de esto ya vamos a seguir platicando más adelante. Acá en el show de la mañana.

0: Allí está la canción que nos habían solicitado a través de nuestro WhatsApp.
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0: Es David Bisbal, Sebastián Yatra. A partir de hoy tenemos una llamada internacional, tenemos que contestar obligadamente, por favor, los asesores, señores. 9:51. Oye, me escriben desde Lazo. Gracias, ya están trabajando a todo parlante. Pablo dice 4M y Arévalo. Te pongo la canción, No te quieres, se llama la canción que me estás pidiendo, Hoy estamos gracias a Parrilladas La Española Steve House, con la calidez de un ambiente acogedor, nuestros exquisitos cortes de carne en su punto exacto. 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Saludos a Yadira, gracias, desde las Belenmitas. ¿Cómo están, Hola, Pablito, dice que estamos escuchando aquí en San Martín como todas las mañanas. Aquí va tu canción, A propósito, aquí está la canción que me habías solicitado.
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Deseo el mal. Saludos en Salcedo, muchas gracias. En Panzaleo, hoy a los tiempos me escriben de Panzaleo, A los tiempazos me escriben en Panzaleo. Muchas gracias, Están trabajando a todo parlante. Feliz fin de semana, feliz viernes. Oye, ¿cómo está el clima ahí en Panzaleo? Aquí tenemos solcito, Acá tenemos solcito en la Tacunga. Saludos a Fernanda, gracias, Desde Panzaleo. Estamos, dice, escuchándote a todo parlante. Me envían una fotografía. Sí, es justamente por el local de las heladerías, según veo la imagen que me envían al WhatsApp. Chévere, feliz fin de semana.

0: ¿En serio?
1: ¿Para qué?
0: ¿Para qué, mi amor?
1: Sofía.
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0: Internacional de la Cerveza. Seguro que te gusta y no sabes que es el Día Internacional, ¿eh? Te lo decíamos nosotros al inicio del programa. Hoy es el Día Internacional de la Cerveza. Caramba. Oye, es que realmente todo tiene su día. Todo tiene su efemérides. Y cómo no podía tener, en este caso, la cerveza.
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0: La cerveza es una de las bebidas fermentadas más antiguas de la humanidad y una de las más valoradas también. Y desde el año 2007 se celebra cada primer viernes del mes de agosto el Día Internacional de la Cerveza. Una tradición que tiene como origen un pequeño bar de Santa Cruz, California, Estados Unidos. La celebración llamó tanto la atención que actualmente se celebra, oye, por todo el planeta, por todo el mundo, ¿ah? O sea, realmente incluyendo 207 ciudades, 50 países, 6 continentes, y va en aumento. Esta celebración con la cerveza como protagonista puede variar según el lugar del mundo en que nos encontremos. Por ejemplo, en Alemania celebran el Día Internacional de la Cerveza en el mes de abril, ¿no? Estados Unidos igual, en el mes de abril. Pero lo que sí es cierto es que se está estandarizando justamente a nivel mundial el Día Internacional de la Cerveza el primer viernes del mes de agosto. O sea, como hemos dicho, la cerveza es una de las bebidas más antiguas de la humanidad. De hecho, los primeros indicios de la elaboración de la cerveza datan de los sumerios en la Baja Mesopotamia, allá por el año 4000 antes de Cristo. La elaboraban a base de cebada. Posteriormente, en el Imperio Babilónico, la elaboración de cerveza se fue, se podría decir, perfeccionando, ¿no? La primera receta conocida se encuentra en el Código de Hammurabi, el conjunto de leyes más antiguos que se conserva, precisamente creado en la antigua Mesopotamia. Los egipcios elaboraban cerveza mezclándola con miel, dátiles y canela. La cerveza fue pasando por todas las civilizaciones griegos, romanos, germánicos. La cerveza tiene una historia, oye, muy interesante. Puedes ver mucha información de ella. Hay algunos beneficios. Del todo dañina no es beberla, ¿no? Hay algunos beneficios. La cerveza no solo es una bebida rica y refrescante, sino que también tiene beneficios para nuestra salud. Siempre que se consuma con moderación. Oye, hay algunos, por ejemplo, queremos enumerarte. Es un alimento bajo en grasa y nutritiva. Tiene calcio, potasio, magnesio, vitamina B9, fósforo. ¡Ah, caramba! Es rica en antioxidantes, vitamina B6 también. Es bueno para evitar enfermedades cardiovasculares. En las mujeres, la cerveza puede retrasar la aparición de los síntomas de la menopausia. Oye, ¿ah? Mejora el sistema inmunológico, protección frente a enfermedades como el Alzheimer, prolonga la vida por las propiedades, debe ser no antioxidantes. O sea, eso evita el envejecimiento de las células. La recuperación para los deportistas, favoreciendo la hidratación y que la recuperación sea más rápida. Un vaso de cerveza después de una buena sesión de running tiene muchos beneficios físicos, psicológicos. La cerveza sin alcohol es beneficiosa para las mujeres embarazadas. Ojo, la cerveza sin alcohol, por el alto contenido en ácido fólico, ayuda a mejorar las relaciones sociales. Oye, ya que la cerveza se suele consumir en compañía de amigos, ¿no? Ayuda a mejorar las relaciones sociales también. Hay algunas curiosidades también, pero... O sea, realmente la cerveza da mucho de qué hablar. Hoy es el Día Internacional de la Cerveza. Por eso te decía, de seguro te gusta y no sabías que hoy es el Día Internacional de la Cerveza. Pues si no lo sabías, ya lo saben, ¿ah? Ya les hacemos un pequeño recorderis. Buen viernes, avanzamos con más. Esta canción me pedían desde Pujilí. Allí está, ¿eh?

Arévalo. La canción que me pedían, ¿ah? La canción que me pedían. Oye, estamos aquí en las redes. Queremos saludarle a Paulina. Gracias, ¿ah? Gracias, Pauli. Están en una campaña de esterilización. Qué chévere, nos están escuchando a todo parlante. Muchas gracias, ¿ah? Un abrazo fortísimo. ¿Qué dice aquí en el chat? ¿Sabes que estoy aquí en el TikTok? Estoy aquí en el TikTok. Saludos a Ricardo. Anita, buena mañana, buen fin de semana. ¿Qué más tengo acá? Oye, María José nos escribe desde La Maná. Gracias, ¿ah? Dice, estoy en las redes y también te estoy escuchando al aire. 97.1 debe estar. Debes estar en 97.1. Chévere, ¿ah? 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Así que ya sabes. Tengo acá. ¿Qué dice? Saludos a Jessica. Gracias desde La Victoria. Muchas gracias, ¿ya? Feliz fin de semana. Feliz viernes. Oye, Pablo dice, te escuchamos aquí en La Merced. Algo de Rey y Manuel Turizo. ¿Cuál canción? ¿Cuál canción de Manuel Turizo y Rey? Bueno, te voy a buscar alguna, ¿eh? Debe haber alguna por ahí. Debe haber alguna de las canciones.

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0: Lenín Ramírez. La canción que nos habían solicitado.
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0: Clases en Ecuador y en 6 provincias se preparan para la educación no presencial ante la llegada del niño. El fenómeno obliga al Ministerio de Educación a activar un plan de contingencia. Las clases en Ecuador podrían migrar a modalidad no presencial en 6 provincias del país. Esto más es para la costa, ¿no? Las clases enfrentan una amenaza. El fenómeno del niño se aproxima y las autoridades ya trazaron las zonas de impacto. Oigan, la costa del país registra niveles de riesgo desde el COE Nacional. Los equipos del organismo mantienen observación sobre el avance del clima. Entonces, la ministra de Educación ratificó la gravedad del panorama. La funcionaria había señalado en la costa ecuatoriana que tiene nivel de riesgo y afectación. Igual desde el COE se sigue monitoreando, ¿no? Las clases en Ecuador...

0: Entonces, y así pues, están en Manabí, en el Guayas, el Loro, los Ríos, Loja, Esmeraldas. O sea, realmente, las amenazas que enfrentan los planteles educativos en estas provincias son tremendos. 6 provincias se están enfrentando para la educación no presencial. Antes la llegada, en este caso, como te decíamos, la llegada del niño, ¿eh?
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0: Altaneros en primera clase, ¿eh? Oye, estaba chequeando, revisando las primeras planas de los diarios.
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0: Noa se reunirá con Abelardo de la Estrella previo a su posesión como presidente de Colombia. Los presidentes abordarán la relación entre Ecuador y Colombia meses después de una guerra comercial que llevó los aranceles hasta el 100%, y tremendo, ¿no? Entonces, el presidente Daniel Noboa se reunirá hoy justamente con el mandatario electo de Colombia, Abelardo de la Estrella, horas antes de su investidura, según lo que informaba la presidencia ecuatoriana. Tras el arribo a la ciudad de Cali, donde será la toma de posesión, Noboa mantendrá una reunión bilateral con de la Estrella a las 10:30 de la mañana, o sea, ahorita más o menos. Entonces, posteriormente acudirán a la ceremonia de investidura que comenzará a las 15 horas, a la que también acudirán otros presidentes de la región, como de Argentina está Javier Milei, de Paraguay está Santiago Peña, de Costa Rica Laura Fernández, de Panamá José Raúl Mulino, de República Dominicana Luis Abinader, de Chile está José Antonio Katz y de Honduras Nasri Asfura. También estarán presentes el rey de España, entre otras autoridades internacionales. Oye, Ecuador y Colombia estuvieron inmersos entre febrero y junio en una guerra comercial iniciada por Noboa para presionar a la ahora presidente saliente Gustavo Petro a realizar una mayor vigilancia de la frontera para considerar que la situación de violencia criminal de Ecuador está provocada por las toneladas de cocaína que entran al territorio desde el vecino país. O sea, todo esto empezó por esa situación, ¿eh? La guerra comercial con aranceles que escalaron desde el 30% hasta el 100%. Terminó después de la intervención de la comunidad andina de la CAN, aunque Noboa lo atribuyó a un acuerdo con de la Estrella antes de que ganara los comicios. O sea, el ministro del Interior ecuatoriano, John Reinberg, había asegurado que una vez que asuma de la Estrella, ambas naciones iniciarán operaciones conjuntas contra el narcotráfico y el crimen organizado. Así lo daba a conocer el ministro del Interior, ¿eh? Entonces, es lo que está pasando en las primeras planas de los diarios aquí en todo el país. Saludos a Cristina, buena mañana. Gracias por escribirnos en la bella ciudad Jardín del Ecuador, en Ambato.

Queremos saludarle a Estefanía, que me pedía esta canción. Me pedía esta canción y con todo gusto estamos complaciéndoles a quienes justamente están enganchados a la señal de Radio La Tacunga en 96.5, 97.1, 102.1, en todo el centro del país. En todo el centro del país estamos en 102.1. A ver, me van llegando mensajes desde Belisario Quevedo. Muchas gracias, ¿ah? Están trabajando también allá en Belisario Quevedo. Buen fin de semana. Oiga, esperando que tengan un fin de semana de maravilla. Vayan a disfrutar con toda la familia, con todos, con sus hijos, con su esposa, con sus hermanos. Vamos a jugar al parque, ¿no? Vamos a salir por ahí a pasear. Bueno, el fin de semana por lo menos no hay que hacerle cocinar en casa a la esposa, a la mamá. Llevémosle a comer, yo que sé, una comida típica por ahí. Llevarle al parque infantil. Claro que sí, ¿ah? Hay que pasar momentos en familia. Hoy hay momentos que se deben aprovechar al máximo. Hay momentos que se deben aprovechar al máximo. Para que luego no te estés arrepintiendo. Tienes que aprovechar al máximo, ¿eh? Cuando tienes a tus seres queridos todavía contigo, ¿eh? Aprovechalos al máximo, por favor. Hola, Pablo dice desde la avenida Eloy Alfaro. Gracias, ¿ah? Justamente diagonal a Pollos Gus. Bueno, le lanzamos la cuña, no pasa nada. Diagonal a Pollos Gus, nos están escuchando. Gracias, ¿eh? Aquí en la bella ciudad de La Tacunga. 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Señores, yo soy Pablo Tapia Jurado. Lunes volvemos, ¿ah? ¿Eh? Lunes 9:00 de la mañana regresamos.

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1: En Radio La Tacunga, las 10 de la mañana. 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

0: Radio La Tacunga, comenzamos una nueva jornada con la información que marca el pulso de nuestro país. Es momento de conocer lo que ocurre en el ámbito nacional. La morfina es un analgésico opioide de alta potencia que se utiliza para aliviar dolores intensos, entre ellos los que pueden presentarse después de una cirugía o en pacientes con cáncer. Debido a sus componentes y efectos, su comercialización está regulada y no pueden adquirirse libremente en farmacias, incluso cuando existe una receta médica. Pero sin embargo, este medicamento se está vendiendo en la clandestinidad. Este medicamento también pueden encontrarse en el mercado clandestino. Así lo revela un reporte de Ecuavisa que recibió la denuncia de que pacientes del Hospital Eugenio Espejo reciben recetas médicas que en la parte inferior incluirían un número de teléfono para contactar a quienes lo comercializan. El Ministerio de Educación estima que 3.873 unidades educativas de la costa están en riesgo ante la posible llegada del fenómeno del Niño prevista para el tercer trimestre del 2026. Las provincias que podrían resultar más afectadas son Manabí, más de 1.000 instituciones en riesgo; Guayas, más de 900 en riesgo; El Oro, Los Ríos, Lojas y Esmeralda también presentan un nivel importante de riesgo. Uno de los principales riesgos corresponde a movimientos en masa que incluyen deslaves y derrumbes. En este escenario, 262 unidades educativas presentan una alta susceptibilidad de resultar afectadas, mientras que 1.171 tienen una susceptibilidad media. Ecuador atraviesa una crisis institucional con 6 alcaldes en funciones detenidos en un solo año. En plena recta final a las elecciones seccionales que se desarrollarán el próximo mes de noviembre, mientras el gobierno defiende estas acciones como un golpe a la impunidad y a las economías criminales, voces críticas y familiares de al menos 4 de los procesados denuncian una estrategia de persecución política orquestada desde el poder central para eliminar adversarios electorales. Los 6 alcaldes tras las rejas son Aquiles Álvarez de Guayaquil, Vico Villasís de Esmeraldas, Darío Macás de Machala, Ángela Plúa de Jipijapa, René Castillo de El Tambo y José Arroyo del Cantón Pujilí. El caso más emblemático es del alcalde de Guayaquil, Aquiles Álvarez, el personero de la ciudad más poblada del Ecuador, enfrenta 3 frentes penales y ya cuenta con una sentencia de 3 años de prisión por el delito de incumplimiento de decisiones legítimas. Este jueves 6 de agosto del 2026, el presidente Daniel Noboa emitió el decreto ejecutivo número 467, una normativa que tiene reorganiza la estructura interna de la presidencia de la República. Esta actuación redefine a las instituciones del Ejecutivo y replantea las competencias de las secretarías generales que integran el Palacio de Carondelet. Conforme a lo estipulado en el decreto, la estructura presidencial se consolida a través de 5 secretarías generales principales. Hemos llegado al final de nuestro flash informativo de la hora. Nos encontramos a las 3 de la tarde para conocer el ámbito a nivel provincial, lo que ocurre en la provincia de Cotopaxi a través de Radio La Tacunga. Informando siempre, Julio César Erazo.
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1: En Radio La Tacunga, las 11 de la mañana, con 16 minutos.
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2: Juana Vigard y su madre escribieron a los misioneros y recibieron cartas de ellos informándoles de sus actividades, necesidades y planes. Se dieron cuenta de lo desconocidas que eran las misiones para el público en general y de lo emocionante que era el trabajo realizado. Los Vigard les abrieron los ojos y les abrieron el corazón respecto a la urgencia y la necesidad de que las iglesias misioneras contaran con su propio clero. Los misioneros, con quienes Juana Vigard y su madre se relacionaban más frecuentemente, eran los padres de la Sociedad de Misiones Extranjeras de París. Estos misioneros, siempre con escasos recursos económicos, dirigieron su atención a estas damas que ya los ayudaban con ofrendas para misas y objetos religiosos.
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1: En Radio La Tacunga, las 11 de la mañana, con 45 minutos.
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0: de este día, saludemos a nuestra Santísima Virgen María en el rezo del Ángelus.
1: Recordemos el gran misterio del Hijo de Dios que se hizo hombre para salvarnos. El ángel del Señor anunció a María.
2: Y concibió por obra y gracia del Espíritu Santo.
0: Dios te salve María, llena eres de gracia, el Señor es contigo. Bendita eres entre todas las mujeres y bendito es el fruto de tu vientre Jesús.
2: Santa María, Madre de Dios, ruega por nosotros pecadores, ahora y en la hora de nuestra muerte. Amén.
3: He aquí la esclava del Señor.
2: Hágase en mí según tu palabra.
0: Dios te salve María, llena eres de gracia, el Señor es contigo. Bendita eres entre todas las mujeres y bendito es el fruto de tu vientre Jesús.
2: Santa María, Madre de Dios, ruega por nosotros pecadores, ahora y en la hora de nuestra muerte. Amén.
3: El Verbo de Dios se hizo carne
2: y habitó entre nosotros.
0: Dios te salve María, llena eres de gracia, el Señor es contigo. Bendita eres entre todas las mujeres y bendito es el fruto de tu vientre Jesús.
2: Santa María, Madre de Dios, ruega por nosotros pecadores, ahora y en la hora de nuestra muerte. Amén.
3: Ruega por nosotros, Santa Madre de Dios,
2: para que seamos dignos de alcanzar las promesas de nuestro Señor Jesucristo. Amén.
0: Oremos. Infunde, Señor, tu gracia en nuestras almas, a fin de que, habiendo conocido por la voz del ángel del misterio de la encarnación de tu divino Hijo, podamos, por los medios de tu pasión y de su cruz, alcanzar la gloria de la resurrección. Por Jesucristo nuestro Señor.
2: Amén.
0: Gloria al Padre, gloria al Hijo y gloria al Espíritu Santo.
2: Como era en el principio, ahora y siempre, con los siglos de los siglos. Amén.
1: Señor, hazme instrumento de tu paz. Donde hay odio, siempre yo ponga el amor. Donde hay injuria, que yo ponga el perdón. Donde hay duda, que yo ponga la fe. Donde hay desesperación, que yo ponga esperanza. Donde hay sombras, tinieblas, que yo ponga la luz. Donde hay tristeza, que yo ponga la alegría. Oh Divino Maestro, concédeme que no busque ser consolado, sino consolar. Que no busque ser comprendido, sino comprender. Que no busque ser amado, sino amar. Porque dando es como se recibe. Perdonando es como tú me perdonas. Y muriendo en ti, nazco para la vida eterna. Amén.
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1: En Radio La Tacunga, las 12 del día, con 17 minutos.
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1: En Radio La Tacunga, las 12 del día, con 30 minutos.
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0: Muy, pero muy buenas tardes, amigos, amigas, oyentes de Radio La Tacunga. Ya estamos con ustedes en nuestro espacio de Caritas en Acción. Qué gusto poderles hacer compañía en esta mañana y tarde, ya de día viernes, finalizando la semana, y también nos aprestamos a celebrar o a vivir un feriado en el Ecuador. En el espacio de Caritas en Acción hablamos de la importancia de la conservación de semillas campesinas para la soberanía alimentaria. Para ello nos acompaña el magíster en Ecología Humana, Gestión de Territorios y Desarrollo Local, activista ambiental y especialista en producción de semillas y abonos. Nos acompaña Mateo Antunes, no sé si pronuncié bien su nombre, por favor. Bienvenido a Radio La Tacunga, buenas tardes.
1: Buenas tardes, sí, está muy bien. Muchas gracias por recibirme en la radio.
0: Gracias. Vamos a hablar de este tema tan importante de la conservación de las semillas campesinas. Primeramente, ¿cuál es la situación de las semillas a nivel nacional?
1: Bueno, creo que con este contexto también que estaba escuchando un poquito antes en el programa anterior, tenemos un gobierno hoy en día que a quien no le gusta mucho las semillas nativas y criollas, y que está implementando algunas leyes, decretos o códigos del ambiente que no favorecen al intercambio y a la venta y a la producción de semillas nativas y criollas que han sido seleccionadas y desarrolladas desde muchísimos años atrás por comunidades campesinas e indígenas del Ecuador y pues de toda Latinoamérica, ¿no? Hoy en día hubo una pérdida a nivel mundial, en el Ecuador también, pero a nivel mundial había una pérdida de genética y de biodiversidad en términos de semillas y de plantas comestibles. Antes, por ejemplo, hablamos de hace unos 500 a 1000 años atrás, había cuantificado unas 200.000 plantas comestibles. Hoy en día consumimos, digamos, unas tres plantas que son comestibles, pero las consumimos casi al 50% de nuestra alimentación es parte de, o sea, son esas tres semillas que son parte de nuestra alimentación, que es el arroz, el trigo, y pues de ahí viene la soya, el girasol y otras plantas así. Entonces, tenemos que darnos cuenta que más diversificamos un poco nuestra alimentación, más vamos a ir a rescatar esa diversidad de semillas.
0: Ahora, ¿cuáles son las causas precisamente para este tema?
1: Las causas de pérdida, dice, de semillas, de genética.
0: Sí, las causas de la pérdida de la genética.
1: Pues hay diferentes causas, ¿no? Creo que el mercado poco a poco nos orientó hacia productos mucho más fáciles de consumir, la pasta, el arroz, aunque el arroz es un gran alimento producido 100% en Ecuador y consumimos todo lo que producimos, entonces eso es un gran logro para el arroz, pero igual consumimos productos que son muy fáciles de consumir, como todos los procesados también. Ahora hay mucho más comida chatarra que usan una variedad, muy poca variedad, por ejemplo, de papas. Usan una papa tal vez que sea la super chola o la chola, y existen realmente en el Ecuador, según el INIAP, han existido hasta 500 variedades de papas. Ellos en el INIAP tienen esas 500 variedades de papas que están sacando poco a poco de vez en cuando para poder multiplicar. En toda Latinoamérica hay una diversidad tremenda. Entonces yo creo que el mercado poco a poco se orientó porque era mucho más fácil para el mercado a nivel industrial, a nivel del proceso de transformación del alimento. Es mucho más fácil para él y más económico tener una papa que no tenga bolitas, por ejemplo, con la chihuila. La chihuila es una papa increíble que tiene unas bolitas, como que tendría unas pequeñas uvillas, unas bolitas así encima. Es dificilísimo de pelar, pero es que no hay que pelar, hay que lavar y se la come así. Entonces, el mercado poco a poco uniformó las papas que existen para que conservemos y que haya ahora en los mercados y supermercados de las ciudades grandes unas pocas variedades, que sean unas dos o tres variedades. Eso es una pena, una gran pena, porque a nosotros no nos hace bien. A nosotros, del ser humano, lo que nos hace bien es la diversidad y la diversidad de nutrientes que están en esos productos. Cuando hay un maíz amarillo, otro morado, otros de varios colores, los maíces duros, suaves, etcétera, cada uno tiene nutrientes diferentes, ¿no? Entonces, reducir para la agroindustria, reducir ese número de variedades a solo unas pocas, a nosotros nos hace daño, y por eso que hoy en día tenemos esos problemas más recurrentes, que son las enfermedades crónicas o enfermedades graves, porque nos falta bastante de nutrientes, y esos nutrientes los encontramos en la diversidad de comida que podemos encontrar.
0: Ahora, si bien se habla de la conservación, de la importancia y también de todas estas causales, ¿qué tan complejo es mantener estas semillas que sean puras, que sean tradicionales y que estén libres de químicos, sobre todo por la diversidad de suelos que tenemos hoy en día en el Ecuador, pero también el tema de los tipos de suelos y las afectaciones, contaminaciones que tienen el suelo, hacen que muchos agricultores se vean en la necesidad de utilizar químicos? Y de alguna manera estas semillas también se van contaminando.
1: A ver, entonces la primera pregunta es qué tan difícil es conservar, ¿no? Entonces, conservar una semilla no es tan difícil, aunque sea un trabajo a tiempo completo. Y yo admiro muchísimo los campesinos y agricultores de Latinoamérica y de otras partes del mundo que se dedican a eso, justamente porque es un labor bastante fuerte, bastante duro, porque efectivamente tienes que tener una cantidad representativa de semillas o de plantas para que pueda haber un cruce genético entre esas plantas, y que el ADN de la planta pueda desarrollarse bien y que después tengas unas semillas fuertes. Te pongo un ejemplo. Si tengo solo dos maíces sembrado en mi terreno y que cosecho estas semillas, sí, seguramente voy a tener semillas. Después recojo estas semillas y vuelvo a sembrar solo unas dos o tres ya de estos maíces. Poco a poco vamos a tener, si es que seguimos así de esa forma, vamos a tener una depresión genética. Eso es lo que no queremos justamente en las semillas. Entonces hay que sembrar mucho para tener una más variabilidad genética en el ADN de las plantas, ¿no? Entonces, bueno, no es tan difícil, pero hay algunas reglas que necesitamos tener en cuenta para poder hacer un buen rescate de semillas y multiplicar estas semillas. También creo que para la conservación de semillas es súper importante trabajar en conjunto, construir bancos de semillas en donde podemos tener con toda una comunidad o varias comunidades, juntarnos para justamente guardar estas semillas. Y cuando alguien, por ejemplo, por algún fenómeno climático extremo o puntual, pierde sus semillas, podamos justamente recuperar estas semillas desde el banco de semillas. Entonces, yo creo que la unión de varias personas, de muchas personas, es importantísimo para esta conservación de semillas, ¿no? De ahí, digamos, el suelo, la contaminación. Efectivamente, la contaminación es un problema mayor. Pero la contaminación se produce a raíz de los agrotóxicos, efectivamente, y las industrias petroleras y mineras del país, ¿no? Entonces, bueno, y también toda la ciudad que bota sus desechos en los ríos, y esos ríos se van hacia o la Amazonía o la costa, y también contaminan las tierras de estas provincias, ¿no? Entonces, estas semillas, que son campesinas o criollas o nativas, que las llamamos, pero son semillas fértiles y que se pueden reproducir sin necesidad de ir a comprar una semilla en el almacén, pues esas semillas son adaptables. ¿Qué significa adaptables? Significa que esas semillas, si tú las siembras en cualquier terreno, la semilla va a conservar, una vez que la cosechas, va a conservar la memoria genética o lo que ha ocurrido durante la vida de la planta. Y eso es súper importante entenderlo, porque significa que si tu planta o tu maizal, digamos, pasó por un evento climático súper fuerte, esa semilla se va a recordar de eso. Entonces va a haber toda la información genética dentro del ADN y va a decir: chuta, la próxima que me siembran, voy a tener que germinar en tal condiciones, con tal tierra, con tal humedad, y voy a tener que echar mis raíces mucho más profundas porque la otra vez no hubo tanta agua. ¿Me entiendes? Entonces, como que las semillas son vivas, ¿no? No es solo un grano inerto, sino que son semillas vivas realmente. Entonces, por eso que es súper importante rescatar estas semillas porque se adaptan, aunque tengamos un suelo más infértil que antes, un suelo más desgastado por los agrotóxicos. Yo creo que por ahí, si le damos esfuerzo a eso y le damos el tiempo a la semilla de adaptarse, podemos lograr a sembrar incluso en un terreno que esté ya como desgastado. Pero por supuesto tenemos que acompañar eso de la reducción de los agroquímicos y la transición hacia una agricultura sostenible.
0: Ahora acá en la provincia de Cotopaxi se ve también y hay el interés en la conservación de las semillas nativas, en retomar la producción de semillas que incluso van desapareciendo como la mashua, la oca o diferentes tipos y variedades de melloco. Pero el gran problema es ya con esta producción de de productos limpios, de productos agroquímicos que vienen de semillas puras, ¿dónde las comercializo? Y en algunas ocasiones incluso los productores señalan que los precios no compensan el trabajo del campo. ¿Cómo trabajar en este aspecto?
1: Bueno, en aspecto económico sí puede ser complicado al inicio porque, como te digo, hay una transición que tiene que pasar para poder rescatar un poco esa diversidad. Entonces, los que ponen químico, nosotros en nuestra escuela de agroecología que desarrollamos en la parroquia de Alaques y que acabamos de terminar en este mes de julio, hubo un módulo justamente sobre la transición a la agroecología y hemos visto que finalmente, una producción orgánica y una producción convencional no es tan diferente la parte económica. Entonces, la persona que quiere, bueno, y también el rendimiento, ¿no? Podemos tener un buen rendimiento si es que tenemos un buen manejo agroecológico y orgánico del suelo. Para eso necesitamos tener unas prácticas seguras que nos van a reincorporar materia orgánica en el suelo. Entonces, a nivel del rendimiento económico, podemos, con la agricultura orgánica, enfrentar este desafío de lo que dicen los campesinos que no encuentran la valoración económica que puedan encontrar en los mercados, porque finalmente el gasto en agricultura convencional es mayor del gasto de producción, del costo de producción en cultivo orgánico, ¿no? Entonces, a nivel de la producción, el costo de producción, yo diría que nos podemos, con la producción agroecológica, sí podemos encontrarnos digamos, un viento favorable para nosotros. Pero lo que sí no es favorable para nosotros es que hoy en día, y volvemos a lo del consumo, el consumidor ya no está acostumbrado a producir, a consumir, perdón. Algunos productos que son nativos y que son muy beneficiosos por la salud y que no necesitan químicos realmente para producirse, ¿no? Entonces, creo que hoy en día, como vemos, vamos a un mercado en Cotopaxi y vemos que ahí está mucho la superchola, la chola y algunas plantas que modificadas, digamos. Pues vamos hacia eso porque es lo que más hay, entonces el precio es mucho más barato. En cambio, los productos que menos hay es la oferta del mercado, ¿no? Los productos que menos hay en el mercado, pues son productos mucho más caros. Entonces la gente, y con la situación económica del país, la gente se orienta obviamente hacia productos mucho más baratos. Pero yo creo que realmente ese problema de los agroquímicos lo podemos sobrepasar. Para volver a este tema, necesitamos prácticas agroecológicas que reincorporan materia orgánica en el suelo, que devuelven la fertilidad al suelo, que devuelvan microbiología a este suelo, porque los suelos hoy en día de Cotopaxi están muy desgastados. Cotopaxi es una provincia muy linda, hermosa, que tiene diferentes paisajes, es una provincia increíble y muy productiva, pero hoy en día los productores y tal vez que no es la idea de los productores, pero ellos están como, entre comillas, obligados a aplicar químicos ¿Por qué el suelo? Y se les vendió la idea al inicio de trabajar tu suelo es mucho mejor, poner químico es mucho mejor, porque vas a tener más rendimientos desde un inicio. Entonces, a corto plazo, trabajar tu suelo sí oxigena el suelo y te da tal vez un poquito más de actividad biológica, pero a largo plazo es terrible, porque a largo plazo estás moliendo tu suelo y estás haciendo. Yo uso mucho la idea, la imagen del café. Estás moliendo tu suelo y cuando llueve se erosiona. Entonces tienes todos esos lixiviados del suelo que son tus nutrientes, tu fertilidad, que se van totalmente. Estás perdiendo tu suelo. Entonces moliendo tu suelo como lo estás haciendo cada vez, estás perdiendo toda la materia orgánica, la fertilidad y lo que hace que tu suelo esté en buena salud. Entonces necesitamos reincorporar prácticas ancestrales y prácticas también nuevas que existen, como la rotación, los abonos verdes, la incorporación de estas materias orgánicas y también la cobertura de suelo, que es súper importante porque hoy en día, por ejemplo, con estos soles que tenemos, que son mucho más fuertes que los de antes, necesitamos proteger nuestro suelo. Si un suelo desnudo, le estás matando toda la vida del suelo. Entonces, hay varias prácticas justamente para poder economizar un poco de dinero sobre la producción, ¿ya? Y también la segunda parte es fundamental, volver a que el consumidor vuelva a consumir los productos nativos y los productos orgánicos. Eso es fundamental.
0: Ahora, para avanzar, en la provincia de Cotopaxi, centrándonos acá, ha crecido muchísimo el monocultivo y también lo que es la plantación, ¿no? En flores, en brócoli y en otros aspectos. ¿Cómo ir frenando esto y diversificar precisamente estas semillas, pero que estas sean puras para que llegue una producción sana a los mercados?
1: A ver, bueno, la parte de las brocoleras y de las florícolas creo que va a ser muy difícil frenar eso porque generalmente son empresas grandes. Los pequeños productores que producen brócoli y flores en Cotopaxi creo que no son la mayoría. Creo que ese fenómeno lo vemos más por Cayambe, de los pequeños productores de flores. Pero digamos, para rescatar entonces estas. Para que los pequeños productores vuelvan a producir sus propias semillas, necesitamos nosotros, nuestra propuesta básicamente con la Fundación Ecosistemas en Acción es implementar escuelas de agroecología en Cotopaxi, en diferentes lugares, para que, y gratuitas, para que las personas, los campesinos puedan entender la importancia de la agroecología y del cuidado del suelo para justamente poder enfrentar a esas multinacionales, bueno, a veces son multinacionales, pero a veces son empresas nacionales, agroindustrias, que nos están comiendo, porque sí, ellos creciendo, y como te digo, todo vuelve al mercado finalmente, los consumidores consumen mucho brócoli, las flores se venden muy bien al exterior, entonces el mercado crece, ellos también crecen en Cotopaxi, y entonces se pueden instalar y comprar tierras. Que son muy fértiles y que son muy caras y que los campesinos no, pues, se pueden comprar. Entonces, nosotros desde la lucha campesina necesitamos volver a la soberanía de nuestra producción y de nuestro consumo, porque lo primero lo que tenemos que hacer es consumir nosotros mismos, ¿ya? Asegurarnos una buena alimentación, el campesino, la comunidad, ¿no? Y después vamos a vender. Entonces, creo que para poder enfrentar un poco esta agroindustria. Eso, necesitamos unirnos, necesitamos estar todos juntos para poder conservar las semillas.
0: Y para cerrar, ¿cómo ve el tema de las políticas públicas precisamente para todo este proceso, desde la producción, la conservación, posteriormente la comercialización y ahora lo que usted nos decía, el tema de los consumidores? ¿Existe la política pública que se garantice y esta hace falta fortalecer o no existe y hace falta crear la nueva?
1: Sí, necesita, bueno, en Cotopaxi afortunadamente hay la mesa técnica agroecológica de Cotopaxi, en donde nosotros intentamos, bueno, no estoy bien metido en el tema, pero hay otros compañeros que sí están muy metidos en el tema y están intentando con los GADS algunos técnicos también de los ministerios intentando tener un incentivo, una una incidencia, perdón, dentro de las políticas públicas. Es muy complejo porque hoy en día realmente no hay nada que hace que el campesino, o sea, no hay herramientas para que el campesino realmente pueda ser sostenible, ¿no? Todo es hecho para las grandes empresas, la agroindustria. Entonces, el gobierno desde él mismo no está como promoviendo muchas ferias, ni prácticas agroecológicas, ni está invirtiendo directamente económicamente en biofábricas, en banco de semillas, etcétera. Entonces creo que estamos un poco atrasados en este tema, pero lo vamos trabajando y nosotros necesitamos educar, concientizar. Estas son las palabras que queremos usar, porque realmente la gente no lo ve todavía, pero necesitamos abrir un poco la mente de la gente, ¿no? Para que se den cuenta que una inversión tal vez en tu comida, pero realmente no es mucho, ¿no? La diferencia que hay entre un producto orgánico y un producto convencional. La inversión que tú le pones comprando este producto es una inversión menos que vas a hacer en tu salud. O sea, es una inversión a largo plazo que sí vas a hacer en tu salud, pero menos en un hospital, digamos, si es que tienes una enfermedad algún día. Porque las enfermedades hoy en día se desarrollan mucho por culpa de los agrotóxicos. Entonces, por ahí también tenemos que trabajar en las políticas públicas, ¿no? No solo en la producción, sino que en la salud. Por ejemplo, el glifosato es altamente cancerígeno y todavía lo estamos usando para deshiervar. Entonces, cuando nos damos cuenta, chuta, hay muchos cánceres aquí en Ecuador, sí, pues, pero estamos todavía usando hartos químicos que promueven ese tipo de enfermedad. Entonces, más bien, en lugar de, iba a decir, invertir en la salud, pero ni siquiera se invierte en la salud para poder sanar ese tipo de enfermedad. Entonces, tenemos que invertir primero en no crear ese tipo de enfermedad antes en tema de la salud, ¿no? Antes de invertir en la salud. Entonces, eso.
0: Gracias. Me quedan varias preguntas pendientes todavía y espero en otra ocasión poder resolverlas. Se nos ha acabado el tiempo. Quiero agradecerle por su tiempo y por explicarnos algún mensaje a nuestra audiencia sobre el tema de la conservación. Pero esto tan importante que me ha quedado sonando es que el poco consumo que tenemos de productos sanos y a través de ellos cuidar nuestra salud.
1: Claro, hay la Feria de la Mata a la Olla en Cotopaxi, les invito a ir a visitarla porque son productos orgánicos. También hay los productores de Alaques que hacen un gran trabajo con la Asociación de Mujeres de Unión y Progreso, que es la AMUPA. Entonces les invito un poco a investigar y buscar los productos orgánicos que pueden encontrar. Y primero, si empezamos con eso y devolvemos un poco la autonomía a los campesinos, pues vamos a ir mucho mejor. Vamos a ir mejor por nuestra. Por el Ecuador y por nuestra salud también.
0: Gracias por habernos acompañado esta tarde.
1: Gracias a ustedes.
0: Son las 12 horas con 59 minutos. Agradecemos a Mateo Antunes que nos ha acompañado para hablar precisamente de la conservación de semillas nativas y también la producción de las mismas y a través de ello la soberanía alimentaria. Que tengan una excelente tarde. Les dejamos con tu voz, amiga. Nosotros nos despedimos. Hasta aquí el momento de Garitas en Acción de todos los días viernes que le estamos acompañando. Mi nombre es Paulina Balseca. Una excelente tarde y un feliz feriado.
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0: Señoras y señores, muy buenas tardes, aquí estamos listos para acompañarles en esta tarde hasta las 15 horas. Así que una vez más, bienvenidos y bienvenidas. Como todos los días estamos con ese mismo ánimo de compartir con ustedes y hacerles una buena compañía. Y a la vez también invitarles a comunicarse con nosotros a través del 099-53-18-98-1. Así que Ecuador y el mundo pueden dejarnos su mensaje de voz o texto a este número, más 593-99-53-18-98-1. Será un gusto recibir su comunicación desde el lugar donde usted nos encuentre, se encuentre escuchándonos. Buenas noches, muy buenos días, buenas tardes. La señal internacional de www.radiolatacunga.com nos acerca cada día más y más. 102.1 zona centro del país, Cotopaxi, Tungurahua. Así que invitados todos, aquí estamos listos para arrancar en esta tarde con lo mejor para usted a través de Voz Amiga.
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0: Muy bien, estamos ya en las 13 horas con 13 minutos, 13 horas, 13 minutos, una hora menos para Galápagos. Y a propósito de Galápagos, nuestro saludo para ustedes, amigos, gracias por escucharnos. Esta es la señal de Radio La Tacunga desde la zona centro del país de Ecuador. Desde aquí surgen las ondas. Desde el centro mismo, desde el corazón de la ciudad de La Tacunga, desde aquí surge la onda de Radio La Tacunga para todo el país y el mundo. Gracias, entonces, estamos sumamente complacidos de saber que nos permite acompañarles en estas tardes. Estimados amigos, feriado agosto, Ecuador, si viajas desde Quito, estos son los nuevos costos de los pasajes interprovinciales. Quienes salgan de Quito durante el feriado del 8 al 10 de agosto del 2026 pagarán nuevas tarifas en los buses interprovinciales. Estos son algunos de los destinos más buscados y cuánto cuesta viajar. A ver, revisamos. El feriado de agosto en Ecuador, por el primer grito de la independencia, será del sábado 8 al lunes 10 de agosto del 2026. En esos tres días, miles de ecuatorianos, miles de personas viajarán desde Quito, pero esta vez lo harán con tarifas actualizadas en el transporte interprovincial, vigentes desde el 1 de agosto, tras la resolución emitida por la Agencia Nacional de Tránsito. Si vas a salir de Quito, esto pagarás. La Agencia Nacional de Tránsito actualizó las tarifas de transporte interprovincial e intraprovincial, o sea, fuera de la provincia y dentro de la provincia, que no se modificaban desde el 2021. La nueva tabla comenzó a aplicarse el 1 de agosto del 2026, luego de una revisión técnica de los costos de operación del servicio. Aquí tenemos. A ver. Hasta Guayaquil, de Quito a Guayaquil, el pasaje cuesta $14.66. A Cuenca, $17.25. Loja, $24.38. Esmeraldas, $11.07. Santo Domingo, $7.94. Ambato, $2.95. Riobamba, $5.03. La Tacunga, si usted viene de Quito a La Tacunga, cuesta $1.72. Entre los destinos más utilizados desde Quito, estos son algunos de los valores vigentes, estimados amigos. La Tacunga, $1.72. Eibarra, $3.59. Otavalo, $2.73. Ya. Entonces, así quedan los pasajes. Esto es lo que debemos pagar desde la capital ecuatoriana hacia las distintas ciudades que más comúnmente salen, como Guayaquil, Cuenca, Loja, Esmeralda, Santo Domingo, Ambato, Riobamba, La Tacunga, Ibarra y Otavalo. A ver, ¿qué más tenemos por aquí? Vamos revisando algo más que tengamos y podamos ofrecerles a ustedes en esta tarde. En esta tarde. A ver, además, ¿por qué subieron los pasajes? La Agencia Nacional de Tránsito explicó que el ajuste responde a una actualización técnica de los costos de operación del transporte, como mantenimiento, repuestos, combustible y otros gastos del servicio. Además, reemplaza el cuadro tarifario que permanecía vigente desde el 2021, aunque utiliza un factor de ajuste tarifario del 25%, eso no significa que todas las rutas aumentaron exactamente ese porcentaje. El valor final depende de... ¿De qué depende? ¿De qué depende? No está. Bueno, entonces, estimados amigos, yo veo acá algunos... Dice, por ejemplo, a Santo Domingo, dice $7.94. Doy los $8 o el billete de $10. ¿Serán que me dan los centavos también? ¿O será que el señor dueño del vehículo redondea? Me voy a Esmeraldas, cuesta $11.07. ¿O será que me cobra solo los 11? ¿Será? No creo. No creo que el dueño del carro, del bus, el transportista vaya a cobrar eso. Me voy a Ambato, de Quito a Ambato, dice 2.95. ¿Será que cobra 95 o será que le pone 3? A Riobamba, $5.03. $5.05 han de cobrar. Y si que no tengo los 3 centavos, me hace la pelea. ¿Qué será? Entonces, pero vamos a ver qué pasa entonces en este feriado. Para quienes quieren salir, y nos comentan, estimados amigos, cómo les ha ido este feriado, este fin de semana, cómo ha estado el asunto de las de los pasajes. Así que será un gusto, estimados amigos. Vamos a revisar, antes que cerremos esto, vamos a revisar algún dato, alguna incógnita que se me presentó en este momento.
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2: En Radio La Tacunga, las 13 horas con 20 minutos.
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1: En Radio La Tacunga, las 13 horas con 28 minutos.
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1: 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En estado de misión permanente.
2: La misión universal de la Iglesia ha comprendido muy profundamente en el corazón de los bautizados, llevándonos a un compromiso serio con la acción misionera en la Iglesia. Así tenemos, por ejemplo, a Juana Vigar. Nació en Normandía, Francia, en el seno de una familia adinerada el 8 de diciembre de 1859. Su madre, Stephanie, era una mujer de carácter y un amor afectuoso. Entre madre e hija se desarrolló tal simbiosis de sentimientos e ideales que se volvieron casi inseparables. Juana desarrollaría un profundo interés por los obreros del Evangelio.
3: Un aporte de Obras Misionales Pontificias y esta emisora. 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
1: Y aquí estamos, amigos, para continuar en esta tarde y queremos comentarles algo. Queremos comentarles algo, amigos. Los recientes casos de ataques en centros comerciales y baños públicos nos obligan a estar, a usted, a mí, a todos, más alerta que nunca. Las bandas delictivas han perfeccionado sus métodos para someter a sus víctimas a plena luz del día, saber cómo actúan y cómo reaccionar en los primeros segundos hace la diferencia entre la vida y la muerte. Por favor, cuidado con lo que recibes o tocas. Rechaza tajantemente volantes, muestras de perfumes, desinfectantes de manos o cualquier objeto que un desconocido intente darte. Las sustancias químicas modernas se absorben rápidamente por la piel o por inhalación. Alerta en los baños. Recuerda, alerta máxima sería en los baños. Cuando tú vayas a los centros, a los grandes centros comerciales, vayas de pronto a un lugar y vas a utilizar las baterías higiénicas, por favor, ten mucho cuidado. De pronto has escuchado lo que está pasando en estos últimos días con aquella persona que salió de Quito y fue encontrada en Ambato, por ejemplo. Los sanitarios son el punto ciego perfecto porque no hay cámaras. Mantente siempre alerta a tu entorno. Evita entrar si ves personas con actitud sospechosa merodeando y nunca sueltes tus pertenencias. El engaño del favor. Desconfía de extraños que se te acerquen pidiendo ayuda para leer un papel. Te dice, señor, por favor, ¿qué dice aquí? No puedo leer o no avanzo a ver. Nada, señor. Ubicar una dirección en su celular o que intenten sacudirte algo. Esté atento a esto. De pronto te van sacudiendo algo y tú estás por ahí. Que supuestamente tienes en la ropa, se te cayó algo por ahí. Nada que ver, señor. No permitas que te sacudan tu ropa, que nada de eso. Ese contacto es el que usan para drogarte. La escopolamina actúa en cuestión de 3 a 5 minutos. Si tras el contacto con un extraño sientes, por ejemplo, resequedad extrema y repentina de la boca, visión borrosa, mareo fuerte o pérdida de equilibrio, taquicardia, el corazón late muy rápido y dificultad para hablar, sensación de confusión, somnolencia y pérdida de la voluntad, te vuelves sugestionable. Pide apoyo, ayuda a la persona que esté más cerca de ti. Alguna persona debe estar por ahí, algún centro comercial, algún negocio, algo que esté, pero que veas que sea. Nunca, si es que te acerca por ahí una persona, ¿qué le pasa? Yo le ayudo. No, busca tu ayuda. Rapidísimo, sin pérdida de tiempo. El peor error es ir al baño o lavarte la cara o salir al estacionamiento a tomar aire. Es exactamente ahí donde los delincuentes te están esperando para interceptarte sin testigos. Busca ayuda oficial de inmediato. Entra corriendo al local comercial, como te habíamos indicado, más cercano, que esté lleno de gente. Acércate a la caja y grita que te acaban de drogar. Pide que llame al 911 o a un familiar. ¿Qué más puede hacer? Pedir ayuda, pide ayuda, pero nunca te confíes a alguna persona que te quiere por ahí ayudar ese momento. No, tú tienes que ver dónde vas a ir. Rápido. Así que, amigos, lamentablemente esto está pasando. En el país hay necesidad de cuidarnos más. Y esto les entregamos a ustedes no por sembrar preocupación, ansiedad, nada de eso, sino es para que usted esté precavido, prevenido. De pronto le asoma por ahí alguna persona y dice, hola, ¿cómo estás? ¿Cómo has pasado? ¿Cómo te ha ido a los tiempos? Y si usted no conoce, no se pare, no se detenga. O le dice, hola, camarada, ¿cómo estás, camarada? Nada, siga adelante. Si usted no le conoce, preferible siga adelante. Así que, por favor, son tiempos de cuidarnos. Está en los bancos, está por ahí, mucho más aún todavía.

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1: En Radio La Tacunga, las 13 horas con 45 minutos.
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0: Esta es la tarde que continúa con nosotros el tiempo que está siendo matizado con estos ritmos. Y aquí está su programa Voz Amiga. Voz Amiga. Gracias por escucharnos. Y bueno, en esta temporada de verano, esta temporada donde los chicos aún están en las casas, están disfrutando de un merecido descanso, y así también paulatinamente va llegando el día que deben nuevamente asistir hasta las aulas, a continuar su preparación. Para ustedes nuestro saludo. Chiquitos, ¿cómo están pasando? Y bueno, por acá de fondo escucho voces pequeñitas, y es de aquellos niños que llegan hasta la radio para participar de un acto que organiza la radio, y ellos participan. Esta semana estarán por acá por los estudios de la radio, jugando en el pasaje de la catedral. Pasarán momentos agradables, un evento organizado por la radio, desde luego, y esto cambia el ambiente. ¡Qué ambiente agradable, por favor! ¡Qué ambiente agradable! ¿Qué más podemos sugerirles? ¡Ah, esta tarde, estimados amigos de La Tacunga! Queremos comentarles que esta tarde en La Tacunga, habrá la exhibición de vehículos, los famosos Mini Austin, esos pequeñitos, esos chiquiticos, así dice la gente, esos chiquiticos. ¿Ah? El Mini Austin. Dijeron que esta tarde, desde las 3, más adelante un poquito más, estarán por las diferentes arterias de la ciudad haciendo un recorrido. El recorrido, no sé cuál es el recorrido, pero lo que se da, se da. Si te gusta distraer un momento, dar gusto a tus ojos, mirar unos carros hermosos, los Mini Austin, pequeñitos, en La Tacunga, es un encuentro de gente que se anima a tener uno de ellos, y hoy llegan de diferentes partes del país, según me enteré. Entonces, estimados amigos, pueden darse cita un momento a las calles de la urbe latacungueña y poder apreciar estos hermosos vehículos, los Mini Austin, en La Tacunga esta tarde. ¿Qué más podemos decirles? Estimados amigos, para quienes gustan un poquito que la adrenalina les aparezca, practicar parapente aporta grandes ventajas. Por ejemplo, ofrece una fuerte descarga de adrenalina positiva. Reduce el estrés diario al obligar a vivir en el momento presente. Mejora la confianza y la superación personal, y exige un esfuerzo físico moderado durante el despegue y el control en el aire. Estas son las ventajas de practicar parapente. Y a propósito de ello, hay personas que lo hacen desde el monte Puchalagua, desde el cerro Puchalagua, y ahí viven la emoción. Alguna vez vi a una amiga practicando parapente. Aspiro alguna vez también a hacerlo. Aspiro alguna vez a hacer. Dicen que paz y enfoque, la alta concentración necesaria aleja los problemas de la mente. Ayuda a enfrentar y superar la fobia a las alturas. Libera hormonas como la serotonina y la endorfina, que mejoran el ánimo. Alegría de mirar desde arriba los carros, a la gente pequeñita, los campos. ¿Ah? ¿Qué más puedo ver? Tantas cosas puedo ver. Así que, estimados amigos, la confianza, lograr volar, eleva de manera notable la seguridad en uno mismo. Estos son los beneficios, amigos, así que de pronto alguna vez tienes la oportunidad de hacerlo, pues practícalo, hazlo, con todas las seguridades del caso, desde luego que están gente especializada en este campo.
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1: Así es, aquí estamos contigo, aquí estamos con usted para acompañarles en las tardes a través de este tu programa. Bueno, queremos comentarles también que en Quito, el domingo 9 de agosto del 2026, puede caminar por el centro histórico, mientras los protagonistas de la independencia vuelven a la vida. Esa es la propuesta de Ruta de Leyenda, la Agostada del año 10. Una experiencia que combina historia, patrimonio y gastronomía en un solo recorrido. La actividad llevará a las asistentes por alguno de los espacios más emblemáticos del centro histórico de la capital ecuatoriana, Quito, con accesos a lugares que normalmente no forman parte de los recorridos tradicionales. Todo por $10 por persona. Así que, amigos, este fin de semana usted puede pasar en la capital ecuatoriana, puede visitar estos sitios. La jornada comienza a las 9:45 con el punto de encuentro en la tienda Quito Centro Histórico. Este domingo puede caminar por el centro histórico y además se dice que habrá un sitio que casi no está abierto mucho, pero este 10 va a estar. Así que, estimado amigo, vaya, visite, conozca nuestra querida capital a las 9:45, el punto de encuentro en la tienda Quito Centro Histórico. ¿Ah? El recorrido comienza, es un recorrido teatralizado. ¿Qué pasó? Desde la Plaza Grande hasta la calle de los Siete Cruces. Durante el trayecto, los guías representan a personajes vinculados con el acontecimiento del 12 de agosto de 1810. Y así por el estilo, por ejemplo, a las 11:30, recorrido por la cúpula de la iglesia de El Sagrario para observar una vista panorámica del centro histórico. Al mediodía, estimados amigos, habrá una cata de chocolates de especialidad para conocer la diversidad del cacao ecuatoriano. Así que, estimado amigo, ¿cómo no un mediodía pasar por ahí y deleitarse ese momento haciendo la cata del chocolatico? Buen provecho. Así que, amigos, en Quito, a través de www.radiolatacunga.com, les comento, les aviso, pueden hacer algo. De pronto, algo nuevo van a encontrar. Habrá guías turísticos, habrá datos importantes. ¿Dónde pueden inscribirse? Las inscripciones tienen cupos limitados, recuerden. Sí. A ver, ¿qué más? No, tampoco incluye gastos personales. Puede ser visita según el itinerario programado. Puedes registrarte en el formulario oficial mediante el enlace que puede aparecer. A ver, ¿qué más vamos a darte por aquí? Llevar ropita cómoda, una gorra, como dicen, un jockey. No olvides el bloqueador solar también. Mantén hidratado, agüita. No se permite el ingreso de mascotas. De pronto vas a ir con tu mascota. Recuerden, no con tu mascotita. Deja la mascotita en la casa, que esté tranquilito ahí, y tú a dar una vuelta por el centro histórico de Quito. Así que, estimados amigos, esto. Y esta tarde acá en La Tacunga les comento que habrá la exhibición, no exhibición, un recorrido de los famosos autos Mini Austin por las principales calles de la ciudad de La Tacunga. Y si usted quiere, yo voy a salir rapidísimo de aquí. Salgo y me voy a ver los Mini Austin. Deben estar hermosos, bien pintaditos, arreglados. Como dicen, bien lavaditos la cara, salen a recorrer las principales. Es un encuentro de personas, de gente de todo el país que llegan a La Tacunga para exhibir a sus lindos carros, los Mini Austin. Así que amigos, no se pierdan, dense una vuelta, desestrésense por ahí un momento. De seguro que a lo mejor pasan por la visera de la tribuna cívica en La Tacunga, deben pasar por ahí, me imagino, para coger las diferentes arterias de la ciudad. No sé cuál es el recorrido, sinceramente.
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0: Bueno, aquí estamos, estimados amigos. Tenemos ya las 14 horas con 14 minutos, 14 horas con 14 minutos. El tiempo pasa, a este tiempo vamos poniéndole ritmo, le vamos poniendo algo, alguito, como dice la gente. Y bueno, prepárense a vivir el feriado. Es un feriado que todos los años tenemos, prepárense a vivir el feriado. ¿Hay plata? No hay plata, todos no tenemos plata. Pero, ¿qué podemos hacer? Si no hay, pero a lo que tengamos, a lo que Dios da. Obviamente sin caer en el conformismo, ¿no? A lo que Dios da. ¿Cuánto tiene ahora? Vea, disponga un poquito de ello, quizás para un heladito, para, yo qué sé, para un agua, y salga a darse una vuelta. Relajémonos, hagamos un momento de relax y vivamos la vida. De pronto hay una montañita por cerca de su casa, súbala, ya, mire, contemple. Y va a cambiar mucho la cotidianidad. Así que, estimados amigos, invitados todos. O si no se puede salir a ningún lado, en la casa. Con fraternidad entre todos quienes están ahí. Nos sentamos un rato, comentamos algo, nos reímos, arreglamos las plantitas, limpiamos el patio. Tener la casa limpia también es bonito. Muchas cosas podemos hacer en familia. Mientras unos hacen una cosa, otros hacen otra. O nos ayudamos mutuamente entre todos. Lo asunto es que salga todo. Y sin cansarnos. Porque cuando se pone la mano, nada es pesado. Así que, estimados amigos, les propongo hacer algo en este feriado acá en Ecuador. El feriado es por el primer grito de la independencia, 10 de agosto.
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2: En Radio La Tacunga, las 14 horas con 16 minutos.
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0: Estamos en las 14:23, 14:23. Queremos comentarles que en los Estados Unidos, a don Antonio Vaca, la persona que organiza el Papá Noel, la casa del Papá Noel en La Tacunga, el mismo recibió un emotivo reconocimiento de honor por parte del presidente del distrito de Queens, Richards Jr. Esta importante distinción rinde homenaje a su incansable labor social, su entrega al bienestar de la comunidad migrante y su hermosa pasión por mantener viva la cultura ecuatoriana lejos de casa. Un merecido reconocimiento a quien, con el corazón en la mano, deje en alto el nombre de nuestra patria y cuida de los suyos. Saludos, saludos a la distancia, saludos a través de www.radiolatacunga.com. Nuestro saludo para cada uno de ustedes, ecuatorianos, latacungueños ausentes que se encuentran en esta hermosa patria. Nuestro saludo para ustedes y nuestro deseo sincero que estén pasando un momento agradable. A ver, este momento en los Estados Unidos, en uno de los estados como por ejemplo Pensilvania, son las 14:24. Nuestro saludo para ustedes, gracias por escucharnos. Estamos sumamente complacidos de saber que nos permite acompañarles momento a momento.
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0: Y bueno, así estamos ya. Tenemos la hora para Ecuador continental, 14 con 28 minutos, 14 horas con 28 minutos, una hora menos para Galápagos. Saludos a ustedes, amigos, desde aquí, desde la provincia de Cotopaxi, desde La Tacunga. Saludos también a nuestros buenos amigos en la provincia de Los Ríos. Ahora estamos a través de www.radiolatacunga.com. Aspiramos próximamente, esperamos próximamente llegar ya a través de nuestras frecuencias repetidoras hasta estas hermosas zonas de nuestro país. Aquí están la provincia de Los Ríos, parte de Manabí, parte de Guayas, Bolívar. Todas estas zonas que están siendo cubiertas por Radio La Tacunga. Aspiramos que muy pronto podamos ya llegar a través de nuestro sistema de repetidoras. Y a los cantones de Pangua, La Maná, nuestro saludo, al igual que también en el cantón Siccho, zonas que aún no estamos todavía con la señal, pero llegamos a través de www.radiolatacunga.com. Nuestro saludo entonces para ustedes, amigos. Gracias por escucharnos desde aquí, desde la provincia de Cotopaxi, desde La Tacunga. Gracias, eternamente, gracias.
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2: En Radio La Tacunga, las 14 horas con 29 minutos.

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Y bueno, amigos, aquí estamos con otro dato para compartir ya casi en la parte final. Se dice que en 1922, durante un viaje a Japón, Albert Einstein, uno de las figuras más emblemáticas de la ciencia, escribió una breve reflexión que con el tiempo se convertiría en una de las frases más recordadas sobre la felicidad. Décadas más tarde, este papel que reflejaba sus palabras terminaría siendo vendido por miles y miles de dólares, afirmaba. Así que una vida tranquila y modesta trae más alegría que una búsqueda de éxito obligada a una constante inquietud. Repito, una vida tranquila y modesta trae más alegría que una búsqueda de éxito ligada a una constante inquietud. Búsqueda, buscando todos los días. Así que, estimados amigos, importante esto. A ver, continuamos con ustedes. ¿Qué horas tenemos en este momento? Ya a las 14:37, el tiempo avanza. Nosotros avanzamos junto a ustedes en esta tarde de este día viernes 7 de agosto. ¿Cuál es la frase célebre más importante hasta estos tiempos? ¿Cuál será? ¿Cuál será? ¿Cuál será? ¿Cuál será? ¿Cuál será? La frase más célebre. La frase más célebre. ¿Cuál es la frase más célebre hasta este momento? ¿Cuál será? ¿Cuál sabe usted? ¿Cuál sabe usted? Hay tantas y tantas frases que se ha divulgado. Hay tantas y tantas. No hay caminos para la paz. La paz es el camino. La mente es como un paracaídas, solo funciona si se abre. Hay tantas. Un pequeño paso para el hombre, un gran salto para la humanidad. ¿Qué más? Pienso, luego existo. Vení, viví, visí. Julio César. Bueno, continuamos, estimados amigos, continuamos cuando tenemos ya las 14:38. Aquí estamos con esto.

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Y bueno, así estamos avanzando en esta tarde y estamos también llegando casi que digamos a la parte final del programa. Queremos agradecerles a ustedes infinitamente por habernos dispensado con su amable sintonía. Gracias por escucharnos y aquí estamos con un dato que aparece este momento. A través del decreto ejecutivo 467, el presidente de la República, Daniel Noboa, designó al actual secretario de la Administración Pública, José Julio Neira, como el nuevo portavoz oficial de la presidencia. El decreto establece que la Secretaría de la Administración Pública tendrá 24 atribuciones, entre las que constan asesorar políticamente al presidente y ejercer las funciones de portavoz. Entonces, José Julio Neira, el nuevo portavoz de la Presidencia de la República. Este es un dato de hace poquitos minutos. Estimados amigos, estamos así también llegando y queremos invitarles a escuchar a partir de las 15 horas un avance de las noticias con Julio César Erazo. Y a partir de las 15 horas en adelante, Yomaira estará con licencia para locutar. Con licencia para locutar. Estoy bien, ¿verdad? Ya, con licencia. Ahora sí estoy bien. Con licencia para locutar. Así que, estimados amigos, aquí estamos con ustedes. Estimados amigos, con esto estamos llegando a la parte final. Queremos agradecerles infinitamente por su amable sintonía. Aspiramos que este fin de semana, este feriado, sea de total relax para usted, estimado amigo. Que sea un buen fin de semana, que disfrute de este feriado del 10 de agosto. Que Dios bendiga mente, grandemente le bendiga a usted. Gracias, que tenga un lindo y bendecido tiempo de descanso. Así que, estimados amigos, no me queda más que agradecerle por su amable sintonía e invitarles el día martes, estaremos nuevamente con ustedes. Hasta pronto, felicidades, martes 11, aquí en el punto más brillante de tu

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1: En Radio La Tacunga, las 15 horas con 3 minutos.
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7: Comenzamos con una nueva jornada con la información que marca el pulso del país, esta vez en la provincia de Cotopaxi. Recogemos los hechos que son la noticia y que merecen la atención de todos ustedes. Es un momento para conocer lo que ocurre en el ámbito provincial desde nuestras comunidades y localidades. En contacto con nuestra compañera Paulina Balseca, nos habla sobre la exportación de claveles en la provincia de Cotopaxi.
8: En otro punto del cantón Saquisilí, en el barrio Miraflores, también se apuesta por la producción del clavel y la rosa, un emprendimiento que contra todo pronóstico ha funcionado porque aquí en este sector no existe el agua de riego y esta es una de las principales dificultades para el cultivo. Pero ahora vamos a conocer de esta experiencia y las alternativas de los productores. Bienvenido a Radio La Tacunga. Buenos días, ¿cuál es su nombrecito, por favor?
9: Mi nombre es Byron Carrillo y me dedico a lo que es al cultivo de, como usted ve, los claveles y las rosas. Son 7 años exactamente que ya vamos en el negocio del clavel y las rosas. Todavía son 1 año nomás que emprendí. La iniciativa nació donde justo trabajábamos en las plantaciones nosotros.
7: En la diócesis de La Tacunga se está desarrollando los oratorios, que son vacacionales preparados por la iglesia para caminar en la luz de Dios. Estamos con Paulina Balseca para que nos reporte este hecho.
10: Con el propósito de brindar alternativas formativas durante las vacaciones escolares, la pastoral juvenil de la diócesis de La Tacunga inició una nueva edición de los oratorios vacacionales. El responsable de la pastoral, padre Juan Puga, informó que este año la iniciativa lleva el lema inspirado en la figura de San Francisco de Asís en el marco de la conmemoración de los 800 años de su fallecimiento. Explicó que el programa busca que las vacaciones sean un tiempo de aprendizaje y encuentro a través de actividades como juegos, talleres, oración, música y dinámicas grupales.
11: Como pastoral juvenil, con gran alegría podemos decir que ya está en marcha el oratorio vacacional, que este año tiene como lema precisamente Vela Fra, que quiere decir, es un saludo también, pero también quiere dar a notar la presencia de San Francisco, ya que estamos viviendo los 800 años de su muerte, ¿no? Y este nos permite también a nosotros como comunidad de jóvenes acompañar a los niños para que el tiempo de las vacaciones no sea un tiempo desperdiciado, sino sea un tiempo aprovechado, para que a través del encuentro, los amigos, los juegos, los talleres, la oración, el canto y tantas otras actividades que se plantea en el oratorio puedan ir formando ya una comunidad cristiana. y este camino lo hemos empezado ya con el taller que hemos hecho para la inducción a, con todas las comunidades juveniles para que puedan recibir el material y todo el camino cómo hacer el oratorio.
7: Hasta aquí llegamos con el ámbito a nivel provincial. Nos encontramos hoy a las 17 horas para ampliar la información en El Informador, el espacio de todas las voces. Julio César Erazo, Radio Latacunga, informando siempre.

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Muy buenas tardes, mis queridos oyentes de Radio La Tacunga y de tu programa Con Licencia para Locutar. Bienvenidos, bienvenidos a este día viernes, viernes en el que nos espera una antesala de un feriado que tenemos, ¿verdad? Y que lo vamos a disfrutar mucho. Vamos a tomarnos estos días para descansar y para renovarnos también. Claro que sí, claro que sí. 7 de agosto, 4 y 10 de la tarde, así arranca este nuevo programa, invitándolos a todos que nos sintonicen a través de la 102.1 FM, www.radiolatacunga.com, y también a través del TikTok del programa Con Licencia para Locutar. Ya vamos a abrir sala y ya vamos a estar nuevamente conectándonos y conversando y compartiendo, por supuesto, de todo lo que tenemos preparado para el día de hoy. 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Ustedes no saben lo que me han escrito y me siguen llegando más mensajitos. Vamos a animarlos también para que nos llamen al 0987-186627 y salga tu voz al aire, ¿ah? ¿Quién se anima? ¿Quién se anima? Bueno, dicho esto, nos vamos ya con el desarrollo de nuestro programa después de este musical.

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1: En Radio La Tacunga, las 15 horas con 15 minutos.
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3:18 de la tarde, una tarde muy bonita, una tarde con un hermoso sol, pero que también está haciendo frío, así es que abrigarnos y a protegernos, como siempre les digo, la salud hay que cuidarla, y mucho, por supuesto. Entonces, tomar todas las precauciones del caso y sobre todo las recomendaciones que nos hacen nuestros expertos. En mi caso, les digo, pues, abrigarse para el frío y para el sol. Nunca dejen de usar el bloqueador solar. Es muy importante, es muy importante. Y también para los más pequeños, ¿no? Entonces, a cuidarnos todo en familia. Bien, el día de hoy tenemos un tema interesante. No quiero que se ponga en polémica ni nada por el estilo, pero sí, sí queremos saber. Por eso los invito a que nos llamen al 0987-1866-27 y me vayan dejando sus respuestas para poderlas leer. Y si estás animado, pues sales al aire también, ¿ah? ¿Cuál es la pregunta del día de hoy? ¿Quién tiene más paciencia en una relación, el hombre o la mujer? ¿Qué nos dicen ustedes, queridos oyentes? ¿Ah? Pero antes vamos a entrar un poquito en contexto sobre el valor de la paciencia, que es una herramienta para alcanzar grandes metas. Claro que sí. La paciencia es la capacidad de mantener la calma, la perseverancia y el equilibrio emocional mientras esperamos resultados, enfrentamos dificultades o atravesamos procesos que requieren tiempo. No significa quedarse de brazos cruzados, sino aprender a actuar con serenidad, aceptar los procesos y confiar en cada esfuerzo constante que cada esfuerzo constante puede generar resultados positivos. Me están distrayendo un poquito mis amigos de aquí del chat de la cuenta de TikTok. Ya los leo, porque están ahí sí activadísimos contestando la pregunta. Continuamos conociendo lo que es el valor de la paciencia. Si bien vivimos en una época donde queremos resultados inmediatos, estamos en un corre-corre de allá para acá, ¿verdad? Todo lo queremos ya y nos están apoyando también las tecnologías, ¿no? Lo que nos demoramos en hacer una investigación entre libros, pues ahora simple y llanamente llamamos al chat GPT y ya está. No, entonces vamos a ver qué más nos dicen de tener un poco de paciencia. Sin embargo, pese a todos estos avances tecnológicos y los logros, pues las relaciones sólidas y el crecimiento personal requieren algo que no se puede comprar ni acelerar, que eso es el tiempo y la constancia. La paciencia aparece en momentos cotidianos, cuando un estudiante aprende una habilidad, cuando un profesional desarrolla su carrera, cuando un deportista trabaja durante años para alcanzar una meta o cuando una familia atraviesa una etapa difícil. En todos estos escenarios, la paciencia se convierte en una herramienta que ayuda a mantener la motivación y evitar decisiones impulsivas. Nuestros expertos psicólogos nos dicen, Walter Rizzo ha destaca en sus trabajos la importancia del manejo emocional y la necesidad de desarrollar una relación más equilibrada. Él nos dice que desde su perspectiva, aprender a esperar y aceptar los procesos nos permiten reducir la frustración y vivir con mayor tranquilidad. Nuestra psicóloga argentina, María Elena López, ella ha trabajado en temas relacionados con la educación emocional y el desarrollo personal, resaltando la importancia de fortalecer habilidades como la tolerancia, la autorregulación y la capacidad de afrontar dificultades sin perder el equilibrio. Y por último, nos dice el psicólogo español Rafael Santandreu, aunque no es latinoamericano, ¿verdad? Porque él ha hecho como que un estudio solamente en España y destaca ciertas cosas puntuales que ha visto allá, pues en este estudio que hizo. Aprender a manejar nuestras expectativas es parte fundamental de la paciencia y aplica en todos los seres humanos. Bueno, ahí están lo que nos dicen y nos dan a conocer con respecto a la paciencia, claro que sí, pero vamos a ver qué nos recomiendan para mejorar o para también superar un poquito lo que es la paciencia, cómo vamos a manejarla, cómo vamos, por supuesto, a tratar de autocontrolar a veces estas frustraciones cuando no nos salen las cosas como debemos, como queremos prácticamente. Las recomendaciones que nos hacen nuestros expertos, dice, aprender a controlar tus impulsos.
antes de responder o tomar una decisión bajo presión, tengámonos un poquito a pensar, a respirar y analizar la situación, ¿no? Muchas respuestas equivocadas nacen de actuar demasiado rápido. Eso es cierto. Eso es muy cierto, porque cuando estamos en una situación así, lo que más se recomienda es autocontrolarnos, ¿no? Una decisión tomada a la locura, pues nunca nos va a traer nada bueno. ¿Qué más nos dicen? Bueno, establece metas a corto, mediano y largo plazo. Dividir los objetivos en pequeños pasos permite valorar los avances y evita la frustración por no obtener resultados inmediatos. Practica la tolerancia ante los errores. Entiende que equivocarse forma parte del aprendizaje. La paciencia contigo mismo es el primer paso para mejorar. También nos recomiendan disfrutar el proceso, no solamente la meta final. Cada experiencia deja una enseñanza. Cuando valoras el camino, la espera deja de ser una carga y se convierte en una oportunidad. Y por último, entrena tu mente para la calma. La respiración, la reflexión, la organización del tiempo y los pensamientos positivos ayudan a mantener el equilibrio en momentos difíciles. Finalmente, recordemos que la paciencia no es esperar sentado a que llegue el éxito. Es trabajar cada día con esperanza, disciplina y confianza. Las grandes historias no se construyeron de la noche a la mañana, se construyen con pequeños esfuerzos, decisiones inteligentes y la capacidad de seguir adelante, incluso cuando los resultados tardan. Porque al final, la paciencia no solo nos enseña a esperar, nos enseña a crecer. Miren, conocimos este hermoso valor de la paciencia y también las recomendaciones que nos hacen para ponerlas en práctica, ¿no? Hay personas que yo admiro mucho, que de verdad tienen mucha paciencia en todo sentido, ¿no? En lo que hacen, con las personas que se rodean. Otros, en cambio, no tenemos lo mismo. Pero es muy bueno aplicar desde uno mismo y luego, pues, con los que nos están rodeando. Así es que vamos a poner en práctica esto de aquí. Pero también quiero saber, llámame al 0987-1866-27 y contesta esa pregunta. Ya, mis amigos en TikTok, está una lista eterna ahí de todo lo que me dicen, ¿ah? ¿Quién tiene más paciencia en una relación, el hombre o la mujer? ¿Qué dicen ustedes, ah? Llámame, quiero escucharte, quiero leerte y saber qué me estás respondiendo, porque realmente es una pregunta no para crear conflictos, sino es que para despejar. Veamos qué nos dicen en el siguiente bloque, en micrófono abierto, nuestros oyentes. Vámonos a una pausa comercial y un bloque musical también. Claro que sí, ya está nuestro gatito Aldana listo para complacernos con todos esos temas musicales sugeridos por ustedes. Ya volvemos.

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1: En Radio La Tacunga, las 15 horas con 31 minutos.
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1: En Radio La Tacunga, las 15 horas. Con 47 minutos.
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0: Y ya estamos de regreso luego de haber escuchado ese pentagrama musical que estuvieron ustedes programando a través de la cuenta del TikTok, pero también a través de la cuenta del TikTok dejamos y para ustedes también la pregunta del día de hoy: ¿quién tiene más paciencia en la relación, el hombre o la mujer? Ya vamos a estar leyendo un poquito qué nos han dicho y nos dan esos argumentos nuestros amigos de las redes. Anímate también a llamarnos y que salga tu voz al aire. 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Ahora sí, vámonos a ver qué nos dijeron. A ver, hay algunos que me han dejado también audio. Ya los vamos a escuchar. Primero voy a leer lo que me dejaron por interno en texto. Ya me trabé. A ver, ¿quién tiene más paciencia en una relación, el hombre o la mujer? Bueno, pues Daniela Chiluisa, desde la parroquia Alaques, nos dice. Alaques es de aquí, ¿verdad? Sí, Alaques. Ah, qué bueno, qué linda. Por allá no he ido todavía. Ay, mire que estoy cerquita y no me he ido por allá. Bueno, vamos a conocer. Todavía tenemos tiempo para seguir conociendo esta hermosa ciudad. A ver, ¿qué nos dices, amiguita Daniela? Nos dice, saludos para Omi y todo su equipo. Ay, gracias. Mire, saludo para usted también, gatito. Dice, para mí la mujer tiene más paciencia porque puede escuchar las mismas historias del hombre 10 veces y todavía decir, sí, mi amor, ya te entendí. Aunque cuando se acaba la paciencia, ahí sí tiembla hasta el perro de la casa. Ay, amiga, pero entonces ya no tienes paciencia. Eso quiere decir que tu paciencia es a corto plazo. Julián Guamán, desde San Pablo nada más, pero parroquia San Pablo. ¿Será que no? No me dejaste tu ubicación completa, amigo. Pero bueno, vamos a leerte, mi querido Julián. Dice, un abrazo para Omi, un lindo programa. Yo digo que el hombre tiene más paciencia porque puede expresar tranquilamente mientras su pareja se arregla para salir, aunque por dentro ya esté haciendo una competencia contra el reloj. Bueno, se refiere a la paciencia cuando van a salir, me imagino, ¿verdad? Como que no tiene mucha paciencia, pero igual lo disimula muy bien. Eduardo Bravo de Cuenca. Hoy, mis amigos bellos de Cuenca, dice: saludos, oh, mi excelente programa. Te escucho a través de la web de la radio. Ay, querido amigo, pero también déjame un comentario ahí. ¿Ah? ¿Qué te parece? Te invito para que nos dejes un comentario. ¿Qué tal te parece el programa? Dice: la paciencia la tiene quien más ama. Uy, se me puso romántico, Eduardito. A ver, la paciencia la tiene quien más ama. Aunque dicen que la mujer puede aguantar mucho, pero cuando dice haz lo que quieras, ahí uno descubre que la paciencia se terminó hace rato. ¡Wow! Visítanos pronto y gracias por promocionar nuestro lindo país, en especial nuestra Atenas del Ecuador. Ay, claro, sí, recién estuvimos haciendo algo, ¿verdad? Qué lindo. Sí, sí, a todos los vamos a promocionar aquí. Cada uno va a tener su espacio, tendrá a conocer esos lugares especiales. Claro que sí. José Luis Paredes, ay, casi digo José Luis Rodríguez el Puma. Me emocioné. Nos está escuchando José Luis Rodríguez el Puma. No. Ha sido José Luis Paredes. Pero bien, cariñitos, querido amigo, desde Cuenca también. Omi, mi respuesta es que la paciencia en la pareja es compartida. Uno tiene paciencia para escuchar y el otro tiene paciencia para fingir que no escuchó. Lo importante es reírse juntos, porque si no, toca abrir una oficina de reclamos en la casa. Esperemos que no, querido, esperemos que no. Valeria Quispe desde Queens, oh, qué bien, amiga. Un saludo enorme para Omi y todos los que escuchan el programa. Bueno, desde Queens los están saludando, queridos amigos. Creo que la mujer gana la competencia de paciencia porque puede preguntar 5 veces, ¿me estás escuchando? Y todavía esperar una respuesta correcta. Andrés Viera dice, desde Madrid, dice: saludos, amiga. En mi opinión, gana quien más. Ay, este sí está romántico. Dice: en mi opinión, gana quien tiene más amor, porque la paciencia es como la batería del celular. Hay días que está al 100% y otros donde uno necesita urgentemente conectar el cargador del buen humor. Bueno, así es. Camila Ferreira de Salinas, un abrazo, amiga, y su audiencia. La paciencia no tiene género. El verdadero campeón es quien logra decir tienes razón, y aunque todavía esté pensando que no la tiene. Bueno, pues ahí están diversas respuestas. Acá tengo, aquí está, dice... Aquí está. Ahí nuestra querida amiga Vilmita nos cita algo bíblico, ¿no? La paciencia, según la Biblia, en el libro Gálatas 5:22, dice: heredarán el reino de Dios, mas el fruto del Espíritu es amor, gozo, paz, paciencia, benignidad, bondad, fe, mansedumbre, templanza. Contra tales cosas no hay ley. Bueno, estaba un poquito borroso, pero lo hemos leído. Dice: es el fruto del Espíritu Santo. La paciencia es el fruto del Espíritu Santo. Ahí está. ¿Quién más? Nuestro fan anónimo también nos dejó algo y nos dice: saludos a toda su audiencia. De lejos el hombre. Creo que la mujer suele llevarse por la famosa sugestión de que el hombre es deshonrado, maloso, y eso la lleva a desconfiar. Todos tenemos defectos, no solo los hombres. ¡Ay! Bueno, él se puso como que en 50-50. Y tengo mi último mensajito, que es un audio que nos deja nuestra amiga Karen Melissa desde Guayaquil. Vamos a ver si podemos escucharlos sin tener que cerrar la sesión de TikTok, porque acá también nuestro querido Chente nos dice el hombre, pero así sin fundamentos. No, tienes que darme fundamento, amigo. A ver, vamos a ver si sale el audio. ¿Le pongo?
1: Hola, desde mi punto de vista, no creo que la paciencia depende únicamente de ser hombre o de ser mujer. Yo considero que hay mujeres muy pacientes y otras que no lo son. Al igual que los hombres, creo que influye mucho la forma en la que hemos sido creados, nuestro carácter y también la situación que hemos estado viviendo. Yo, no hay una evidencia a ciencia cierta que por ser hombre o ser mujer uno tenga más paciencia que el otro, pero de forma muy natural a las mujeres se nos da mucho, mucho más. Ya la paciencia, como vuelvo y repito, depende mucho de la personalidad, la crianza, la experiencia, el sueño, la situación con la que estemos ese día.
0: O sea, dependiendo de cómo nos hayamos despertado, nos dice nuestra querida Karen, quien va a estar de cumpleaños, ¿ah? Desde ya te empiezo a festejar, querida amiga, ¿ah? Desde ya te empiezo a festejar, deseándote lo mejor, mi querida Karen, en tu cumpleaños, que va a ser el 10 de agosto, justo el primer grito de la independencia. Por eso es que estás llena de bendiciones, mi querida Karen, pues que lo disfrutes mucho, la pases súper bien con tu nena, y gracias, muy, muy amable por habernos dejado ese audio. ¿Quién más? Bueno, pues saluditos también para el cumpleañero. Hay un cumpleañero por aquí. Bueno, tengo realmente dos cumpleañeros. ¿Ah? El día de hoy está cumpliendo años nuestro amiguito Sebastián Plaza. Está de cumpleaños y para quien le enviamos un caluroso, feliz cumpleaños. Que todo... Las metas que te propongas, querido Sebastián, las cumplas con la bendición de Dios. Y un saludo también especial para nuestra querida Mafer, Juan Carlos, y su hermanito Matías. Matías, la familia Plaza presente allí, ¿ah? Gracias por sintonizarnos también. Un besote. ¿Quién más está de cumpleaños? A ver, ¿quién más está de cumpleaños? Me dijeron que alguien de Quito también está de cumpleaños. Vamos a ver, por aquí está. Claro que sí, aquí está la cumpleañera también del día de hoy. Tengo una cumpleañera el día de hoy que está en la ciudad de Quito, a quien le enviamos también un cariñoso saludo y desearle lo mejor, que lo disfrute, que lo pase súper chévere con su familia y que, bueno, todo ese emprendimiento que tiene crezca cada día más. Tienes que hacernos llegar, por supuesto, eso. Hace unos alfajores deliciosos nuestra querida Angelita. Ya más adelante vamos a conocer ese producto, claro que sí. Entonces, querida amiga, que la pases súper chévere, disfruta mucho y mira, te cae muy bien tu cumpleaños porque viene hasta con feriado, ¿eh? Para que lo disfrutes hasta el lunes. ¿Qué tal? Felicidades, querida Angelita. Ahí estamos ya saludando. Y por último, tengo a alguien muy especial también para saludar, porque acaba de terminar una maestría. Ella es María Eugenia Logroño Pauta, quien se graduó el día de ayer como máster en Comunicación Estratégica e Imagen Institucional. Ahí está nuestra querida Maru, ya tiene su segundo título, ¿no? Y va avanzando. Saluditos que me quedaron pendientes el día de el primer segmento. Lucía Camacho, Karen Caicedo en la ciudad de Machachi, Doris Novoa en Daule. Bueno, todos los que me saludan de otras partes me dicen que se conectan a través de la web de la radio, www.radiolatacunga.com. Pero yo quiero que me dejen el comentario, me den su opinión, qué tal les parece el programa. También para nuestra querida Carla García, Lourdes desde la ciudad de Machachi, Lourdes Chicaiza, Grace Lara, que está en Quito, Aida Ramos está en Machala, Vero Cedeño en Guayaquil, Guadalupe Corpeño en Guayaquil, Johnny Alay desde Salinas, al Sargento Bastidas, él ya está en su reparto, pues estuvo aquí en La Tacunga un tiempo, pero ya se fue, ahora le tocó estar, regresó a Guayaquil, dice, para Evelyn Carvajal en la ciudad de Guayaquil y a Sebastián Lama en Colombia. Qué lindo que se conecten de todas partes y sigan el programa. Déjenme también sus mensajitos para programar la playlist, ¿eh? ¿Qué les parece? Vámonos ahora a un corte comercial, a disfrutar de este segundo bloque musical. Esto es Con Licencia para Locutar y ya volvemos con más.
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3: En Radio La Tacunga, las 16 horas, con 5 minutos.
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0: en Radio La Tacunga, las 16 horas, con 17 minutos.
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0: 4:19 de la tarde, está avanzando y nosotros seguimos aquí en este tu programa Con Licencia para Locutar, conectados también muchos seguidores del programa a través de la red de TikTok.
1: Todavía tienes tiempo, puedes todavía conectarte también tú y vernos en vivo, y disfrutar. Estamos con una plática y debatiendo sobre la pregunta del día de hoy, sobre la paciencia. ¿Quién tiene más paciencia en la relación, el hombre o la mujer? ¿Qué dicen ustedes? Gracias por esos corazoncitos, queridos amigos, y sobre todo para nuestros amigos de la 13 Pichincha en Machachi. ¿Ah? Desde allá nos están escuchando. Gracias, Maribel. Un besote. Pero para aquí a nuestros amigos, a todos nuestros amigos que nos están escuchando, yo tengo recomendaciones, excelentes recomendaciones como las que te voy a decir. 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Se siguen uniendo nuestros amigos en la red de TikTok. Gracias por seguir el programa Con Licencia para Locutar. Y a petición de nuestra querida amiga, de nuestra querida oyente en la ciudad de Machala, estuvimos preguntando, ¿qué nos pueden recomendar para promocionar aquí en el programa? Pues a quien enviamos también un saludo especial, a nuestra querida oyente y fans del programa, Aida Ramos. Ella nos contestó y nos dijo, ¿saben qué? Hay un lugar muy bonito que se llama Santa Rosa. Santa Rosa queda en la provincia del Oro y es conocida como una puerta de entrada hacia hermosos paisajes costeros, manglares, gastronomía marina, espacios naturales. Estos son algunos de los lugares turísticos que nos está recomendando nuestra querida Aida. Bueno, ella nos dice que podemos visitar Puerto Gelí, que es uno de los lugares más representativos del cantón. Es famoso por sus paisajes de estero, embarcaciones, gastronomía basada en mariscos y un ambiente tranquilo para disfrutar los atardeceres. Es considerado uno de los puntos gastronómicos más importantes de la provincia de El Oro. El archipiélago de Jambelí, que está ubicado frente a la costa de Santa Rosa, es uno de los destinos más atractivos también de esta provincia. Sus playas, manglares y paseos en lancha permiten disfrutar de la naturaleza, el descanso y el turismo comunitario. La isla Jambelí, sus manglares, también es ideal quienes buscan un contacto más cercano con la naturaleza, ¿no? Se pueden realizar recorridos en bote, observar aves, conocer ecosistemas de manglar y disfrutar de la tranquilidad del entorno. El monumento del pescador en Santa Rosa es un símbolo que la identidad pesquera del cantón, que rinde homenaje a la actividad tradicional de muchas familias santarroseñas. Los bosques y zonas naturales rurales que se encuentran cerca de la ciudad de Santa Rosa, pues son espacios que permiten disfrutar actividades al aire libre. El Parque Simón Bolívar también está dentro de la ciudad, es un espacio urbano tradicional para caminar y descansar. El Monumento al Ferrocarril, un atractivo turístico que recuerda la importancia del antiguo sistema ferroviario y forma parte del patrimonio urbano del cantón. Su ruta gastronómica en Santa Rosa es inmensa, ¿eh? Sobre todo los ceviches, las conchas, los camarones, cangrejos y platos preparados con productos del mar son parte de la identidad del local. Qué rica gastronomía. Los mariscos, qué ricos que son. Hoy estuve comiendo camarones, ¿ah? Estuvo delicioso esos camarones. Bueno, vamos a ver si aquí consigo cangrejos. Si hay cangrejos por aquí, sí venden, sí. ¡Oh, Dios mío, todo está en mis narices! Y no me he dado cuenta. Pero bueno, vamos a ser más observadores, ¿ah? Bueno, Santa Rosa es la provincia, que queda en la provincia del Oro, pues es un destino ideal donde el mar, la cultura y la gastronomía se van a encontrar, y desde la belleza natural del archipiélago de Jambelí hasta la tradición pesquera de Puerto Gelí. Es un rincón hermoso de nuestro país que los invito a que visiten, ¿ah? Si tienen la oportunidad ahora en este feriado, háganlo. Recuerden que no hay mejor manera de conocer a nuestro país que es recorriéndolo, ¿no? Convertámonos en esos embajadores para que en algún momento lleguen a visitarnos, pues darles a conocer todas las alternativas que tiene nuestro país para que lo disfruten más todavía. También recordarles que este espacio, con licencia para locutar, da ese bloque musical para poder revivir esas canciones de nuestros talentos ecuatorianos. Por eso en cada bloque musical ustedes encontrarán una canción de algún artista ecuatoriano, porque queremos que siga viva ese legado que nos dejaron nuestros artistas. Algunos con otras actividades, otros continúan en la música, pero lo importante es que no se pierda, que no se pierda. 4:26 de la tarde. Voy a saludar especialmente a nuestra querida Vero Macías en la ciudad de Guayaquil, Diego Torres en la ciudad de Guayaquil, Tati Ortiz en la ciudad de Quito. Ay, mi amiguita Tati, bueno, pues su nena ya terminó el colegio y se prepara para viajar a continuar sus estudios en el exterior. Amiga, desde acá, un beso inmenso. Sé que cuando nuestros chicos deciden partir, es un poquito duro, lo es, pero aquí estamos fortaleciéndote y diciéndote pues que es lo mejor. Si ha decidido, pues no nos toca más a los papitos que acompañar en ese crecimiento. Lo va a hacer perfecto y con todos los valores y principios que les has infundado, obviamente ella va a lograr alcanzar sus metas. Bueno, para Silvia Pila en Machachi, Piero Rodríguez en la ciudad de Guayaquil, Pierito, él tiene esos cangrejos que ando buscando, Gaiti Moncayo, y también para Mayuri Guijarro en Guayaquil, entregado los saludos. 4:28 de la tarde, nos estamos acercando casi que al cierre del programa. Entonces, disfrutemos un poquito más de tu compañía y disfrutemos también del bloque musical con las recomendaciones de nuestros auspiciantes.

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1: En Radio La Tacunga, las 16 horas con 35 minutos.
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7 de la tarde. Miren cómo avanzó rapidísimo, se nos fue el programa, pero bueno, de seguro ya planificando ese descanso por este feriado. ¿Qué van a hacer? ¿A dónde se van? Nuestro compañero Alfred Pacheco nos estuvo recomendando una feria de unos autos que van a estar recorriendo por aquí, por la ciudad, pero que también van a estar en un estadio por Locoa. ¿Qué tal pueden ir a visitar allí si no quieren salir de la ciudad? 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Saluditos, por supuesto, en la provincia de La Suay, nuestra querida Zaida Jaramillo, Fernanda Astudillo, aquí en la ciudad de la Tacunga. ¿En qué sector me escribiste, querida Fer? Dayana Caiza en Machachi, bueno, ella me estuvo saludando acá por interno en mi red. Para la familia Espinosa, amén. En la ciudad de Salinas, a mi querida Anisita, Bruni, María José, Patricio y por supuesto para Maidita. Ahí están estos saludos que los enviamos, ya ellos también programaron su play. Y también quiero saludar a nuestra cumpleañera del día lunes, que no vamos a poder estar porque nos vamos también de feriados, también tenemos que descansar nosotros, pues a mi querida Katy Crespo, que la pase súper bien, querida amiga, nos estaremos llamando el día preciso, pero desde ya te deseo lo mejor para que empieces desde ahora a festejarte. Y por último, tengo un saludo muy especial a una familia fabulosa que tengo en la ciudad de Machachi. Ellos están por hacer un viaje de vacaciones, ¿ah? De vacaciones, claro que sí, vayan, disfruten mucho, queridos amigos, a Cristina Llano, Pablo Paneluisa, a su hermosa hija Saray, pues que la pasen súper bien allá en la madre patria. ¿Qué tal? Se nos va para España esta familia. Gracias por siempre estar conectados, escuchándonos. Y bueno, yo preparé por ahí algo de Rosalía para que se vayan poniendo en ambiente. Ellos se van el día de mañana. Pues espero que con la bendición de Dios lleguen bien y nos hacen saber. Envíennos fotitos, por favor, para poder subir en mis redes. Y bueno, ayúdennos a conocer también España. ¿Qué tal? Vámonos con la play programada. Y regresamos para finalizar este programa con licencia para locutar. Ya volvemos.

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Y así hemos llegado el día de hoy al último día del programa con licencia para locutar. Nos ha acompañado nuestro querido Gato Aldana en la programación musical. Espero que te haya gustado y bueno, solamente recomendarte que si vas a salir por este feriado a divertirte, pues hacerlo con mucha cautela, claro que sí, respetando por supuesto las leyes de tránsito, los que conducimos y también los peatones tenemos leyes que también respetar, ¿eh? Usar paso peatonal, puentes peatonales para podernos resguardar mejor. Esto fue con licencia para locutar. Dejamos el último tema para complacer a nuestra querida Vilma Suárez, que es quien también auspicia este programa. Complaciéndola a ella, nos vamos y que disfruten. Descanse y nos vemos el día martes. Yo soy Omi y esto fue con licencia para locutar. Nos vemos.

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1: En Radio La Tacunga, las 17 horas con un minuto.
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2: Hola, buenas tardes. Estamos en viernes con todo el ánimo del mundo para informarles a ustedes, queridos amigos y amigas. Ya está en controles Patricio Aldana en la conducción de este informativo. Nuestra compañera Silvia Vega, quien le damos la bienvenida y el muy buenas tardes.
3: Muy buenas tardes, Julio César. Estamos ya en viernes finalizando esta semana informativa. Por supuesto, agradecidos como siempre con la audiencia que nos recibe en sus hogares.
2: Será un gusto informarles y finalizar esta semana. Ojalá con buenas noticias. Patricio Aldana, nos vamos a lo más importante.
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2: El presidente Daniel Noboa reorganizó la estructura interna de la presidencia mediante el decreto ejecutivo 467 emitido este jueves. La nueva organización contempla 5 secretarías generales, administración pública, planificación y gabinete, administrativa y de gestión inmobiliaria, jurídica, comunicación e integridad pública. Entre sus funciones están la coordinación del gabinete, la administración de bienes estatales, la elaboración de decretos y proyectos de ley, la política comunicacional y las acciones de transparencia. El decreto también establece que los titulares de las subsecretarías generales tengan un rango de viceministros y permite al mandatario incorporar asesores y consejeros de gobierno.
3: Continuamos informando. Ecuador no es una prioridad explícita en los planes de los nuevos gobiernos de Perú y Colombia. Los planes de gobierno de los nuevos mandatarios de Perú, Keiko Fujimori y Colombia, Abelardo de la Espriella, no incluyen referencias específicas y amplias sobre la relación bilateral con Ecuador. En el caso peruano, sí existen propuestas que pueden tener impacto en la frontera ecuatoriana, como el fortalecimiento del control fronterizo, la cooperación institucional y el polo energético para la macrorregión norte. La ausencia de una agenda bilateral explícita genera interrogantes sobre el futuro de la cooperación entre Ecuador y sus dos países vecinos, especialmente en seguridad, comercio, energía y control fronterizo.
2: Atención para quienes viajan hacia o desde Quito durante el feriado. La Panamericana Norte tendrá un cierre total de 3 carriles en el intercambiador de Carapungo desde las 21 horas de este viernes 7 de agosto hasta las 6 de la mañana del martes 11 de agosto. La restricción permitirá retirar el asfalto deteriorado y colocar una nueva carpeta asfáltica en el tramo comprendido entre Carcelén y Carapungo. La Agencia Metropolitana de Tránsito desplegará 25 agentes para coordinar desvíos. El transporte pesado tendrá rutas alternativas y el paso elevado de Carapungo permanecerá rehabilitado. El municipio de Quito mantiene además otros 32 frentes de rehabilitación vial durante el feriado.
3: El presidente Daniel Noboa se reunió este viernes en Cali con el presidente electo de Colombia, Abelardo de Espriella, horas antes de su ceremonia de investidura. Según la presidencia ecuatoriana, ambos mandatarios reafirmaron su compromiso de fortalecer la cooperación, integración y relaciones de amistades entre Ecuador y el país vecino. La reunión representa el primer encuentro oficial entre ambos después de la victoria electoral de Espriella y consolida una relación política que ya se había evidenciado durante la campaña colombiana. Entre los temas que ambos gobiernos han planteado como posibles áreas de cooperación está la seguridad fronteriza, la lucha contra el crimen organizado, el tema eléctrico, comercio bilateral. El encuentro abre una nueva etapa en las relaciones Quito-Bogotá después de meses de tensiones durante el gobierno de Gustavo Petro.
2: La seguridad entre Ecuador y Colombia buscan una mayor cooperación contra el crimen organizado. Como quinto tema, yo incorporaría la seguridad fronteriza vinculada al nuevo escenario político entre Ecuador y Colombia. La llegada de Abelardo de la Esperilla a la presidencia de Colombia abre expectativas de una coordinación más estrecha con Ecuador.
3: El precio de los combustibles continúa siendo uno de los temas económicos de mayor impacto, ya que la meteorología vigente busca que los precios reflejen la variación del mercado y reduzca las distorsiones asociadas al cálculo anterior. La regulación de los derivados de hidrocarburo fue modificada mediante decreto ejecutivo durante el año 2026. Hasta aquí el reporte de lo más destacado de la información. Nosotros continuamos con este programa y este segmento informativo. A continuación, los titulares.

0: riego para enfrentar la sequía.
1: Semillas nativas en riego. Productores de Cotopaxi buscan preservar la memoria agrícola.
0: Flores vencen la sequía. Un emprendimiento florece sin riego en Saquisilí.
1: Oratorios vacacionales fortalecen la formación de niños y jóvenes.
0: El día de hoy le presentaremos un informe desde la comunidad con nuestro compañero Santiago Naula.
1: Iniciamos con el reporte informativo y el desarrollo de la información. Cochabamba pide riego para enfrentar la sequía.
0: La falta de sistemas de riego se mantiene como la principal necesidad en la parroquia de Cochabamba, en el cantón Saquisilí, donde la sequía afecta la producción agrícola y el abastecimiento de agua para los cultivos. El gobierno parroquial gestiona la puesta en funcionamiento de un pozo perforado para atender esta problemática. Paulina Balseca, desde Cochabamba, Saquisilí.

0: 17 horas con 15 minutos. En pocos minutos estará junto a nosotros el reporte de Paulina Balseca. Mientras tanto, flores vencen la sequía. Un emprendimiento florece sin riesgo en Saquisilí.
1: En el barrio Miraflores del cantón Saquisilí, una familia de productores demuestra que es posible emprender en el cultivo de claveles y rosas pese a la falta de agua de riego. Desde hace 7 años, Byron Carrillo y su familia mantienen su producción utilizando agua de lluvia y tanqueros, una alternativa que les ha permitido sostener su negocio, aunque con mayores costos durante la temporada de sequía. Paulina Balseca en el reporte.
2: En otro punto del cantón Saquisilí, en el barrio Miraflores, también se apuesta por la producción del clavel y la rosa, un emprendimiento que contra todo pronóstico ha funcionado porque aquí en este sector no existe el agua de riego y esta es una de las principales dificultades para el cultivo. Pero ahora vamos a conocer de esta experiencia y las alternativas de los productores. Bienvenido a Radio La Tecunga. Buenos días, ¿cuál es su nombrecito, por favor?
3: Mi nombre es Byron Carrillo. Y me dedico a lo que es al cultivo de, como usted ve, los claveles y las rosas. Son 7 años exactamente que ya vamos en el negocio del clavel y de las rosas. Todavía son 1 año nomás que emprendimos. La iniciativa nació donde justo trabajábamos en las plantaciones nosotros. Pero justo vino la pandemia y nos despidieron. Entonces, desde ahí arriesgamos nosotros con un chiquito, como este mismo, que era de madera, este invernadero. Se cayó, arriesgamos a cambiar a estructura metálica y desde ahí hemos mantenido aquí con lo que es el clavel. Sí, con esto nos mantenemos, trabajamos mi persona, mi esposa y mis dos hijos.
2: ¿Cómo trabajan ustedes aquí en producción de flores sin agua?
3: A través del haciendo de botar el tanquero en temporadas de como estas de verano. Y de ahí agüita, como usted ve ahí, se le recoge de la agüita lluvia. Cuando hay la lluvia, hay suficiente agüita. Pero en esta temporada sí es difícil. Sé que ya nos sale del presupuesto de lo que tenemos nosotros para invertir en las plantas.
2: En este caso, ¿cuánto es el gasto en agua que ustedes están desarrollando y están consumiendo en este tiempo?
3: En este tiempo nosotros estamos botando un tanquero cada 10 días y nos vale $35 a $40 cada tanquero. Tenemos que hacer lo posible, señorita, porque hay gastos adicionales en esta temporada que tenemos que hacer a la planta, porque si no atacan las enfermedades. Sí, es un 10% más que se utiliza en las rosas, pero es la misma dinámica, se utiliza los mismos productos y un poquito más de inversión en esta temporada. Es anteriormente un poquito complicado porque no conocíamos usualmente cómo es el negocio. Y de ahí fuimos conociendo gente, conociendo a personas que cogían. Yo empecé en Patután con el ingeniero Giovanni Caiza Luisa, no sé si con él empecé. Entonces desde ahí, ahora trabajo con otra señora y lo que es las rosas entrego a otro ingeniero. Un poquito bajo en este tiempo, siempre lo que es en junio, julio, agosto es bajo, un poco bajo. Pero bueno, según las excusas que nos dicen a nosotros, es por lo que generalmente los clientes salen de vacaciones y no hay a quien vender la flor.
2: Y el clima, los fríos, el calor intenso también a veces, ¿tiene alguna afectación para ustedes?
3: Claro, obviamente, porque como decía otra compañera, le escuchaba otra productora, porque en estos calores, como se dice, hay mucho exceso de sol, entonces comienza a reventar la florcita en cantidades grandes. Entonces, es como decir, es al revés, en temporadas buenas no tenemos mucha producción en temporadas como estas, como de sol y bastante radiación solar. Entonces tenemos bastante, pero a veces ya hasta el precio baja de lo que es el producto. Entonces no se hace mayor cosa.
2: Esta es una iniciativa, un ejemplo de que sí se puede trabajar en producción, no solamente de flor, sino otros productos sin agua y buscando alternativas.
3: ¿Por qué no? Imagínense, nosotros arriesgamos a esto. Hay que ir conversando en la familia y más que todavía personas que nos empujen a esto. El ingeniero, que como le comento, él nos dijo, a ver, comiencen, yo les voy a enseñar, yo les voy a guiar. Entonces ahí a veces personas que nos cruzan en el camino y nos echan esa mano para poder seguir paso a paso aprendiendo en estas cosas. Y como usted ve hasta ahora, nosotros ya casi no necesitamos de nadie para que nos guíe en esto. Y seguimos adelante.
2: La producción de flores en el barrio Miraflores, en el cantón Saquisilí, es una alternativa económica para demostrar que también existen iniciativas positivas donde la falta de agua no es un impedimento para la producción. Con cámaras de Santiago Naula, Paulina Balseca.
4: La Tacunga, las 17 horas con 21 minutos.
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7: Semillas nativas en riesgo. Productores de Cotopaxi buscan preservar la memoria agrícola.
1: 120 productores agroecológicos de La Tacunga, Pujilí, Salcedo, Pangua y Lámana se reunieron este viernes en la jornada Resistencia Campesina que alimenta la vida, para defender las variedades nativas, fortalecer la producción agroecológica y recuperar conocimientos heredados del campo. El encuentro se realizó en la sede del Movimiento Indígena y Campesino de Cotopaxi, en La Tacunga, con el intercambio de semillas, productos y saberes comunitarios. La información con Silvia Vega.
7: Semillas de distintos territorios llegaron hasta este espacio como símbolo de identidad y resistencia. La jornada fue impulsada por la Asociación de Productores Agroecológicos de Cotopaxi, el Colectivo Agroecológico de Ecuador y la Feria de la Mata La Olla. Para Jocelyn Vega, presidenta de la Asociación de Productores Agroecológicos de Cotopaxi, detrás de cada semilla existe una historia que las comunidades buscan proteger.
8: Lo que necesitamos nosotros es dar a conocer a la ciudadanía en el cantón La Tacunga, en otras partes de la provincia, que nuestra producción no nace únicamente desde el venir a vender, sino más bien cómo estamos haciendo en nuestros territorios, cuidando la semilla, cuidando los esquejes, protegiendo para que estas no desaparezcan, pero sobre todo crear esta conciencia fuerte de que en la semilla está una gran parte de la historia, de la cultura del pueblo cotopaxense. Vamos a con esto impulsar a indicar al mundo de que Cotopaxi tiene mucha diversidad. Y esto no solamente es en la feria, sino más bien desde donde nace la vida, que es en los territorios y con la semilla.
9: ¿Por qué resulta relevante la producción agroecológica?
8: La agroecología es vida y eso es lo que le hace relevante, porque para nosotros es una forma de poder estar en paz entre la naturaleza, nosotros, pero también cómo de ahí subsistimos y tenemos nuestros diferentes formas de organizarnos. Las capacitaciones, las ventas, el poder estar juntos y juntas es una parte de la agroecología. Pero también para nosotros es importantísimo porque con eso alimentamos a nuestra familia y con eso alimentamos también a una gran parte de la población de Cotopaxi. La producción agroecológica no es solamente una forma de tener una chacra, un huerto chiquitito, sino más bien es cómo estoy yo como persona, cómo está mi familia, cómo están mis animales, cómo estoy cuidando el agua, la semilla. Es un conjunto mismo de vida.
7: Los productores aseguran que la agroecología representa una forma de vida que integra la alimentación, el cuidado de la tierra y la organización comunitaria. Sin embargo, advierten que mantener esta práctica enfrenta varios obstáculos, principalmente por la falta de políticas públicas y espacios de comercialización.
8: Otra de las dificultades que tenemos es la muy pocos espacios de comercialización. Lamentablemente no se han abierto estas puertas a que los productores seamos actores directos de venta. Eso hace que la gente se despeche del campo, que vayan, que abandonen sus territorios. También la producción agroecológica está sostenida por manos campesinas. No hay involucramiento de las instituciones, especialmente públicas, en este proceso de construcción de la agroecología.
7: Desde el Cantón Pangua, los productores llegaron con alimentos del subtrópico como frutas, panela, miel y productos elaborados bajo prácticas agroecológicas. Alejandro Carrillo, productor de la Feria de la Mata La Olla, sostiene que otro desafío es lograr que los consumidores reconozcan el valor de estos alimentos.
10: Aquí poco a poco, aquí en la feria, bueno, nuestros caseritos, como decimos nosotros, ¿no? Todavía no valoran lo que es el producto agroecológico. Están enseñados a la cantidad, no a la calidad. Entonces yo les hago una invitación, que vengan, que se acerquen aquí a la feria y compruebe que nuestros productos son orgánicos y de buena calidad.
7: Uno de los momentos centrales de la jornada fue el intercambio de semillas nativas, a través del cual los productores buscan recuperar variedades que han desaparecido con el paso del tiempo y que forman parte de la alimentación tradicional de las comunidades.
11: Está bien bonita, yo he venido ahora por la primera vez, ahora como nosotros estamos aquí con las semillas de la Mata La Olla. Y estos hemos hecho la primera vez, está bien linda, porque estamos intercambiando. Yo cambié maicito con las papas, entonces el otro vuelta compré, porque yo no traje muchos productos, entonces sí traje, pero el otro le mandé a un ingeniero, entonces por eso no tengo para cambiar. Entonces voy.
12: ¿Son agroecológicos?
11: Sí, son agroecológicos, son propios de nuestros trabajos.
7: La preocupación de los productores es que junto con una semilla también desaparezcan conocimientos y prácticas agroecológicas transmitidas por generaciones. Jocelyn Vega insiste en que conservar estos productos requiere el compromiso de consumidores e instituciones.
8: Pero sobre todo, tengamos esa conciencia de que comer no es comer y llenarse el estómago, es poder compartir, hacer este espacio sagrado de la alimentación en algo más bonito, en algo más digno. También de la misma forma, invitarles a las autoridades a que analicen el modelo económico que estamos teniendo. Cotopaxi es un país es una provincia muy diversa, es una provincia con bastante potencial turístico. La agroecología es un componente que también va en contra del cambio climático y nos puede ayudar a sistema económico.
7: Los productores recuerdan que cada alimento que llega a la mesa tiene detrás una historia, una comunidad y manos que trabajan para conservarla. Para Radio La Tacunga, reportó Silvia Vega.

0: 17 horas ya con 28 minutos, continuamos informando. Oratorios vacacionales fortalecen la formación de niños y jóvenes.
1: La pastoral juvenil de la diócesis de Latacunga puso en marcha los oratorios vacacionales en varias parroquias, una iniciativa que busca ofrecer a niños y adolescentes espacios de formación, convivencia y espiritualidad durante el periodo de vacaciones. La propuesta prevé desarrollarse entre el 10 y 15 las parroquias con el apoyo de las comunidades juveniles. Vamos con Paulina Balseca.
2: Con el propósito de brindar alternativas formativas durante las vacaciones escolares, la pastoral juvenil de la diócesis de Latacunga inició una nueva edición de los oratorios vacacionales. El responsable de la pastoral, padre Juan Puga, informó que este año la iniciativa lleva el lema inspirado en la figura de San Francisco de Asís en el marco de la conmemoración de los 800 años de su fallecimiento. Explicó que el programa busca que las vacaciones sean un tiempo de aprendizaje y encuentro a través de actividades como juegos, talleres, oración, música y dinámicas grupales.
3: Como pastoral juvenil, con gran alegría podemos decir que ya está en marcha el oratorio vacacional, que este año tiene como lema precisamente Vela Fra, que quiere decir, es un saludo también, pero también quiere dar a notar la presencia de San Francisco, ya que estamos viviendo los 800 años de su muerte, ¿no? Y este nos permite también a nosotros como comunidad de jóvenes acompañar a los niños para que el tiempo de las vacaciones no sea un tiempo desperdiciado, sino sea un tiempo aprovechado, para que a través del encuentro, los amigos, los juegos, los talleres, la oración, el canto y tantas otras actividades que se plantea en el oratorio puedan ir formando ya una comunidad cristiana. Y este camino lo hemos empezado ya con el taller que lo hemos hecho para la inducción con todas las comunidades juveniles para que puedan recibir el material y todo el camino cómo hacer el oratorio. En algunas parroquias ya han empezado, otras empiezan esta semana, e invitarles a vivir esta experiencia.
2: El sacerdote señaló que la preparación de los animadores juveniles comenzó con jornadas de capacitación y la entrega de materiales elaborados para unificar la metodología en todas las parroquias participantes. Indicó que algunas comunidades ya iniciaron las actividades, mientras que otras lo harán en los próximos días. Además, destacó que los oratorios representan el resultado del trabajo pastoral que los grupos juveniles desarrollan durante todo el año.
3: Tenemos la esperanza de que por lo menos entre 10 y 15 parroquias hagan este camino. Sobre todo es una responsabilidad que toman las comunidades juveniles frente a la parroquia. Las comunidades juveniles durante el año se van reuniendo cada semana, cada 15 días, depende el ritmo de la pastoral. Entonces vamos haciendo este camino con ellos y al final, en tiempo de las vacaciones, es una oportunidad para poder este trabajo hecho durante el año ir dando fruto en el oratorio. La preparación la hemos hecho a través del material que vamos sacando también.

0: acérquense también, queridos padres de familia, confíen en las parroquias, que hay una propuesta llamada oratorio para el tiempo de las vacaciones.
1: Recordó que la reciente participación de la diócesis de Latacunga en la Jornada Nacional de la Juventud ha fortalecido el trabajo con grupos juveniles, impulsando nuevas iniciativas orientadas a la formación humana y espiritual de los niños, adolescentes y jóvenes durante este periodo de vacaciones. Para Radio Latacunga, Paulina Balseca.
2: Seguimos informando a través de la señal de Radio Latacunga en AM y en FM. También aprovechamos para saludar a la audiencia que nos escucha desde el subtrópico de la provincia de Cotopaxi. Seguimos con la información. Las condiciones climáticas durante el feriado del 10 de agosto serán muy agradables, según el INAMI. La fecha conmemorada del primer grito de la independencia, con motivo de esta conmemoración, se suspenden las actividades laborales para que los ciudadanos puedan participar en los actos cívicos, visitar museos, asistir a desfiles o aprovechar el asueto para viajar y hacer turismos. Entre una conversación con Vladimir Arriaga, director de pronóstico y alerta del INAMI, quien dio a conocer que las condiciones climáticas, sobre todo en la región litoral y en la sierra ecuatoriana, serán bastante estables, muy agradables, señaló. De hecho, el experto precisó que habrán periodos extensos de radiación solar y, como consecuencia, las temperaturas estarán elevadas. En ese sentido, Julio César, se arregla o se advierte que la temperatura será mucho más alta de lo normal, sobre todo en la costa ecuatoriana. Según él, este es uno de los primeros efectos que enfrenta el país del fenómeno del Niño. En la costa ecuatoriana, las temperaturas estarán de 1,5 y 3 grados por encima del promedio habitual para esta época del año, mientras que en la sierra también tenemos temperaturas más altas de lo normal. Se espera un poco de lluvias también en el feriado y cuenta que parte en el norte del país, sobre todo en la provincia de Esmeraldas, se han tenido algunos eventos de lluvia. Sin embargo, todavía se mantienen dentro de la estación seca, a pesar de que la mayoría de destinos turísticos no se verán afectados por las lluvias, salvo la región amazónica, donde se espera algunos eventos de precipitación, pero principalmente podría ser entre el domingo 9 y el lunes 10 de agosto. Así es como está el clima, la prevención del clima para este feriado.
3: Hay que tener mucho cuidado con todos estos aspectos. Es un feriado que puede traer grandes beneficios en la unidad familiar, en el viaje, en el turismo. Esperamos que todos nuestros amigos salgan ganando con este feriado del 10 de agosto, el primer grito de la independencia. En breves momentos vamos a ponernos en contacto con el doctor Jorge Guadalupe. Él es decano de la Escuela de Economía Pública y Sectores Estratégicos de IAEN, Universidad de Posgrado del Estado, para una entrevista programada para el día de hoy, viernes, fin de semana. Gracias, estamos a la espera de la conexión del link respectivo en breves momentos. ¿Ya estamos? ¿Sí? ¿Ya estamos? ¿Me confirman? Perfecto. Perfecto, entonces, muy buenas tardes, nos ponemos en contacto también a través de nuestra programación en el Facebook, en nuestro fanpage Radio Latacunga AMFM. Doctor Jorge Guadalupe, bienvenido a Radio Latacunga. Nuestra primera encuesta luego de la bienvenida es: ¿qué significa IAEN?
4: Muy buenas tardes, Julio. Placer estar con ustedes, gracias por la invitación. IAEN significa Instituto de Altos Estudios Nacionales. No es un instituto, es una universidad de posgrado del Estado, pero se fundó hace ya 54 años con ese nombre. Entonces, desde ese momento hemos llevado el nombre de IAEN, pero claro, como le decía, es una universidad de posgrado del Estado y de hecho es la única universidad pública de posgrado del Estado. Hay otras universidades de posgrado que no son públicas, la Flaxo, la Andina, pero el IAEN es la única universidad pública de posgrado del Estado y eso nos caracteriza como centro de estudios superior.
3: Vamos a tratar algunos temas y aprovechar su presencia, doctor Jorge Guadalupe. ¿Cómo describiría usted actualmente la situación económica del Ecuador? ¿Y cuáles son los principales desafíos que enfrenta nuestro país?
4: Sí, es una pregunta necesaria y

0: una pregunta importante porque en estos días ha salido una publicación del Banco Central que es el ente básicamente más importante ligado a la producción de estadísticas económicas de nuestro país. Entonces ha sacado una publicación relacionada con las cuentas trimestrales, que en resumen es básicamente mostrar los números de cómo ha venido la economía en relación al trimestre anterior y en relación al año pasado del mismo trimestre. Entonces, básicamente lo que podemos ver en esta publicación del Banco Central es que se plantea que hay un crecimiento económico. Esa es la primera buena noticia de esta publicación, de lo que nos muestra esta publicación del Banco Central. ¿Y a qué se debe este crecimiento económico? A una mayor inversión y a un elevado consumo, que son los dos grandes componentes que explican el crecimiento económico. A mí me gusta siempre explicar estos temas para que no causen confusión y para que sea en lenguaje que todos podamos entender, para el lenguaje de la ciudadanía, como si yo tuviera una empresa. Asumamos que yo tengo una empresa, usted, Julio, tiene una empresa, cualquiera de quienes nos escucha tiene una empresa y saca datos de cómo le fue a esa empresa el trimestre anterior. Y resulta que esta empresa se llama Ecuador y le fue bien porque básicamente creció. Y ese crecimiento se debe, vuelvo, repito, a un crecimiento en la inversión, a un crecimiento en el consumo de los hogares. Y esa es una buena noticia. Siempre que haya crecimiento en un país, es una buena noticia para todos.
1: El gobierno nacional habla de ordenar las finanzas públicas. ¿Qué tan sostenible es actualmente la situación fiscal en el Ecuador?
0: La situación fiscal en el Ecuador viene desde hace muchos años siendo deficitaria. No tiene que ver con el trimestre pasado, con el año pasado, con este gobierno ni con el anterior. La situación deficitaria de las cuentas nacionales la arrastramos desde hace muchas décadas, lamentablemente, hay que decirlo así. No ha existido hasta ahora un gobierno que logre equilibrar estas cuentas, y en los momentos en los que estas cuentas no han sido negativas para el erario nacional, han sido momentos en los que teníamos mucho dinero, pero que ese dinero lamentablemente se usó para otros fines y volvimos a caer en la situación de déficit. Entonces, las cuentas públicas siguen siendo todavía deficitarias, me refiero a las cuentas anuales, y esto es un problema crónico de nuestro país. Ahora, no necesariamente es un problema viéndolo desde el lado negativo, porque si este déficit se explica, por ejemplo, a través de todos los esfuerzos que hace el gobierno ligado a la inversión, que hace el gobierno ligado a los famosos bonos que permiten a la gente no caer en la pobreza, no caer en la pobreza crónica y demás. Entonces, al final del día, si fueran deficitarias debido a esto, se justificaría de alguna manera, digámoslo, desde lo contable. Pero no necesariamente las cuentas públicas del Ecuador se explican solamente por este tipo de déficits. Entonces, sí son temas en los que el gobierno tiene que apuntalar a través de un plan completo y utilizando también estas buenas noticias, utilizando este crecimiento económico que es el que va a empujar el ingreso de todos los ciudadanos y el que va seguramente a permitir que este déficit, estas cuentas negativas que tenemos de lo público vayan disminuyendo.
1: Aprovechamos la vinculación con Radio La Tacunga a esta gran universidad de altos estudios. Realmente, doctor Jorge Guadalupe, hay muchas inquietudes y le agradecemos por resolver estas inquietudes aquí en Radio La Tacunga. ¿Qué impacto tiene el déficit fiscal en el endeudamiento público en la economía que tienen los hogares ecuatorianos?
0: A ver, el déficit fiscal lo que me dice es: ¿cuál es la diferencia entre lo que yo recojo como gobierno nacional, como gobierno central, y lo que gasto como gobierno central? Eso es, en buenas cuentas y de manera bien resumida, el déficit fiscal. ¿Cuál es la implicación y qué tiene que ver esto con la deuda? Que la deuda también hace parte, de cierta manera, del déficit fiscal, porque nosotros tenemos que pagar esa deuda cada vez que nos endeudamos. Es decir, cada endeudamiento, cada vez que nos endeudamos más, la obligación de pago se hace mayor, y eso probablemente empuje un poco más hacia arriba el déficit fiscal. ¿Por qué? Porque tenemos que gastar, tenemos que pagar esas deudas en las que hemos incurrido como Estado. Ahora, ¿la deuda pública per se es mala? No, no es mala. Ese es un mito que ronda por algunos espacios y ha rondado por algunos espacios en este país. La deuda pública per se no es mala. Vuelvo a las comparaciones personales o de la ciudadanía, que hacen más familiar esta conversación. Si yo me endeudo, digamos, yo soy un profesor de la universidad, doy clases, investigo y demás, y si yo me endeudo en una computadora, digamos, que cuesta $500, esa deuda no es una deuda como tal, es una inversión. ¿Por qué? Porque me permite desarrollar de mejor manera mi trabajo y empujar el éxito de lo que estoy haciendo. Ahora, si yo me gasto $500 comprándome un celular, eso sí va a tener un impacto negativo. Es decir, en ese caso, la deuda que yo en la que yo he incurrido sí es negativa, porque más allá de la diversión que me pueda brindar el celular, yo no soy un youtuber, yo no soy un influencer, como para explotarle de tal manera el uso del celular que me dé réditos. Entonces, esa es la diferencia en los tipos de deuda. La deuda pública del Ecuador, sea interna, es decir, con instituciones del Estado, internas, bancos privados, quiero decir, del Ecuador, o la deuda externa con instituciones monetarias del exterior o bancos del exterior, siempre que se destine a la inversión, no es deuda mala, no es deuda negativa, no tiene un impacto negativo, porque lo que se hace es tomar esa deuda, invertir de mejor manera, empujar a través de eso la contratación de trabajadores y empujar finalmente el crecimiento. Entonces, creo que es importante hacer esa diferencia. La deuda.
1: Bueno, haciendo, doctor, me disculpa, haciendo una también puntualización, estamos poniendo un poquito los puntos a las I's y a las J's, también podríamos decir, ¿qué habría de real que el Estado pueda reducir el gasto público sin afectar a servicios sociales y esenciales como la salud, la educación, la seguridad?
0: El tema de la reducción del gasto público es importante, pero primero tenemos que tomar en cuenta que el gasto público en el Ecuador está básicamente comprometido a el pago de los servicios básicos del Ecuador. Es decir, digamos, nuevamente voy al ejemplo personal. Digamos, si yo tengo un ingreso de $100 y mi gasto está ligado a el gasto en vivienda, el gasto en alimentación, el gasto en educación, el gasto en salud, y de ese gasto y esa cantidad está comprometida, 90 de los $100 de mi ingreso están comprometidos a eso, yo no puedo reducir el gasto porque voy a dejar de tener algo que a mí me interesa tener como ciudadano, como persona para vivir. Lo mismo le sucede al Ecuador, que gran parte de su gasto, de ese gasto, ya está comprometido. No es automáticamente reducible, no se puede reducir. Por eso lo que se tiene que pensar, más allá de reducir el gasto, sí hay cierto margen para reducir el gasto, pero en realidad es muy poquito. Entonces, en lugar de pensar en reducir el gasto, lo que hay que pensar es aumentar el ingreso. ¿Y cómo aumento el ingreso? Haciendo una gestión pública distinta, invirtiendo más desde el sector público, creando más empleo, formalizando más al sector informal. Quiero quedarme un ratito en este tema, porque en este momento la informalidad en el Ecuador llega al 53%. Esto quiere decir que todas las personas que están ocupadas con empleo en este momento están en el sector informal, que no es un empleo estable, que es más un empleo de supervivencia, de sobrevivencia. Entonces, si yo logro transformar esta informalidad a la formalidad, voy a empujar hacia arriba los ingresos del Estado. ¿Por qué? Porque esas personas que pasan del informal, ¿sí?, donde no pagan impuesto a la renta y algunos tipos de impuestos, de la formalidad, pasan a la formalidad van a aumentar, va a aumentar los ingresos del Estado porque van a recoger esos impuestos que no están recogiendo ahora de las personas que ya pasaron al sector formal, y eso va a empujar hacia arriba los ingresos y ya no necesitaríamos en ese momento reducir gastos.
1: Bien, tenemos también inquietudes de nuestros compañeros acá en los estudios que realmente son importantes. Doctor Jorge Guadalupe, la primera inquietud es qué pasa con los precios de los combustibles, qué se le puede decir en la economía familiar desde nuestra Universidad de Altos Estudios acá en Ecuador.
0: Sí, yo justo en la mañana tuve una entrevista y una conversación con unos amigos. Y yo les decía que, primero, yo creo que no debía subirse el pasaje de los buses intra e interprovinciales. Un rotundo no. ¿Por qué? Primero, porque los precios de los repuestos y demás, que es una de las razones que arguyen los representantes de estos gremios, no han subido demasiado. Si tomamos la tasa de inflación, es decir, el nivel de precios en general de la economía, en promedio está entre 1.5 y 2%. Entonces, quiere decir que todos aquellos productos que están en la canasta básica, incluidos algunos relacionados con los repuestos, con la movilidad y demás, no han subido lo suficiente como para hacer un ajuste. Por otro lado, los precios en este momento ya le dan una rentabilidad importante a las personas que hacen transporte interprovincial e intraprovincial. Yo tengo un ejemplo que le puedo poner rápidamente. En este momento, más o menos el margen de ganancia que tienen rentabilidad, es decir, ingresos menos gastos de la movilidad del transporte interprovincial, ya está por sobre el 30-35%. Porque fíjese una cosa, el diésel subió, es cierto, después de 8 meses de haber recibido compensación, primera cosa. Segunda cosa, subió, pero subió equilibrándose a ciertos precios competitivos internacionales, porque el precio más alto del diésel real liberado en el mercado internacional es de $5 del galón, no es de $3 del galón. Ojo esto. Entonces, subió de 2, me parece que 1.90 o $2 a $3, luego está en 3.24, me parece. Pero ese dólar extra le permite a cada transportista, le permite recorrer 10 kilómetros por galón. Si yo me voy de Quito a donde usted está, son más o menos 100 kilómetros. Lo que gasto son 10 galones. Es decir, lo que gasto son más o menos $30, $32 en este momento, en ese recorrido de ida. Pero yo ahora estoy cobrando más o menos $6. Me parece que estaba la tarifa anteriormente hasta la Tacunga. Uh-huh. Sube un 25%. Eso quiere decir que sube 7.5. Es decir, $1.50 por cada pasajero que yo subo. Si yo subo 40 pasajeros, tendría más o menos $60 de ganancia, de ingreso por los 40 pasajeros en el bus interprovincial. Pero yo estoy gastando $32, porque claro, no es que yo les llevo todos los días al taller al carrito, no es que yo cambio de batería del carro todos los días, no es que yo le pago $2.500 al conductor o al que ayuda el cobrador y demás. Entonces, si nosotros vemos de esta manera, 32 con respecto a más de $60, eso es rentabilidad en ese trayecto de ida de Quito a la Tacunga para la persona que tiene el bus, con el aumento que se acaba de dar del 25%. Ahora, ¿a quién paga ese aumento? No paga el señor del transporte, no paga nadie más que el que se acaba de subir, pero al que se acaba de subir no le aumentaron el salario, porque el salario se fija, el ajuste salarial se hace a finales de año. Mientras tanto, todo el año la persona sigue ganando exactamente lo mismo. Entonces,
1: doctor, ante este escenario que tenemos, ¿qué podemos hacer en torno a la familia que no conoce mucho de estos términos económicos? ¿Qué decirle a la familia que tiene que pagar más? ¿Qué hacer desde los hogares de Ecuador?
0: La familia tiene que salir a protestar, pero no frente al gobierno, porque el gobierno al final del día está haciendo un ajuste que está negociado, qué sé yo, tiene que salir y pedir que el servicio de transporte mejore, porque esa es la condición, esa debía ser la condición antes del ajuste. Usted primero mejore su servicio de transporte durante 6 meses y luego a los 6 meses me siento a conversar con usted. Eso es lo que tenía que pasar, esa es la estructura normal de una negociación. Entonces, ¿qué puede hacer en este momento? Tratar, en algunos casos, como hemos dicho, de hacer malabares e informarse. La gente tiene que informarse con respecto a si lo que le están diciendo las personas del transporte es cierto y no es cierto. Y como le acabo de poner en este ejemplo tan sencillo, no es cierto lo que nos están vendiendo. Es más, hay un dato histórico que creo que es importante que la gente conozca. En los últimos entre 50 y 60 años en este país, ¿sabe cuántas veces se han ajustado los precios del transporte? 25 veces. Eso quiere decir que 25 veces han presionado a los gobiernos de turno para pasar el mensaje de que están perdiendo. Pero la pregunta es si están perdiendo los últimos 4, 5, 6, 7 años que dicen que están a pérdida, ¿por qué mantienen su negocio? Si yo tengo un negocio que en 2 años me da pérdida, me salgo del negocio, vendo el negocio y me voy a hacer otra cosa. Pero es un mito, yo no estoy de acuerdo con la subida del pasaje, todavía no se ha hecho esa subida a nivel urbano y es un tema de los gobiernos seccionales, no se ha hecho, yo estoy en desacuerdo con que se haga, y si se va a hacer, yo lo que diría primero es ver cambios. Me dan cambios, me siento a la mesa y vemos cuál es el ajuste.
1: Doctor Jorge Guadalupe, realmente hay muchísimas inquietudes. Ojalá que siempre podamos estar en contacto con usted desde la Universidad de Altos Estudios. Realmente nos parece una orientación y una vinculación con nuestros amigos oyentes. Por ejemplo, por acá nos preguntan cuáles son actualmente las principales barreras que enfrenta Ecuador para acceder y competir en los mercados internacionales, qué productos ecuatorianos tienen mayor potencial para conquistar nuevos mercados. También nos preguntan cómo pueden los acuerdos comerciales y la apertura de nuevos mercados traducirse en más exportaciones. Temas como estos nos cuenta el doctor Jorge Guadalupe. Ojalá que en otra ocasión, como decimos, ya el tiempo se nos vino encima. Nos gustaría que nos cuente en resumen en qué anda la Universidad de Altos Estudios acá en Ecuador.
0: Claro que sí, cuenten conmigo cuando ustedes necesiten, podemos conversar estos temas. La universidad está sacando nueva oferta académica, por favor les conmino que puedan entrar a nuestras redes, www.iaem.edu.es, facilito de poner. Estamos sacando nueva oferta académica, tenemos programas que están apuntalando justo lo que yo acabo de explicarle hace un momento, que apuntalan temas relacionados con política fiscal, con entender cómo funciona la fiscalidad dentro de los ministerios, con entender cuál es la mejor manera de utilizar el gasto público para empujar la inversión y para el crecimiento. Tenemos desde la Escuela de Economía nuevos programas que ya incluyen todo lo que tiene que ver con inteligencia artificial, que incluyen finanzas digitales, que son los novísimos programas que tenemos ahorita en la escuela y que estamos renovando completamente la oferta académica para este octubre, que empezamos clases. Y por otro lado, que sepan quienes hacen parte del sector público, que es cada una de las entidades del sector público que tiene convenios con el IAEN, tiene facilidades de pago y tiene descuentos en la colegiatura, descuentos bastante, bastante interesantes, que no se comparan con nuestra competencia, vale decirlo. 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
1: Para muestra basta un botón, los temas que hemos tratado son realmente amplios y todo esto usted lo puede tener en la Universidad de Altos Estudios. Entre a la página del IAEN y lógicamente obtenga más información. Doctor, muchísimas gracias y muy agradecidos.
0: Muchísimas gracias a ustedes de Radio Tacunga, Julio. Un abrazo grande y que tengan un excelente fin de semana.
1: Gracias. Gracias a Patricio Aldana y ahora compartimos con usted nuestro comentario del día de hoy. Gracias por su sintonía en La Opinión, el comentario de Ruth Toscano y el doctor Ricardo Viera. Cuando hablamos de buenas familias, implícitamente estamos aceptando que existen malas familias, por lo que es importante que analicemos cuál es esta percepción social de las buenas familias. Escuchemos a nuestros abogados.
2: Debemos codearnos con ellos porque son de buena familia. Me agrada que salgas con él o ella porque sus padres son de buena familia. Por definición, cuando hablamos de buenas familias, implícitamente estamos aceptando que existen malas familias. Por lo que es importante que analicemos cuál es la percepción social de las buenas familias.
3: Probablemente lo vinculemos con aquellas familias que viven en barrios residenciales, cuyos apellidos se vinculan a extranjeros, cuyos hijos estudian en unidades educativas privadas, que manejan vehículos del año, que visten prendas de la última tendencia en moda, que publicitan fotografías de viajes realizados al exterior, que también postean fotos de las comidas en restaurantes especiales. Pero aquí no cuestionamos tener recursos, sino que esto en nuestro medio se ha convertido en una forma de establecer un estándar para valorar a las familias.
2: Justamente estos estereotipos, cuando precisamente estas familias se encuentran en algún conflicto, generan frases como: no puedo creer que se vayan a divorciar si siempre aparentaron ser una buena familia. No es posible que tengas deudas impagas si son de una buena familia.
3: No existen familias buenas o malas. Existen familias con sus fortalezas y con sus debilidades. Pero su elemento diferenciador es la identidad familiar. Aquella que construye libertad y autonomía en sus integrantes. Aquella que valora la identidad, personalidad e individualizada de cada miembro. Aquella que fomenta y dirige desde un liderazgo constructivo, aquella que escucha y toma decisiones con razones, aquella que valora las acciones más que las palabras, que enseña desde el ejemplo.
2: El verdadero legado de una familia no son las casas, los terrenos, los automóviles o las cuentas bancarias. El legítimo legado involucra vínculos saludables que generen confianza en cada uno de sus miembros, que los permitan arriesgarse a descubrir su única libertad. El verdadero legado es el respeto, es la empatía, es la resiliencia. Entonces, no existen buenas o malas familias, existen familias, o en todo caso, buenas familias siempre en potencia. Hasta una próxima oportunidad en el siguiente editorial. Mi nombre es Ricardo Biel.
1: Amigos y amigas, muchísimas gracias por esta semana informativa que hemos tenido. Despedimos a nuestra compañera Silvia Vega en la conducción y ahora Patricio Aldana en los controles. Soy Julio César Erazo, nos quedamos a bailar con ustedes acá en FM. En AM nos vamos a nuestra programación regular.
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6: En Radio La Tacunga, las 18 horas, con un minuto.

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2: Cuando las luces del día terminan, agradezcamos a nuestra Santísima Virgen María con el rezo del Ángelus.
3: Recordemos el gran misterio del Hijo de Dios que se hizo hombre para salvarnos. El ángel del Señor anunció a María.
4: Y concibió por obra y gracia del Espíritu Santo.
2: Dios te salve María, llena eres de gracia, el Señor es contigo. Bendita eres entre todas las mujeres y bendito es el fruto de tu vientre Jesús.
4: Santa María, Madre de Dios, ruega por nosotros pecadores, ahora y en la hora de nuestra muerte. Amén.
5: He aquí la esclava del Señor.
4: Hágase en mí según tu palabra.
2: Dios te salve María, llena eres de gracia, el Señor es contigo. Bendita eres entre todas las mujeres y bendito es el fruto de tu vientre Jesús.
4: Santa María, Madre de Dios, ruega por nosotros pecadores, ahora y en la hora de nuestra muerte. Amén.
5: El Verbo de Dios se hizo carne
4: y habitó entre nosotros.
2: Dios te salve María, llena eres de gracia, el Señor es contigo. Bendita eres entre todas las mujeres y bendito es el fruto de tu vientre Jesús.
4: Santa María, Madre de Dios, ruega por nosotros pecadores, ahora y en la hora de nuestra muerte. Amén.
5: Ruega por nosotros, Santa Madre de Dios,
4: para que seamos dignos de alcanzar las promesas de nuestro Señor Jesucristo. Amén.
2: Oremos. Infunde, Señor, tu gracia en nuestras almas, a fin de que, habiendo conocido por la voz del ángel del misterio de la encarnación de tu divino Hijo, podamos, por los medios de tu pasión y de su cruz, alcanzar la gloria de la resurrección. Por Jesucristo nuestro Señor.
4: Amén.
2: Gloria al Padre, gloria al Hijo y gloria al Espíritu Santo.
4: Como era en el principio, ahora y siempre, por los siglos de los siglos. Amén.
3: Señor, hazme instrumento de tu paz. Donde hay odio, siempre yo ponga el amor. Donde hay injuria, que yo ponga el perdón. Donde hay duda, que yo ponga la fe. Donde hay desesperación, que yo ponga esperanza. Donde hay sombras, tinieblas, que yo ponga la luz. Donde hay tristeza, que yo ponga la alegría. Oh divino maestro, concédeme que no busque ser consolado, sino consolar. Que no busque ser comprendido, sino comprender. Que no busque ser amado, sino amar. Porque dando es como se recibe, perdonando es como tú me perdonas, y muriendo en ti nazco para la vida eterna. Amén.
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6: En Radio La Tacunga, las 18 horas con 4 minutos.
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1: Muy buenas noches, bienvenidos a Memorias del Trópico por Radio La Tacunga. Sean todos bienvenidos a Memorias del Trópico, el espacio que enciende la alegría, despierta los mejores recuerdos y pone a bailar a toda la familia con los ritmos que nunca pasan de moda. Durante las dos próximas horas disfrutaremos de una extraordinaria selección de cumbias, salsas, merengues, vallenatos, tecnocumbia y los grandes éxitos tropicales que han marcado generaciones. Les acompaña Julio César Erazo. Gracias por permitirnos entrar en sus hogares, lugares de trabajo o donde quiera que deseen disfrutar. Suban el volumen, sonrían y prepárense para vivir una tarde y noche llena de música, recuerdos y buena energía. 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
4: La alegría de evangelizar siempre surge del recuerdo agradecido. 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Acuérdense de sus líderes, los que les anunciaron la palabra de Dios. Algunos eran personas comunes y corrientes, cercanas a nosotros, que nos iniciaron en la vida de la fe.
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